0: 21 horas y 3 minutos.
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2: 21 horas y 9 minutos.
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0: 21 horas y 19 minutos.
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0: 21 horas y 29 minutos.
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2: Las 21:35.
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0: 21 horas y 45 minutos.
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0: 22:01.
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0: 22 horas y 11 minutos.
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0: 22 horas y 22 minutos.
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0: ...22 horas y 27 minutos.
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0: 22:31.
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1: 22 horas y 36 minutos.
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3: 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Porque...

0: 22 horas y 47 minutos.
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0: Amanda Miguel. Gracias, Amanda, por estar con todos nosotros, por alegrarnos la vida.
1: Felicidades.
0: Con tu presencia, con tu voz.
1: Leo, felicidades, muchas felicidades. Gracias, gracias a todos.

0: 22:59.
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2: Las 23:06.
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0: 23 horas y 19 minutos.
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0: 23 horas y 30 minutos.
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0: 23 horas y 36 minutos.
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0: 23 horas y 47 minutos.
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0: 23 horas y 56 minutos.
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0: 0 horas 9 minutos.
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0: 0 horas 19 minutos.
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3: 0:26.
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0: 0 horas 38 minutos.
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0: 0 horas 48 minutos.
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4: Cero horas, 53 minutos.
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1: Consenso, la oposición se divide en el objetivo de presentar un texto único como contrapropuesta. En el mundo, el derechista De la Espriella se impone en las elecciones presidenciales en Colombia. Petro no lo reconoce, mientras Kast, Milei y Novoa lo felicitan. Además, tras amenazas de Trump, Irán interrumpió las negociaciones de paz en Medio Oriente. Y en el deporte, la U se estrenó con goleada en la Copa Chile en medio de la preocupación por el estado de salud de su técnico, Fernando Gago. En el Mundial, llueven las críticas en contra de Marcelo Bielsa por empate de Uruguay frente a Cabo Verde.
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1: Hola, ¿qué tal? ¿Cómo están? Muy buenas noches. Bienvenidos, bienvenidas a una nueva edición del diario de Cooperativa que hacemos en el comienzo de esta jornada de lunes 22 de junio en una fría ciudad de Santiago. Solo 2 grados de temperatura se registran a esta hora. Llegaremos a al menos 1 grado durante la madrugada y por la tarde la máxima que esperamos en Santiago es de 14 grados. Revisamos el pronóstico del tiempo para el resto del país. En Rancagua y en Talca esperamos 12 grados de máxima para esta jornada. Ojo, en Chillán, menos 2 la mínima, 11 la máxima. Cielos nublados durante todo el día, también cielos nublados en Concepción, donde esperamos 12 grados de máxima. Hasta los 10 llegaremos en Temuco, 11 esperamos en Valdivia. Algunos chubascos débiles caen en Puerto Montt, 3 grados la mínima, 9 la máxima ahí en Puerto Montt, 7 esperamos de máxima en Coyhaique y en Punta Arenas. En Valparaíso, 5 y 15 grados las extremas para esta jornada. Hasta los 18 llegaremos en La Serena, Coquimbo. Sol ahí en esa parte del norte del país, también sol en Copiapó, donde esperamos 23 grados de máxima para esta jornada. 14 la mínima en Antofagasta, 18 ya por la tarde, mientras que en Arica y en Iquique llegaremos hasta los 20 grados de temperatura durante esta jornada de lunes 22 de junio. Revisada la información del tiempo, vamos con las noticias.
3: Cooperativa, 12, 4 minutos. 12, 4 minutos.
1: Hablamos del caso de los niños haitianos que se reportaron como inubicables por parte de Contraloría. Bueno, ahora desde el gobierno indican que el listado de niños encontrados de las municipalidades no necesariamente es el mismo que los que fueron detectados por Contraloría. Esto mientras desde la comunidad haitiana en Chile aseguran que para ellos esta búsqueda se ha convertido en persecución y hostigamiento. Cristiana Burto con el informe.
4: El gobierno y la policía de investigaciones continúan con la búsqueda de los niños haitianos que ingresaron a Chile presuntamente de manera irregular y que fueron detectados tras un preinforme de Contraloría. La información oficial es que ya se han encontrado 33 menores, todos en buenas condiciones, escolarizados y con sus familias vinculantes, pero aún resta la búsqueda de otros 31. Un reporte del Servicio Nacional de Migraciones constató que existen registros de menores haitianos que contaban con el mismo número de documento de identidad al momento de solicitar el permiso de residencia temporal desde fuera del país, es decir, documentos duplicados. Esto se visualizó en una muestra acotada correspondiente a 4 meses del 2025, por lo que ya se solicitaron los registros de los últimos 3 años. Vamos a escuchar al subsecretario de la Niñez, Marcelo Sánchez, quien explica que el listado de niños que tienen los municipios no necesariamente tiene relación con los que detectó Contraloría, ya que estos responden a un llamado para conocer el estado de la población de Haití que ha ingresado a Chile por reunificación familiar.
5: de despliegues municipales en base a la información contenida en las oficinas locales de la niñez han logrado identificar y encontrar a niños de población haitiana en programas de reunificación familiar. Es importante consignar que no necesariamente corresponden a la misma población de la investigación mandatada a la PDI respecto de los 64 niños, de los cuales 33 ya han sido encontrados y que restan 31 que van a seguir desplegados para poder encontrarlos.
4: Desde varias municipalidades han encontrado a niños haitianos que llegaron al país por la reunificación familiar. Esto considerando que el preinforme de Contraloría solo contempla una muestra de 105 menores, de los cuales no lograron ubicar a 64, por lo que el organismo aún tiene pendiente la entrega del informe final, considerando que entre 2025 las visas de reunificación familiar otorgadas a haitianos fueron más de 19.000. El vocero de la comunidad haitiana en Chile, William Pierre, aseguró que para ellos esto se ha convertido en persecución y hostigamiento. Afirma que la comunidad no tiene reportes de niños desaparecidos, por lo que califica la situación como un show.
6: La búsqueda se ha convertido en un dolor de cabeza. Se trata de hostigamiento, se trata de persecución. Entonces, si hay una persecución ahora, que lo diga claro. Si las autoridades están al tanto diciendo que no quieren más haitianos, que están en Chile, van a eliminar sus visas, que lo digan. Están haciendo un plan encubierta contra nuestra comunidad. Hasta el momento, los niños encontrados no estaban desaparecidos. Están con su familia. Y el trabajo que se están haciendo es para su show, no para dar claridad sobre falsos desaparecidos.
4: Desde el mundo político también surgieron reacciones. La diputada del Partido Comunista, Lorena Pizarro, indica que esto podría estar ligado a políticas criminalizadoras del gobierno en cuanto a la migración. Por su parte, su par republicano, Stefan Schubert, cree que la respuesta del Ejecutivo ha sido positiva.
7: Si se confirma que esto no es verdad, aquí se debe una explicación clarísima al país. Si no es verdad, esto está muy ligado a las políticas criminalizadoras del gobierno respecto a la migración. Es tan brutal si es verdad que hay tráfico de niños, niñas y adolescentes, como si desde un gobierno se pretende instalar una falsedad de este tipo.
8: Es muy, muy lamentable lo que ha ocurrido respecto a los niños haitianos. Es muy buena la pronta respuesta del gobierno del presidente José Antonio Kast, que arma este equipo especial y empiezan a encontrar caso a caso y a despejar la información, a cruzar información. Creo que eso ha sido muy saludable y espero que esto no se vuelva a repetir.
4: Este domingo el ministro de Relaciones Exteriores, Francisco Pérez Maquena, sostuvo una reunión bilateral con su par de Haití, Raina Forbin, instancia en la que se comprometieron a trabajar juntos para abordar la situación de los niños haitianos en Chile. Este lunes el defensor de la niñez se reunirá con la Contralora General de la República y con el presidente José Antonio Kast con el fin de buscar mecanismos para garantizar los derechos de los menores de Haití. Además, la cartera de Desarrollo Social y Familia indicó que están realizando las gestiones para ubicar hasta este lunes a los 31 niños restantes.
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1: Hablamos ahora de seguridad. Parlamentarios defienden la agenda Naín Retamal 2.0. Mientras, el gobierno confirma que si no resulta la ampliación de Santiago 1, la alternativa sería agrandar la cárcel de Rancagua. El alcalde de la ciudad acusa no haber recibido información oficial al respecto y pidió más transparencia. Paula Alillo nos cuenta los detalles.
9: El pasado miércoles, la Comisión de Seguridad Ciudadana de la Cámara Baja aprobó el proyecto de ley impulsado por Renovación Nacional que busca fortalecer la protección de las policías, aumentando las sanciones a quienes los insulten, maltraten o agredan mientras realizan sus funciones. Bajo el contexto de la denominada Ley Naín Retamal 2.0, durante las próximas sesiones se continuará el análisis del proyecto impulsado por el gobierno que busca extender la legítima defensa a los funcionarios policiales de Franco. Esto fue lo que dijeron al respecto el diputado y jefe de bancada de Renovación Nacional, Diego Chalper, y el presidente de la Comisión de Seguridad de la Cámara Alta, el senador independiente Karim Bianchi.
10: Yo creo que en esto tenemos que entender que carabineros firmes es mejor combate al crimen organizado. Y nuestra respuesta a ciertos partidos políticos, el Partido Comunista, que quiere debilitar la función policial, es no polemizar con ellos, sino que responderles con un proyecto de ley que lo fortalece.
11: La ley Naín Retamal hoy día se mantiene porque al gobierno le gusta más eso que las reglas del uso de la fuerza. Pero está pendiente la comisión mixta que resuelve las reglas del uso de la fuerza. Y es allí donde tienen que colocarse las indicaciones y entiendo que eso se va a cerrar hasta septiembre. Hay un peligro allí. Y efectivamente cuando se vote las reglas del uso de la fuerza, se retroceda en lo que que es la ley Naín Retamal. Y yo creo que hoy día no podemos retroceder en materia de seguridad. Darle a nuestras policías la seguridad de que ellos, si toman alguna acción, no van a ser al día siguiente dados de baja o puestos en cuestionamiento.
9: Por otro lado, durante la jornada de este lunes, en la Comisión de Seguridad de la Cámara de Diputados, comenzará el estudio en general del proyecto de ley que crea el registro de actos vandálicos e incivilidades. Citación a la que fueron invitados los ministros de Interior y Seguridad Pública, Claudio Alvarado y Martina Rau, acompañados de subsecretarios de las respectivas carteras. En paralelo, en entrevista con Estado Nacional de TVN, el subsecretario de Justicia, Luis Silva, confirmó que el gobierno tiene un plan B si la ampliación del complejo penitenciario Santiago I no logra materializarse. Según detalló, la alternativa sería adelantar el proyecto de ampliación de la cárcel concesionada de Rancagua, aunque aclaró que el Ejecutivo no quiere activar esa opción por ahora. Estas noticias no fueron bien recibidas por las autoridades locales y los parlamentarios de la zona. Escuchamos al senador por la región de O'Higgins, Juan Luis Castro, del Partido Socialista.
12: Las declaraciones que se hacen para trasladar eventualmente a Rancagua la cárcel de alta seguridad de Santiago son un despropósito, porque aquí no se puede tratar de utilizar nuevamente la ciudad de Rancagua como el foco de la delincuencia, ahora concentrado en una cárcel que es la misma que hemos tenido siempre por 20 años y que ahora pretenden ampliar las plazas y etiquetarla de alta seguridad. Eso está fuera de lugar y creo que no va a contar con el apoyo de nadie en la región de O'Higgins para hacer algo así.
9: Quien también se pronunció al respecto fue el alcalde de dicha comuna, Raimundo Agliati, quien emplazó al gobierno afirmando que Rancagua no puede enterarse por la televisión de una decisión que puede afectar directamente a la ciudad. Además, le pidió al Ejecutivo que le informe de manera oficial cualquier evaluación de ese tipo a las autoridades locales.
3: Cooperativa. 12-13 minutos. 12-13 minutos.
13: Harta actividad para este lunes en el Congreso. Hoy vota la Comisión Revisora la acusación constitucional en contra del exministro Nicolás Grau. Mientras también se discute el apoyo al proyecto de reconstrucción nacional que propone el gobierno. Esto sí, en la Cámara Alta. Todo lo cuenta Carla Fernández.
14: Durante esta jornada, la Comisión Revisora de la Acusación Constitucional contra el ex ministro de Hacienda, Nicolás Grau, votará su informe y se espera que el martes el texto pase a la Cámara de Diputados para ver si avanza este libelo hacia el Senado. Es una discusión que se da en medio de que un grupo transversal de parlamentarios, integrado por representantes de Chile Vamos, el Partido Socialista y el Frente Amplio, impulsara un proyecto destinado a endurecer los requisitos para la presentación de acusaciones constitucionales y así evitar el uso excesivo de esta herramienta de fiscalización. Desde la Comisión Revisora, la diputada de Demócratas, Joana Pérez, señaló que se debieron tomar acciones correctivas en gobiernos anteriores, mientras que su par republicano, Luis Sánchez, espera que exista una mayoría en el Congreso que le exija al ex jefe de la billetera fiscal hacerse responsable.
15: Si uno tuviera que también reprochar al anterior gobierno, obviamente que le correspondería al exministro Marcel. Sin embargo, hoy, por los tiempos, le correspondió al exministro Grau. Acá creemos que hay decisiones que no se han querido abordar. Esto viene dándose hace menos 3 gobiernos. No hemos tomado las acciones correctivas. Hoy día este gobierno lo está haciendo, pero tiene una oposición muy dura al frente.
16: Creo que es relevante que exista una mayoría dentro del Congreso que exija esas responsabilidades, porque no puede ser que un ministro de Hacienda, quizás la autoridad más relevante en nuestro país detrás del presidente de la República, se le pueda permitir ese nivel de falta de diligencia con los recursos que son de todos los chilenos. Y yo espero que exista una mayoría consistente que le exija al exministro hacerse responsable y pagar las responsabilidades.
14: Por otra parte, en la previa de lo que será la votación en la Cámara Alta del proyecto de reconstrucción nacional, crecen las dudas sobre si la denominada ley miscelánea será finalmente aprobada o rechazada. Y es que el Ejecutivo se prepara para uno de los días clave en cuanto al futuro de la megarreforma, cuya idea de legislar será votada eventualmente en la sala del Senado. Para que la propuesta se apruebe son necesarios 26 votos a favor en la Cámara, por lo que el apoyo de independientes es sustancial para alcanzar la cifra. Frente a esto, el senador independiente Karim Bianchi

0: Y expuso que la iniciativa no contará con su apoyo, y por su parte el senador del Partido por la Democracia, Pedro Araya, sostuvo que el presidente debe ceder en aspectos importantes, sobre todo medioambientales.
1: Hemos planteado cambios importantes, especialmente en materia ambiental, donde existen observaciones serias formuladas por expertos. Si el presidente Kast quiere que esta reforma entregue estabilidad y perdure en el tiempo, debe demostrar voluntad real para escuchar, corregir y construir acuerdos. Las buenas reformas no son las que se imponen, son las que generan confianza. Y esa confianza se construye incorporando mejoras y entendiendo que nadie tiene el monopolio de las buenas ideas.
2: No soy el resto de mis colegas que va a ceder por uno u otro puntito. Yo quiero un proyecto que realmente haga que el país crezca. Primero dije que tenía la voluntad de conversar. Nadie quiso conversar conmigo. Segundo, dije que había que cambiarlo para que se votara a favor. No se cambió una coma del proyecto. Por tanto, yo lo que hay no lo puedo votar a favor por dos condiciones. No crea justicia tributaria y tiene déficit fiscal. Y eso hace que sea para mí invotable a favor.
0: Esto luego de que la oposición se prepara para presentar durante esta jornada un documento de contrapropuesta económica que entre sus principales ejes incluye la industrialización del cobre y del litio, apuntando a dar mayor valor agregado a estos recursos y que además contempla la exención de pago de contribuciones para propietarios de bajos ingresos.
3: Cooperativa. 12:17 minutos. 12:17 minutos.
4: Momento de revisar información de los deportes. La U se estrenó con goleada en la Copa Chile en medio de la preocupación por el estado de salud de su técnico, Fernando Gago. En el Mundial llueven las críticas en contra de Marcelo Bielsa por el empate de Uruguay frente a Cabo Verde. Sebastián Aguilar nos cuenta más.
5: Universidad de Chile debutó con un triunfo en la Copa Chile tras golear por 4-1 a Santiago Wanderers. Los universitarios no contaron con su entrenador Fernando Gago tras el infarto al miocardio que sufrió el jueves, por lo que las riendas de los azules las tomó el ayudante Fabricio Colocini, quien analizó la victoria.
6: Sí, sinceramente, más allá de lo futbolístico y de cómo se dio el partido, teníamos una motivación de Fernando. Como bien ustedes saben, Fernando ya antes del partido de O'Higgins ya había sentido un dolor en el pecho. Pero él no es la primera vez que le pasa, no es la primera vez que sucede una situación de esta. Y él quiere estar al lado de sus jugadores y de su equipo, al lado de la raya, acompañándolos ese día con O'Higgins. Obviamente nosotros insistimos, pensando que puede hacer algo, pero él, sabiendo así que algo en su interior, en su cuerpo, no estaba bien, quiso estar y no quiso hacerse estudios porque tenía miedo de no poder estar al lado de sus jugadores.
5: En la Copa del Mundo, Uruguay no pudo superar a Cabo Verde en la segunda fecha de la fase de grupos y solo empató 2-2 ante los africanos. En un partido lleno de errores de los charrúas, los caboverdianos aprovecharon las oportunidades y se mantuvieron invictos en el Mundial. Tras el partido, el entrenador de los orientales, Marcelo Bielsa, explicó la igualdad.
7: Cuando cedimos el protagonismo, las diferencias se acortaron.
8: En el primer tiempo Valverde entró más por izquierda. ¿Le convenció ese rendimiento o no?
7: Bueno, no es una cuestión determinante. Puede jugar libre por todo el frente.
8: ¿Qué entiende que fue determinante para el resultado entonces?
7: Que lo determinante para el resultado fue que cedimos el protagonismo en algún momento en el que lo conveniente hubiera sido mantener la presión sobre el rival.
5: Para este lunes, Argentina disputará su segundo partido en el Mundial, enfrentando a Austria a la 1:00 p.m. Luego Francia hará lo propio ante Irán a las 17:00. A las 20, Noruega se mide ante Senegal. Y por último, Jordania enfrentará a Argelia a las 11:00 p.m. Con la información del deporte en el diario de Cooperativa.
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4: Información de Cooperativa Regiones. En el sur de Chile reflotan completamente la embarcación Coñimo 1. Fiscalía, Armada y PDI inician peritajes para esclarecer esta tragedia que dejó 6 fallecidos en la región de Los Lagos. Soledad Lorca con el informe.
10: Durante la madrugada de este domingo se concretó el reflotamiento total de la embarcación Coñimó 1, nave que se hundió el pasado 27 de enero en la costa de la región de Los Lagos, accidente que dejó a 6 personas fallecidas y 2 sobrevivientes. Las diligencias son encabezadas por la Fiscalía de Osorno a través de la fiscal María Angélica de Miguel y el fiscal Carlos Delgado, con apoyo de la Armada de Chile y la Policía de Investigaciones. Tras ser reflotada, la embarcación fue posicionada sobre la nave de apoyo Yagana, maniobra que permitió extraerla completa del agua para continuar con el trabajo investigativo. El gobernador marítimo de Puerto Montt, Mario Besoain, confirmó estas diligencias.
11: Como autoridad marítima estamos participando de las tareas de reflotamiento de la Coñimó. Hemos terminado ya en esta jornada con la recuperación de la nave. Ya nos encontramos a bordo con todo el personal especialista, técnicos y profesionales para poder realizar todas las diligencias necesarias en peritajes para cooperar y contribuir a esta investigación por este lamentable accidente.
10: De acuerdo con lo informado por el Ministerio Público, durante los próximos días los equipos especializados de la Fiscalía, la Armada y la PDI van a desarrollar una serie de peritajes y levantamiento de evidencias directamente desde la estructura de la embarcación. El reflotamiento de la nave era considerado una diligencia clave dentro de la investigación, ya que va a permitir a los peritos examinar elementos que permanecían bajo el agua desde el accidente ocurrido a fines de enero. La Fiscalía indicó que el trabajo pericial va a continuar durante varios días debido a la cantidad de evidencias que tienen que ser analizadas, así lo indicó la fiscal María Angélica de Miguel.
12: Hemos cumplido un gran reto dentro de esta investigación que llevamos como Fiscalía Local de Osorno y obviamente ahora viene una etapa muy importante, cuál es la realización de los distintos peritajes que se van a realizar junto a la Policía de Investigaciones que nos encontramos acá, también obviamente junto a la Armada que nos ha acompañado en todo este proceso, y queremos agradecer a la empresa Compass Marine que fue finalmente quien sacó la embarcación de las aguas y al gran trabajo y profesional trabajo que hicieron, el gran equipo que tienen para trabajar y poder reflotar esta embarcación.
10: Los antecedentes que sean recopilados van a ser incorporados a la carpeta investigativa con el objetivo de determinar las circunstancias que provocaron el hundimiento del Coñimó 1 y avanzar en el esclarecimiento de una de las tragedias marítimas más impactantes registradas este año en la región de Los Lagos.
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4: Otra de las noticias que marcó la última jornada y que destaca nuestro sitio web cooperativa.cl a esta hora es lo que ocurrió en Colombia con las elecciones. Abelardo de la Espriella, el tigre que dio el zarpazo por la presidencia de Colombia, destaca esta noticia en nuestro portal web. El abogado de ultraderecha, Abelardo, llamado el tigre por sus seguidores, se proclamó este domingo como el presidente electo en Colombia, luego de que el conteo preliminar le diera como ganador por un estrecho margen en esta segunda vuelta de las elecciones presidenciales que le llevaría a suceder en el periodo 2026-2030 a Gustavo Petro. Con esta eventual victoria de la Espriella, fundador hace 11 meses del movimiento Defensores de la Patria, corona en su primer intento una vertiginosa ascensión política ya de una exitosa y cuestionada carrera profesional como abogado penalista. Sin ninguna experiencia de gobierno, pasaría entonces a ser presidente electo de Colombia. Admirador de Donald Trump, donante del Partido Republicano, de la Espriella hizo fortuna como abogado defensor de los controvertidos clientes, como por ejemplo el empresario colombo-venezolano Alex Saab, actualmente detenido en Estados Unidos, o también David Murcia Guzmán, protagonista de la mayor estafa piramidal de Colombia. Prosperidad y mano dura son parte de sus promesas de campaña. A sus 47 años, de la Espriella se jacta de no recibir a los políticos de siempre en su movimiento y prometió que como presidente hará de Colombia la patria milagro, como Corea del Sur o Irlanda, y un país de emprendedores, dice. En su plan de gobierno hay un decálogo de milagros para la seguridad, la salud, la educación, el campo, el medio ambiente, la cultura, las mujeres, el bienestar animal, el sector minero energético, y también hay medidas contra la corrupción. A quienes le critican que nunca ha ocupado cargos públicos, les responde que eso es una ventaja porque lo libra de compromisos con los políticos y grupos económicos, y subraya que su experiencia está en ser exitoso como empresario, y lo mismo hará con el gobierno. De Las Pielas dice que Trump reconoció su triunfo en las elecciones colombianas. El presidente de Estados Unidos reconoció su triunfo en esta segunda vuelta de elecciones presidenciales ahí en Colombia, en las que este conteo preliminar, decíamos, indica, se impuso por un estrecho margen al izquierdista Iván Cepeda. Gustavo Petro no ha reconocido el triunfo. Ya sí, por su parte, el presidente de Chile, José Antonio Kast, también Milei y Novoa lo han felicitado. La noticia completa la pueden leer en nuestro sitio web cooperativa.cl.
3: Cooperativa, 12:26 minutos. 12:26 minutos.
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4: 33 niños haitianos reportados por Contraloría han sido ubicados. Para aclarar las dudas por las cifras dispares, Desarrollo Social afirmó que los municipios están ubicando a todos los menores que entraron por reunificación familiar. Canciller Pérez Mackenna sostuvo reunión bilateral con su par de Haití, donde se comprometió el trabajo en conjunto para seguir la búsqueda. Hoy, el defensor de la niñez se reúne con el presidente Kast y Contraloría. Este lunes se vota en la Comisión Revisora el informe de la acusación constitucional contra el exministro Nicolás Grau, mientras en paralelo se tramita un proyecto que busca endurecer los requisitos para presentar acusaciones. También en el Congreso, hoy continúa la discusión del proyecto de sala cuna universal en la Comisión de Educación. Hay críticas al modelo de financiamiento de la iniciativa y la oposición advierte sobre el impacto que tendría en el seguro de cesantía. Este miércoles, la sala del Senado vota la idea de legislar la mega reforma. Mientras el gobierno busca generar consenso, la oposición se divide en el objetivo de presentar un texto único como contrapropuesta. En el mundo, el derechista De La Espriella se impone en las elecciones presidenciales en Colombia. Petro no lo reconoce, mientras Kast, Milei y Novoa lo felicitan. Además, tras amenazas de Trump, Irán interrumpió las negociaciones de paz en Medio Oriente. Y en el deporte, la U se estrenó con goleada en la Copa Chile en medio de la preocupación por el estado de salud de su técnico Fernando Gago. En el Mundial, llueven las críticas en contra de Marcelo Bielsa por empate de Uruguay frente a Cabo Verde.
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4: Bien, cerramos así esta última edición del diario de Cooperativa, cuando en Santiago tenemos 2 grados de temperatura. Seguir bajando, llegaremos a menos 1 grado durante la madrugada y la máxima que esperamos por la tarde es de 14 grados acá en la capital. Gracias por informarse con nosotros, que tengan un excelente comienzo de semana. Buenas noches.
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14: Dicen que guardar un dólar es de buena suerte, pero la suerte...

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1: La 1:31 minutos.
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1: La 1:37.
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0: La 1:38 minutos. 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

0: 1:49.
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0: 2:02.
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0: 2:08.
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0: 2 horas y 15 minutos.
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0: 2:21.
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0: 2:36.
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9: 2:43.
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0: 2:53.
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0: Son las 3 de la mañana.
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0: 3:06. 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
1: 3:13. 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
1: Tres horas y 22 minutos.
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0: 3:30.
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0: 3:40.
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4: Tres horas y 46 minutos.
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0: 3:53.
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0: 3:57.
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0: 4:03. 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

0: 4:16.
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0: Cuatro horas y 34 minutos.
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0: 4:42.
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0: 4:54.
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0: 5:02.
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0: Muchas gracias. ¡Hola, Viña!
1: 5:09.
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8: Cinco horas y 14 minutos.
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1: Cinco horas y 22 minutos.
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0: 5:30.
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0: 5:39.
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0: 43 minutos.
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3: 5:50.
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0: Hey, hermano, bendiciones.
1: Dímelo, Doblete, papi.
2: Mira, mañana tengo una rumba acá en casa. Tú sabes que tú eres familia, para que vengas con tu gente.
1: Ah, pues voy a estar ahí. Cuenta conmigo, papá. Voy con la matrícula.
0: Qué bueno. Vemos mañana, hermano. Bendiciones.
1: Cuídate.

5:59. 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

0: 6:07.
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0: 6:18.
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0: 6:23.
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1: Seis horas y 27 minutos.
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0: 6:37.
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0: 6:45.
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1: Seis horas y 53 minutos.
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1: 6:57.
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0: Siete horas y cuatro minutos.

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2: Ya, hace frío durante todo el día y harta información en Chile y en el mundo, por cierto. Además, estamos viendo lo del Mundial Norteamericano. Hoy día juega Argentina, juega Francia también. La Francia de Mbappé y la Noruega de Haaland. Ya vamos a estar con el deporte. Verónica Franco, buen día. Ahí sí.
3: Dices tú que hace mucho frío, pero claro, si empezó el invierno. 4:24 del sábado recién pasado marcó el solsticio de invierno en el hemisferio sur. Ya pasamos incluso la noche más larga de este año. Así es que ánimo nomás, porque está recién partiendo el invierno. Si no se han vacunado, háganlo. Vacunarse contra la influenza, contra el COVID, inocular a sus hijos también contra el virus sincicial. Con él, Rodrigo lo dice de corrido. Nersedima. ¿Viste?
2: Yo no, de la inmunización del sincicial.
3: Yo sabía que a mí se me iba a enredar, como siempre.
2: Perdona, es que me saqué los fones un momento. Nersedima.
3: Y
2: en rigor no es vacunación, sino no. Inmunización, como hemos dicho siempre.
3: Sí. Así también.
2: Se entiende, man.
3: Hay que vacunarse, hay que prepararse para este invierno que está partiendo con harto frío, como decía.
2: Esa es una gran cosa en el sistema de salud. O sea, que no se nos mueran los niños por sincicial en buena hora, digamos.
3: Así es.
2: Total. Eso.
3: Y desde que empezó
2: la política del presidente Boric.
3: Esa inmunización no ha habido fallecimientos.
2: Que sepamos, por lo menos, ¿no?
3: De guaguitas por el virus sincicial. Vamos a estar pendientes hoy del caso de los niños haitianos reportados como ingresados de manera irregular al país. 33 de ellos han sido ubicados, sigue la búsqueda de los 31 restantes que están en calidad de no ubicados. Los municipios colaboran en la identificación de los menores. La comunidad haitiana acusa persecución y hostigamiento. Cristian Aburto con el avance.
4: El gobierno y la policía de investigaciones continúan con la búsqueda de los niños haitianos que ingresaron a Chile presuntamente de manera irregular y que fueron detectados tras un preinforme de Contraloría. La información oficial es que ya se han encontrado 33 menores, pero aún resta la búsqueda de otros 31. Desde varias municipalidades han encontrado a niños haitianos que llegaron al país por la reunificación familiar, pero desde el gobierno se aclaró que ellos no necesariamente forman parte de los 64 del preinforme de Contraloría. Desde la comunidad haitiana en Chile aseguran que para ellos esto se ha convertido en persecución y hostigamiento. Todo esto cuando la cartera de Desarrollo Social y Familia indica que se están realizando las gestiones para encontrar hasta este lunes a la totalidad de los menores haitianos restantes. Todo el detalle más adelante en el diario de Cooperativa.
2: En el Congreso se vota la comisión revisora. No. En la comisión revisora se vota el informe para la acusación constitucional contra el exministro Grau. Hay divisiones del oficialismo ahí, ¿ah? Porque en RN, el jefe de bancada, Diego Charper, que el otro día no nos quiso decir al aire lo mismo, pero casi, dijo que iba a votar en contra. Y la nena Osandón también.
3: Sí.
2: Ahí hay dos votos importantes. ¿Qué va a hacer el partido de la gente? ¿Va a quedar más a la derecha que RN? ¿Sí? Carla Fernández.
5: Jornada clave en el Congreso. La comisión revisora votará el informe de la acusación constitucional contra el exministro de Hacienda, Nicolás Grau, mientras que el martes la Cámara de Diputados definirá si el libelo continúa su tramitación hacia el Senado. El debate coincide con un proyecto transversal que busca endurecer los requisitos para presentar acusaciones constitucionales. Además, crecen las dudas sobre el futuro del proyecto de reconstrucción nacional en el Senado. Con votos aún inciertos entre los independientes, el gobierno enfrenta días decisivos para conseguir los apoyos necesarios en medio de una contrapropuesta económica que la oposición presentará durante esta jornada. Todos los detalles más adelante en la siguiente edición del diario de Cooperativa.
2: Ayer en la izquierda estaban buscando ese consenso por una propuesta, pero parece que no lo han alcanzado todavía. Vamos a hablar de eso.
3: Y viste además que esta idea bastante transversal de un grupo de parlamentarios, ¿sí?, de endurecer las condiciones para poder presentar acusaciones constitucionales,
2: ¿sí?, desde la UDI hasta el Frente,
3: ¿sí?,
2: Amplio,
3: ha generado que en el Partido Republicano digan, bueno, sí, nosotros lo podríamos pensar, pero entonces hay que meterle mano a una reforma constitucional que se aprobó a principios del gobierno del presidente Boric, que presentó en ese momento la senadora Jimena Rincón, la entonces senadora Jimena Rincón, para bajar el quórum para las modificaciones o para las reformas a la Constitución. Entonces, lo subimos de nuevo, decía Arturo Esquella, el senador republicano. Vamos a ver cómo avanza aquello y si tiene algo de agua o no. Volver atrás. Parlamentarios defienden la agenda Naín Retamal 2.0, mientras el gobierno confirmó que si no resulta la ampliación de Santiago 1, la alternativa sería agrandar la cárcel de Rancagua. El alcalde de esa ciudad dice no haber recibido información oficial. Paula Lillo.
6: Avanzan en el Congreso distintos proyectos en materia de seguridad, incluyendo la denominada Ley Naín Retamal 2.0, que busca aumentar las sanciones contra quienes insulten, maltraten o agredan a funcionarios policiales. Esto mientras comienza el estudio en general del proyecto que crea el Registro Único de Vándalos en la Comisión de Seguridad. En paralelo, el Ejecutivo confirmó que tiene un plan alternativo si no se concreta la ampliación de Santiago 1, que considera adelantar el proyecto de expansión de la cárcel de Rancagua. La posibilidad generó críticas de autoridades y parlamentarios de la región. Todos los detalles los revisamos en esta edición del Diario de Cooperativa.
2: En el mundo, lo decíamos, la derecha de Vela Espriella se impone en las elecciones presidenciales de Colombia. Hay que ver el resultado final, esto va a ser impugnado por la izquierda de Petro y de Cepeda. En todo caso, ya recibió felicitaciones de todo el mundo. Trump, Kast, Milei, Novoa. Felicitaron a Vela Espriella. Estoy viendo los medios más tradicionales de Colombia, sí, y hablan de que el presidente, digamos, lo tratan de presidente electo, asume el nuevo presidente con 12,9 millones de votos. Me da la impresión de que están medio acostumbrados a esta segunda, o en esta segunda vuelta, a llegadas bien estrechas. Y ayer escuchaba que los conteos ya definitivos, que puede que se conozcan hoy día mismo, siempre corrigen, pero en el margen, una cuestión muy mínima, la cantidad de votos. Hay 250.000 de diferencia entre Vela Espriella y Cepeda hoy en Colombia. En el caso de Keiko Fujimori en Perú, había como 40.000 votos hace dos días que yo lo vi.
3: ¿De diferencia?
2: Lo último, diferencia. Ella en la punta.
3: 99.6% de las actas ya revisadas.
2: Sí, no, sí, no queda prácticamente nada. ¿Qué más?
3: Ya llevamos dos semanas.
2: Renuncia Keir Starmer al liderazgo del Partido Laborista y por tanto tiene que dejar de ser primer ministro en Gran Bretaña. No logran consolidarse allí. Porque el otro día tomó como un nuevo vuelo el ex alcalde de Manchester, Burnham, que es como jamón quemado el apellido. Y parece que él va a ser, todo indica. Y pese a que tuvo un inicio accidentado lo de las negociaciones de paz en Suiza, en el Golfo Pérsico, o por el Golfo Pérsico, por la situación allí, finalmente hay un acuerdo, hay una hoja de ruta que se ha pactado para los próximos 60 días entre los Estados Unidos e Irán. Lo vamos a mirar.
3: Y vamos a mirar también el deporte, el fútbol, por supuesto, con la U, que se estrenó con goleada en Copa Chile, en medio de la preocupación todavía por la salud de Fernando Gago, el DT azul. Y en el Mundial, y yo en las críticas a Marcelo Bielsa por el empate de Uruguay con Cabo Verde, siguen celebrando los caboverdianos como si estuvieran ganando el Mundial. Ayer convirtieron su primer gol en un Mundial y la celebración, solo faltó que se detuviera el partido. Nada más. Era su primer gol en un Mundial de fútbol.
2: Siempre
3: la semana
2: había
3: anterior habían celebrado que se estaban estrenando y se estrenaron con empate. Con España nada menos.
2: Claro, empataron con Uruguay. El tema para Bielsa es que ahora tiene que ir a buscar la clasificación ante los españoles.
3: Ante España, claro.
2: Y Ecuador ante Alemania. ¡Ay, agárrate, Catalina! Hoy día juega Argentina, será transmisión de Cooperativa Deportes.
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2: La noticia económica de estos días, seguramente lo que vaya a pasar con la mega reforma del Ejecutivo en el Senado, primero en Comisión de Hacienda, después en la sala. Hay que ver que se presenta desde la oposición y cuán dividida está esa fuerza. Entiendo que están buscando algunos votos por aquí, por allá, para que no sea tan apretado el resultado. Vamos a ver. El euro hoy día 1.037 pesos, el dólar 905. La unidad de fomento al alza, inflación de por medio 40.798 pesos con 57 centavos.
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3: Vamos a las calles de Santiago, damos una primera mirada a la información policial de las últimas horas contigo siempre, Felipe Cofré. ¿Cómo estás? Buen día, mucho frío.
15: Hola, Vero, hola, Rodrigo. Claro, harto de frío, así que hay que abrigarse harto antes de salir. Hay 0 grados y se sienten en las calles de Santiago. Desde acá hacemos un pequeño avance de lo que ha sido la información policial de las últimas horas y que tiene que ver con una balacera que se registra en la comuna de Piñalolén y que deja una persona gravemente herida. Esto en el sector de La Hormida. Y todo se inicia en las cercanías de la Feria Libre El Valle, a raíz de una discusión entre comerciantes de esta feria que habrían tenido un conflicto aparentemente por una disputa de un puesto de esta Feria Libre. Es por eso que uno de ellos, al finalizar los trabajos de la jornada de ayer, estaba esperando al otro involucrado, a quien le dispara cuando iba manejando su camioneta tres cuartos en movimiento, producto de los impactos que recibe, pierde el control del vehículo y termina incrustándose en el cerco perimetral de una casa. De ese lugar, afortunadamente, se encuentra fuera de riesgo vital esta persona herida, pero sí resultó con lesiones graves producto de estos impactos de bala que recibió por parte de este otro comerciante ambulante. Vamos a hablar también de un incendio que afecta dos viviendas en la comuna de Renca durante la noche de ayer. Es en los helechos con los Cardenales. Ahí resultaron dos casas completamente quemadas y 10 personas damnificadas. Están investigando las causas que iniciaron este siniestro. El detalle, por supuesto, más adelante.
3: Por supuesto, vamos a retomar el contacto contigo en unos minutos, Felipe. Gracias. Buen día.
15: Buen día.
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3: Queremos hacer el diario de cooperativa con ustedes, queremos escucharlos en el WhatsApp cooperativa, el más 569-78-880770. Nos pueden contar, como siempre, cómo están las calles, las autopistas, las carreteras, por donde ustedes se movilizan habitualmente rumbo al trabajo o rumbo al colegio de los niños en un ratito más, es que los llevan al colegio todavía. Nos pueden contar cómo les está yendo con el frío, con esta, no sé si es el primero o segundo día en la capital que rozamos el grado de temperatura. No lo alcanzamos aún a esta hora de la mañana. 0.5, cielos despejados y bruma en Santiago, es lo que decíamos recién. Estaba buscando si hay chubascos en algún punto del territorio, al menos hasta Coyhaique, nada. En la noche puede que caiga algo de agüita en Puerto Montt, en la zona de Valdivia. Recién se prevén chubascos para este miércoles en Coyhaique, algo a lo mejor mañana en la noche. Sobre las Torres del Paine sí hay chubascos durante todo el día, desde la tarde en Punta Arenas y también sobre Rapa Nui. Y nada más de agua, el resto del territorio se mantiene bien seco. La llegada del niño Godzilla parece que todavía no se presenta, o al menos no con la fuerza que se ha anunciado para este 2026.
2: Cuando le dijeron el otro día, le decían como super niño o algo así.
3: Super niño, niño Godzilla.
2: Qué así. Buena esa hecha allá, ¿viste? Que todo el mundo, bueno, en Latinoamérica en rigor. Muchas mujeres ponen fotos de él como si fuera el papá de sus hijos y le ponen feliz día del padre. Aparece Chayanne tomando vino, comiendo.
3: Me imagino que más de alguna foto real, porque más de alguna fanática se ha tomado fotos con él, no, y harta foto con inteligencia artificial también, ¿no?
2: Harto inteligencia.
3: Sí, claro.
2: Harto meme. Se basa Chayanne.
3: Pero bueno.
2: Sí,
3: está bueno. Bueno. ¿Celebraron el día del padre? También nos pueden contar esta mañana.
2: Sí, bonito el Día del Padre. Bonito, bonito. Ahora uno nunca tiene lo que quiere, ¿eh? Pero bueno.
3: Ah, Chayanne subió una foto para que uno la pudiera... para que uno la pudiera photoshopear y el agregarse. Mismo. ¿Y cómo yo no vi eso? No sé si en la casa me van a dejar, pero la voy a buscar. En una de esas.
2: Mira, las conductoras de Chilevisión lo hicieron. ¿Viste? La Karina.
3: Las dos. Sí. Ya. ¿Cómo celebraron el Día del Padre ayer? Si quieren nos pueden contar también esta mañana de lunes. Más 569-78-880770. Se andan medio resfriados, con tos.
2: Yo todavía, perdón.
3: También nos pueden contar.
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3: Momento de revisar la información de deporte, sí.
2: ¿Qué quiere primero? ¿Copa Chile? Copa Chile. Sí, pensando en Gago, porque además hay que estar pendiente del estado de salud del técnico. Y el Mundial. El Mundial Uruguay no le pudo ganar a Cabo Verde. Ahora Cabo Verde tiene lo suyo. Medio rústico en la definición, porque en una de esas, esos contragolpes pudieron ser más goles, pero le alcanzó para empatarle a Uruguay.
3: Hay quienes piensan que Uruguay no quiso ganarle a Cabo Verde.
2: Siempre hay gente mal pensada.
3: ¿Sí? Que le están, que le están jugando en contra a Bielsa.
2: Haciéndole la cama.
3: Que cómo se equivocaron, Godín en algún momento, Muslera en otro momento.
2: No, si Godín está en la tribuna, no juega.
3: Ah, pero mira que lesa. Alguien vio parecido a Godín. Entonces Muslera, con esa salida al medio de la cancha, entre medio de los defensas.
2: Ese fue error del defensa.
3: ¿Sí?
2: Bueno, no sé, ¿cómo saberlo?
3: A mí me cuesta creer que en el Mundial un equipo vaya a jugar contra su técnico. A mí me cuesta creerlo, pero hay quienes lo plantean en redes sociales. Ustedes nos pueden contar también si piensan así.
2: Sebastián Aguilar tiene el informe.
18: Universidad de Chile debutó con un triunfo en la Copa Chile tras golear por 4-1 a Santiago Wanderers. Los universitarios no contaron con su entrenador Fernando Gago tras el infarto al miocardio que sufrió el jueves, por lo que las riendas de los azules las tomó el ayudante Fabricio Colocini, quien analizó la victoria.
19: Sí, sinceramente, más allá de lo futbolístico y de cómo se dio el partido, teníamos una motivación especial hoy, que era lo de Fernando. Como bien ustedes saben, Fernando ya antes del partido de O'Higgins ya había sentido un dolor en el pecho. Pero él no es la primera vez que le pasa, no es la primera vez que sucede una situación de esta. Y él quiere estar al lado de sus jugadores y de su equipo, al lado de la raya, acompañándolos ese día con O'Higgins. Obviamente nosotros insistimos, pensando que puede hacer algo, pero él, sabiendo así que algo en su interior, en su cuerpo, no estaba bien, quiso estar y no quiso hacerse estudios porque tenía miedo de no poder estar al lado de sus jugadores.
18: En la Copa del Mundo, Uruguay no pudo superar a Cabo Verde en la segunda fecha de la fase de grupos y solo empató 2-2. Ante los... En un partido lleno de errores de los charrúas, los caboverdianos aprovecharon las oportunidades y se mantuvieron invictos en el Mundial. Tras el partido, el entrenador de los orientales, Marcelo Bielsa, explicó la igualdad.
20: Cuando cedimos el protagonismo, las diferencias se acortaron.
21: En el primer tiempo Valverde entró más por izquierda. ¿Le convenció ese rendimiento o no?
20: Bueno, no es una cuestión determinante. Puede jugar libre por todo el frente.
21: ¿Qué entiende que fue determinante para el resultado entonces?
20: Que lo determinante para el resultado fue que cedimos el protagonismo en algún momento en el que lo conveniente hubiera sido mantener la presión sobre el rival.
18: Para este lunes, Argentina disputará su segundo partido en el Mundial, enfrentando a Austria a la 1:00 p.m. Luego Francia hará lo propio ante Irán a las 17 horas. A las 20, Noruega se mide ante Senegal. Y por último, Jordania enfrentará a Argelia a las 11:00 p.m. Con la información del deporte en el diario de Cooperativa.
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3: Seba, ¿sí? Voy a salir. Tengo hora con el doctor en 20 minutos.
0: Entonces nos vamos a ir junto al sur.
3: Acompáñame y después pasamos. 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
5: 0 grados. 0 grados en Santiago.
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9: Mucho frío en Santiago, hay sectores con temperaturas bajo cero a esta hora, está despejado, hay algo de bruma en algunos lugares y va a ser una jornada bien fresca con hasta 14, tal vez y 15 de máxima por la tarde con sol en la capital para este día lunes, el primer lunes del invierno en este 2026.
10: Revisamos algo de las portadas de los periódicos en su versión digital y partimos por cooperativa.cl. Queremos saber qué se destaca a esta hora de la mañana. Carabineros asistieron parto de emergencia. Mujer dijo desconocer que estaba embarazada. Hay un programa en algún canal norteamericano que trataba de mujeres que no sabían que estaban embarazadas hasta el momento de tener su guagua. El sorpresivo hecho se produjo en la comuna de Lautaro, donde el recién nacido presentó dificultades producto del cordón umbilical. Los presentes contactaron a los uniformados que auxiliaron a la mujer y cuidaron al neonato hasta la llegada de personal médico. Ahí en la comuna de Lautaro, en el sur del país. Nueva directiva del Frente Regionalista Verde y Social. Perdí justo. Aquí está. Liderada por Mulet y Valenzuela, buscará disputar espacio del populista Partido de la Gente. Populista lo llaman ellos, está entre comillas. El partido debe hacer un esfuerzo para abrir zonas con claridad hacia el centro político, dice el diputado Mulet, que ejercerá como timonel durante el periodo 2026-2029. El Valenzuela aludido es Esteban Valenzuela, el que fuera ministro de Agricultura en el gobierno del presidente Boric y cuya salida del gobierno marcó una suerte de quiebre entre el gobierno de Boric y el Frente Regionalista Verde Social en su momento. ¿Qué más en cooperativa.cl en la portada a esta hora de la mañana? El gobierno de Bolivia asegura que el país se va normalizando tras 2 días de estado de excepción. Bielsa, tras empate ante Cabo Verde, empate de Uruguay con Cabo Verde, los errores siempre son responsabilidad del entrenador, asume Bielsa. Son titulares en cooperativa.cl.
9: El Mercurio, Colombia gira a la derecha con el triunfo de Abelardo de la Espriella en el balotaje presidencial más estrecho en 30 años. Hay 250.000 votos de diferencia con Cepeda, el delfín de Petro, que ha anunciado impugnar cerca de 33.000 mesas de votación. Vamos a ver qué sucede ahí en Colombia. Viene lo del Mundial con España reivindicándose ante Arabia Saudita, la decepción de los uruguayos, parte de la cobertura del Mercurio a la cita norteamericana. ¿Qué más? Hasta en su inicio, Irán y Estados Unidos pactan hoja de ruta para un acuerdo final del conflicto. Eso ocurrió en Suiza. Y gobierno lanza una doble apuesta para aprobar la acusación constitucional a Grau y el proyecto de reconstrucción nacional en el Congreso. Claro, lo de la C, con votos en contra de Renovación Nacional, que es el partido, entre otros, del ministro José García Ruminó, partido que está en el Comité Político de la Moneda. Lo ha anunciado así Diego Chalper, su jefe de bancada. Ahora, no todos van a votar en contra, pero sí algunas voces bien relevantes allí. El Mercurio.
10: Tengo la tercera por aquí. Mega reforma, oposición se divide a puertas de la votación en general. Acusación constitucional a Grau no convence ni a economistas ni a abogados. Varios se excusaron de exponer. Teherán anuncia suspensión del diálogo tras amenazas de Trump de atacar a Irán. Esto fue durante la última jornada. Carabineros crea protocolo de persecuciones vehiculares y fija grados de respuesta. Y el aeropuerto de Santiago movilizará a más de 2 millones de pasajeros. 2.100.000 pasajeros en estas vacaciones de invierno. ¿Cuánta gente va a salir de la capital vía el Aeropuerto Internacional de Santiago? ¿Ustedes están en ese afortunado grupo? Cuéntenos el WhatsApp cooperativa más 569-78880. Es titular en la tercera.
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9: Vamos a Perú, parece que ahora sí, Keiko, Ricardo Alba Martínez.
8: 2 semanas después de la segunda vuelta electoral en el Perú, aún no se conocen los resultados finales. El conteo se encuentra a casi el 99.70%. Todo hace indicar que la candidata de derecha, Keiko Fujimori, será la nueva gobernante. La postulante de 51 años obtiene el 50.11% de los votos y el izquierdista Roberto Sánchez el 49.88%, una distancia de apenas 40.000 votos aproximadamente. El Jurado Nacional de Elecciones declaró improcedente el pedido de nulidad presentado contra más de 1.700 mesas de sufragio de peruanos que viven en el exterior, con lo que prácticamente se asegura el triunfo de Fujimori. Sobre el particular, Keiko Fujimori, de Fuerza Popular, pidió celeridad a las autoridades electorales y le respondió a Sánchez en los siguientes términos.
11: Efectivamente, hay muchas decisiones por tomar, hay equipos que tenemos que armar, confirmarse este resultado expectante, por supuesto. La votación y las cifras son contundentes, y yo creo que también es importante que el señor Roberto Sánchez y su partido entienda que los votos de los peruanos o los que se encuentran en el extranjero son válidos y deben ser respetados.
8: Recordemos que el periodo de gobierno en el Perú es de 5 años y se inicia el 28 de julio, día de la independencia. Fujimori cuenta con el mayor número de representantes en el Senado y diputados, pero no supera el 50% para aprobar leyes directamente, como sí ocurrió en el año 2016. Ella se convertiría en la novena mandataria en los últimos 10 años como resultado de los numerosos casos de vacancia presidencial, varias de las cuales su partido respaldó. Esta situación ha originado que los mercados financieros muestren respuestas positivas, anuncien que continuarán invirtiendo en el Perú y crezcan las expectativas positivas económicas por parte del Banco Central de Reserva. Desde Lima, Perú, informó el diario de Cooperativa.
10: Vamos a la región de Los Lagos para saber de del reflotamiento de una embarcación de la Coñimbo 1. La Fiscalía, la Armada, la PDI inician peritajes para esclarecer la tragedia que dejó en su momento 6 fallecidos. Soledad Lorca.
12: Durante la madrugada de este domingo se concretó el reflotamiento total de la embarcación Coñimó 1, nave que se hundió el pasado 27 de enero en la costa de la región de Los Lagos, accidente que dejó a 6 personas fallecidas y 2 sobrevivientes. Las diligencias son encabezadas por la Fiscalía de Osorno a través de la fiscal María Angélica de Miguel y el fiscal Carlos Delgado, con apoyo de la Armada de Chile y la Policía de Investigaciones. Tras ser reflotada, la embarcación fue posicionada sobre la nave de apoyo Yagana, maniobra que permitió extraerla completamente del agua para continuar con el trabajo investigativo. El gobernador marítimo de Puerto Montt, Mario Bessoaín, confirmó estas diligencias.
13: Como autoridad marítima estamos participando de las tareas de reflotamiento de la Coñimó. Hemos terminado ya en esta jornada con la recuperación de la nave. Ya nos encontramos a bordo con todo el personal especialista, técnicos y profesionales para poder realizar todas las diligencias necesarias en peritajes para cooperar y contribuir a esta investigación por este lamentable accidente.
12: De acuerdo con lo informado por el Ministerio Público, durante los próximos días los equipos especializados de la Fiscalía, la Armada y la PDI van a desarrollar una serie de peritajes y levantamiento de evidencias directamente desde la estructura de la embarcación. El reflotamiento de la nave era considerado una diligencia clave dentro de la investigación, ya que va a permitir a los peritos examinar elementos que permanecían bajo el agua desde el accidente ocurrido a fines de enero. La Fiscalía indicó que el trabajo pericial va a continuar durante varios días debido a la cantidad de evidencias que tienen que ser analizadas, así lo indicó la fiscal María Angélica de Miguel.
14: Hemos cumplido un gran reto dentro de esta investigación que llevamos como Fiscalía Local de Osorno y obviamente ahora viene una etapa muy importante, cuál es la realización de los distintos peritajes que se van a realizar junto a la Policía de Investigaciones que nos encontramos acá, también obviamente junto a la Armada que nos ha acompañado en todo este proceso, y queremos agradecer a la empresa Compass Marine que fue finalmente quien sacó la embarcación de las aguas y al gran trabajo y profesional trabajo que hicieron el gran equipo que tienen para trabajar y poder reflotar esta embarcación.
12: Los antecedentes que sean recopilados van a ser incorporados a la carpeta investigativa con el objetivo de determinar las circunstancias que provocaron el hundimiento del Coñimó 1 y avanzar en el esclarecimiento de una de las tragedias marítimas más impactantes registradas este año en la región de Los Lagos.
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16: Continúa en la Comisión de Educación la discusión en particular del proyecto de sala cuna universal. Hay críticas al modelo de financiamiento que propone la Moneda. Paula Kelly con la nota.
17: Esta mañana en el Congreso continúa la discusión en particular del proyecto de sala cuna universal. En la Comisión de Educación se revisa la iniciativa que busca asegurar el derecho a la sala cuna para los trabajadores. Algunas de las indicaciones que presentó el gobierno generaron controversia, como por ejemplo la gradualidad de 4 años en su implementación y la creación del Fondo Solidario de Sala Cuna, que sería financiado mediante una cotización de 0,35% del sueldo imponible, una tasa que sería compensada con una reducción de la misma magnitud en la cotización del seguro de cesantía. Este último punto justamente fue puesto en duda por la futura sostenibilidad del instrumento de protección económica. El presidente de la Comisión de Educación, donde se tramita la iniciativa, el senador UDI, Gustavo Sangüesa, defendió el proyecto.
18: Aquí yo sé que hay un tema ideológico que cruza muchas veces la discusión, pero aquí lo más importante, lo más relevante es cómo podemos avanzar con la celeridad que se requiere un proyecto que ya está discutido una y otra vez. Creo que todos tenemos claro cómo queremos avanzar en que finalmente nuestro país tenga la corresponsabilidad parental donde hombres y mujeres nos hagamos cargo de la crianza de los hijos. Y finalmente fijar que tanto hombres y mujeres contribuyen al financiamiento del Fondo para Sala Cuna Universal, de manera de poder contar con este servicio finalmente para todos nuestros niños y niñas entre los 0 y los 2 años.
17: Por otro lado, la vicepresidenta de la Mujer y Equidad de Género de la Central Unitaria de Trabajadores, CUT, Karen Tapia, acusó al gobierno de intentar ponerle un impuesto a las mujeres con esta medida. Asimismo, la directora del Departamento de Economía de la Universidad Diego Portales, Marcela Perticará, calificó el modelo de financiamiento como problemático.
19: En este momento algunas mujeres están siendo, tienen cubierto su beneficio por sus empresas y ahora va a estar cubierto por esta política pública. En ese sentido, por ese lado, ese grupo se hace más barato, el grupo de tener mujeres asalariadas en empresas de mayor tamaño, que podría tener un efecto positivo, pero sigue habiendo un grupo que no encuentra, digamos, que no tienen empleo formal en este momento y ellas no van a estar cubiertas. Entonces, es como que en un mercado laboral donde la tasa de desempleo de las mujeres ha aumentado, uno sospecha que entonces esto no las va a ayudar, en principio. Pero uno no sabe cuál es la suma y la resta.
17: Esta jornada continuará la discusión en particular del proyecto de sala cuna universal, mientras desde la oposición critican el financiamiento y advierten sobre el impacto que tendría en el seguro de cesantía.
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20: Parlamentarios defienden la agenda Naim Retamal 2.0. El gobierno dice que si no resulta la ampliación de Santiago 1, la alternativa podría ser agrandar el recinto penitenciario de Rancagua. En Rancagua no lo tomaron muy bien, Paula Lillo.
21: El pasado miércoles, la Comisión de Seguridad Ciudadana de la Cámara Baja aprobó el proyecto de ley impulsado por Renovación Nacional que busca fortalecer la protección de las policías, aumentando las sanciones a quienes los insulten, maltraten o agredan mientras realizan sus funciones. Bajo el contexto de la denominada Ley Naim Retamal 2.0, durante las próximas sesiones se continuará el análisis del proyecto impulsado por el gobierno que busca extender la legítima defensa a los funcionarios policiales de Franco. Esto fue lo que dijeron al respecto el diputado y jefe de bancada de Renovación Nacional, Diego Chalper, y el presidente de la Comisión de Seguridad de la Cámara Alta, el senador independiente Karim Bianchi.
22: Yo creo que en esto tenemos que entender que carabineros firmes es mejor combate al crimen organizado. Y nuestra respuesta a ciertos partidos políticos, el Partido Comunista, que quiere debilitar la función policial, es no polemizar con ellos, sino que responderles con un proyecto de ley que lo fortalece.
23: La ley Naim Retamal hoy día se mantiene porque al gobierno le gusta más eso que las reglas del uso de la fuerza. Pero está pendiente la comisión mixta que resuelve las reglas del uso de la fuerza. Y es allí donde tienen que colocarse las indicaciones y entiendo que eso se va a cerrar hasta septiembre. Hay un peligro allí. Y efectivamente cuando se voten las reglas sobre la fuerza, se retroceda en lo que es la ley Naim Retamal. Y yo creo que hoy día no podemos retroceder en materia de seguridad y brindarle a nuestras policías la seguridad de que ellos, si toman alguna acción, no van a ser al día siguiente dados de baja o puestos en cuestionamiento.
21: Por otro lado, durante la jornada de este lunes, en la Comisión de Seguridad de la Cámara de Diputados, comenzará el estudio en general del proyecto de ley que crea el registro de actos vandálicos e incivilidades. Citación a la que fueron invitados los ministros de Interior y Seguridad Pública, Claudio Alvarado y Martina Rau, acompañados de subsecretarios de las respectivas carteras. En paralelo, en entrevista con Estado Nacional de TVN, el subsecretario de Justicia, Luis Silva, confirmó que el gobierno tiene un plan B si la ampliación del complejo penitenciario Santiago 1 no logra materializarse. Según detalló, la alternativa sería adelantar el proyecto de ampliación de la cárcel concesionada de Rancagua, aunque aclaró que el Ejecutivo no quiere activar esa opción por ahora. Estas noticias no fueron bien recibidas por las autoridades locales y los parlamentarios de la zona. Escuchamos al senador por la región de O'Higgins, Juan Luis Castro, del Partido Socialista.
24: Las declaraciones que se hacen para trasladar eventualmente a Rancagua la cárcel de alta seguridad de Santiago son un despropósito, porque aquí no se puede tratar de utilizar nuevamente la ciudad de Rancagua como el foco de la delincuencia, ahora concentrado en una cárcel que es la misma que hemos tenido siempre por 20 años y que ahora pretenden ampliar las plazas y etiquetarla de alta seguridad. Eso está fuera de lugar y creo que no va a contar con el apoyo de nadie en la región de O'Higgins para hacer algo así.
21: Quien también se pronunció al respecto fue el alcalde de dicha comuna, Raimundo Agliati, quien

0: 50 minutos. 6, 50 minutos. 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
1: Ojo a quienes habitualmente utilizan la ruta 5 en dirección al sur, porque en el kilómetro 11, eso es en el sector de Lo Espejo, está totalmente cortado el tránsito en dirección al sur por la ruta 5 debido a una colisión de 3 vehículos menores y un camión. Bloqueo total de la autopista, hay equipos de emergencia trabajando en el lugar, el flujo vehicular es desviado hacia la vía local. Por lo tanto, ya a esta hora de la mañana, 10 para las 7, hay congestión importante. Les reitero, ruta 5 al sur, kilómetro 11, eso es sector Lo Espejo, una colisión de 3 vehículos menores y un camión tiene bloqueada totalmente la autopista por el trabajo de los equipos de emergencia en el lugar.
2: Esa es la autopista central, uno de los brazos de la autopista General Velázquez. Bueno, hacia el sur también hay problemas en General Velázquez, kilómetro 1.8, sector San Pablo, debido a otro choque, un vehículo contra las barreras de contención, el auto sigue en el lugar, equipos de emergencia también trabajan allí, problemas.
1: Y desde el gobierno indican que el listado de niños encontrados de las municipalidades, estos son los niños haitianos que presuntamente fueron ingresados a Chile de manera irregular, había más de 60 de ellos que estaban en calidad de desaparecidos o no encontrados en el preinforme que se conoció la semana pasada de la Contraloría. Eso mientras desde la comunidad haitiana dicen que para ellos esto se ha convertido en persecución y hostigamiento. Cristian Aburto.
3: El gobierno y la Policía de Investigaciones continúan con la búsqueda de los niños haitianos que ingresaron a Chile presuntamente de manera irregular y que fueron detectados tras un preinforme de Contraloría. La información oficial es que ya se han encontrado 33 menores, todos en buenas condiciones, escolarizados y con sus familias vinculantes, pero aún resta la búsqueda de otros 31. Un reporte del Servicio Nacional de Migraciones constató que existen registros de menores haitianos que contaban con el mismo número de documento de identidad al momento de solicitar el permiso de residencia temporal desde fuera del país, es decir, documentos duplicados. Esto se visualizó en una muestra acotada correspondiente a 4 meses del 2025, por lo que ya se solicitaron los registros de los últimos 3 años. Vamos a escuchar al subsecretario de la Niñez, Marcelo Sánchez, quien explica que el listado de niños que tienen los municipios no necesariamente tiene relación con los que detectó Contraloría, ya que estos responden a un llamado para conocer el estado de la población de Haití que ha ingresado a Chile por reunificación familiar.
4: De despliegues municipales, en base a la información contenida en las oficinas locales de la niñez, han logrado identificar y encontrar a niños de población haitiana en programas de reunificación familiar. Es importante consignar que no necesariamente corresponden a la misma población de la investigación mandatada a la PDI respecto de los 64 niños, de los cuales 33 ya han sido encontrados, y que restan 31 que van a seguir desplegados para poder encontrarlos.
3: Desde varias municipalidades han encontrado a niños haitianos que llegaron al país por la reunificación familiar. Esto considerando que el preinforme de Contraloría solo contempla una muestra de 105 menores, de los cuales no lograron ubicar a 64, por lo que el organismo aún tiene pendiente la entrega del informe final, considerando que entre 2022 y 2025 las visas de reunificación familiar otorgadas a haitianos fueron más de 19.000. El vocero de la comunidad haitiana en Chile, William Pierre, aseguró que para ellos esto se ha convertido en persecución y hostigamiento. Afirma que la comunidad no tiene reportes de niños desaparecidos, por lo que califica la situación como un show.
5: La búsqueda se ha convertido en un dolor de cabeza. Se trata de hostigamiento, se trata de persecución. Entonces, si hay una persecución ahora, que lo diga claro. Si las autoridades están al tanto diciendo que no quieren más haitianos, que están en Chile, van a eliminar sus visas, que lo digan. Están haciendo un plan encubierta contra nuestra comunidad. Hasta el momento, los niños encontrados no estaban desaparecidos. Están con su familia. Y el trabajo que se están haciendo es para su show, no para dar claridad sobre falso desaparecidos.
3: Desde el mundo político también surgieron reacciones. La diputada del Partido Comunista, Lorena Pizarro, indica que esto podría estar ligado a políticas criminalizadoras del gobierno en cuanto a la migración. Por su parte, su par republicano, Stefan Schubert, cree que la respuesta del Ejecutivo ha sido positiva.
6: Si se confirma que esto no es verdad, aquí se debe una explicación clarísima al país. Si no es verdad, esto está muy...

0: muy ligado a las políticas criminalizadoras del gobierno respecto a la migración. Es tan brutal si es verdad que hay tráfico de niños, niñas y adolescentes, como si desde un gobierno se pretende instalar una falsedad de este tipo.
1: Es muy, muy lamentable lo que ha ocurrido respecto a los niños haitianos. Es muy buena la pronta respuesta del gobierno del presidente José Antonio Kast, que arma este equipo especial y empiezan a encontrar caso a caso y a despejar la información, a cruzar información. Creo que eso ha sido muy saludable y espero que esto no se vuelva a repetir.
2: Este domingo el ministro de Relaciones Exteriores, Francisco Pérez Maquena, sostuvo una reunión bilateral con su par de Haití, Raina Forvin, instancia en la que se comprometieron a trabajar juntos para abordar la situación de los niños haitianos en Chile. Este lunes el defensor de la niñez se reunirá con la Contralora General de la República y con el presidente José Antonio Kast con el fin de buscar mecanismos para garantizar los derechos de los menores de Haití. Además, la cartera de Desarrollo Social y Familia indicó que están realizando las gestiones para ubicar hasta este lunes a los 31 niños restantes.
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17: El oficialismo se divide por la acusación constitucional contra el exministro Grau. En paralelo, se esperan definiciones en la oposición sobre la mega reforma del gobierno.
18: Votaciones importantes ahí esta semana. Para esta semana se espera también el informe final de Contraloría sobre el ingreso irregular de niños desde Haití. Ya son al menos 33 los menores ubicados en medio de recriminaciones políticas.
17: En ese marco hay consejo de gabinete en La Moneda. Más tarde, el presidente Cast y la ministra Kulf se reúnen con el defensor de la niñez.
18: Incendio deja una decena de damnificados en Renca en las últimas horas. En Peñalolén hay una persona herida de bala en un tiroteo a metros de una feria libre. Se pelearon un puesto, parece.
17: Gobierno confirma que si no resulta la ampliación de Santiago 1, la alternativa sería agrandar la cárcel de Rancagua. El alcalde de la ciudad se enteró por la prensa.
18: En tenso encuentro en Suiza, finalmente Estados Unidos e Irán pactan una hoja de ruta para alcanzar un acuerdo final en 60 días.
17: Más del mundo, primer conteo da como ganador al derechista de la Espriela en Colombia. La izquierda de Petro anuncia impugnación. Keir Starmer dimite como primer ministro británico.
18: Ya en el fútbol, goleada azul en el debut de la Copa Chile, lluvia de críticas a Bielsa por el empate con Cabo Verde en el Mundial. Hoy juegan Argentina, Francia y Noruega. 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
14: Cooperativa, 7:04. 7:04.
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17: Hacemos el diario de Cooperativa desde una ciudad de Santiago que está con cielos despejados, con bruma, pero con 0 grados de temperatura a esta hora. 0.0, dice meteorología. La humedad 91%, esperamos una máxima de 15 en las próximas horas. No se ve nada de agüita, ni en la zona centro del país, tampoco en la zona sur. Recién aparecen chubascos sobre las Torres del Paine y sobre Punta Arenas desde esta tarde. Ni siquiera en la Antártica está con agua ni con nieve, solo cielos nublados. Veía ayer a un grupo de turistas brasileños que había llegado a ver la nieve, que era era su primer encuentro con la nieve. Habían subido con toda la ilusión, con toda la esperanza a los centros de esquí aquí en la capital, y la nieve no alcanzaba necesariamente para el deporte blanco. Así que estaban bien decepcionados. Ojalá que caiga algo de nieve en la cordillera, en la zona central.
18: ¿Cómo ahí nadie les dijo, si en Farellones no hay nieve, tiene que ir tal vez un poco más arriba? Más. En el Colorado debe haber algo, debe haber.
17: Tiene que subir un poquito más. Chubascos también sobre Rapa Nui durante todo el día de hoy. Mañana algo de agüita también el miércoles. De todas maneras, ahí esperan agradables 22 grados.
18: Ya, vamos a mirar al mundo también esta mañana en esta primera mesa de reporteros y reporteras de las 7, iniciando esta nueva semana, la primera semana del invierno de este junio del 2026. Sebastián Starmer deja de ser el primer ministro británico, bueno, lo va a dejar de ser en las próximas semanas, se va a acomodar ahí el Partido Laborista, pero él ya se va. Había perdido apoyo y ahora surgió como una nueva figura allí. El exalcalde de Manchester y Starmer da un paso al costado. Hay novedades con el balotaje en Perú, hay novedades con el balotaje sobre todo en Colombia, lo más nuevo con De La Espriela celebrando ayer en la prensa colombiana, Caracol y otros medios hablan del presidente electo De La Espriela, por eso lo decimos. Y está lo del Medio Oriente, que en medio de un inicio muy intenso en Suiza por posteos de Trump, qué sé yo, y otras consideraciones, finalmente se ha acordado seguir adelante una suerte de cronograma para el diálogo que de aquí a 60 días debería tener, esperamos todos, buenas noticias en el Golfo Pérsico y el Estrecho de Hormuz. Veremos, mucho de esto depende también de Israel, pero bueno, por lo pronto avanzan esas conversaciones entre Washington y Teherán. Vamos a hablar de eso, vamos a hablar del Mundial. Hoy día Cooperativa de Deportes transmite a la una Argentina-Austria con Messi en cancha. Después por la tarde Francia-Irak. Y ya en la noche Noruega, la Noruega de Haaland contra el Senegal de Sadio Mané. Buenos partidos para este día lunes 22 de
17: junio. Y qué buena presentación la de los noruegos en el Mundial, con todos vestidos de vikingos en su momento. Una de las presentaciones que se va a recordar seguramente durante un buen tiempo.
18: En la barra cuando hacen este del remo vikingo, sí. Ya el otro día en el Parlamento noruego hicieron lo mismo.
17: ¿Y les salió bonito?
18: Los parlamentarios.
17: Todos remamos para el mismo lado, era la idea, ¿no? Todos vamos con la misma intención y si lo hacemos todos juntos, el barco avanza.
18: Así le ha ido a Noruega en el mundo.
17: Así le ha ido en el mundo.
18: Buena calidad de vida ahí.
17: Ya, vamos a estar hablando de deportes con Ernesto Contreras en un ratito. Vamos a estar hablando de vacaciones de invierno con Emilia Aguilar, la editora de cooperativaciencia.cl.
18: ¿Se va de vacaciones de invierno también?
17: Vamos a estar hablando de vacaciones de invierno.
18: Yo sí.
17: Te queda un día más, vamos. Una levantada temprano más. Y vamos a estar conversando también con una representante de la comunidad haitiana en nuestro país, quien fuera presidenta del Consejo de la Sociedad Civil, el COSOC del Servicio Nacional de Migraciones, Michelange Joseph, sobre la incógnita por el paradero de los niños haitianos, o de un grupo de niños haitianos que ingresaron a Chile en vuelos charter durante 2025. Vamos a estar en las calles de Santiago también en un instante. Ojo, porque está totalmente bloqueada la ruta 5 en dirección al sur por este accidente a la altura del kilómetro 11 en el sector de Lo Espejo, del que ya les contábamos hace un ratito. Son tres vehículos menores y un camión los que están involucrados. Está además cerrada la pista de ingreso a la altura de la pasarela Perú. Hay que buscar alternativas, bastante congestión en la autopista central en dirección al sur.
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28: Cooperativa, 7, 12 minutos. 7, 12 minutos.
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18: Medio el frío en las calles de la capital, el detalle de las informaciones de las últimas horas, Felipe Cufré, contigo.
30: ¿Cómo están? Muy buenos días, claro, como lo contaba más temprano, hay información policial en la región metropolitana y que tiene que ver en primera instancia con un homicidio frustrado que se investiga en la comuna de Peñalolén, específicamente en el sector de La Hermida, en donde un hombre fue baleado mientras se manejaba su vehículo, una camioneta tres cuartos, que por el impacto que recibe de disparos termina incrustándose en una vivienda. Todo esto se inicia en las cercanías de la Feria de El Valle. Ahí, durante la jornada de ayer, hubo una disputa entre comerciantes ambulantes de este sector que aparentemente discutían por un puesto, por un lugar en esa feria. Es en ese contexto en que esta pelea escala en violencia y quien participa de esta disputa espera al otro involucrado al interior de un vehículo cuando termina esta feria y se retiran todos los comerciantes. La víctima, que circulaba en un camión tres cuartos, es atacado por el otro involucrado, que efectúa varios disparos en contra de la cabina del conductor. Varios de estos impactos dieron en el cuerpo de la víctima, que perdió el control de su auto y terminó incrustándose en una reja perimetral de una vivienda del sector de La Hermida. Fue trasladado hasta un centro asistencial donde sus heridas fueron tratadas, fue estabilizado. Cuenta con heridas de carácter grave, aunque afortunadamente se encuentra fuera de riesgo vital producto de estas lesiones. Este hecho es investigado por el Ministerio Público, por la Brigada de Homicidios de la PDI, que tiene que trabajar principalmente para dar con el paradero
8: del autor de los disparos, quien se presume además podría tener algún grado de parentesco con la víctima, y esta pelea que se habría iniciado en la feria tendría algunos antecedentes de que venía ya desde hace mucho tiempo. Vamos a escuchar la voz del inspector Nelson Morales de la Brigada de Homicidios Metropolitana.
9: Personal de la Brigada de Homicidio Metropolitana, en compañía del Laboratorio de Criminalística Central, se trasladaron hasta la comuna de Peñarolén con la finalidad de realizar diligencias investigativas por el delito de homicidio frustrado con arma de fuego. Conforme a los antecedentes recopilados en el sitio del suceso, se estableció que la víctima, quien se trasladaba en un vehículo particular, es interceptado por otro vehículo del cual desciende el copiloto, quien, premunido con un arma de fuego, efectúa diversos disparos lesionando a este mismo, producto del cual este colisiona con el cierre perimetral de un domicilio del sector.
8: Ahí escuchábamos a el inspector Nelson Morales de la Brigada de Homicidios, que da cuenta de los primeros antecedentes que se conocen respecto a esta investigación, que, como decíamos, no tiene a personas detenidas y todavía diligencias en desarrollo. Otro tema que se desarrolla también en la tarde-noche de ayer es en la comuna de Renca, una segunda alarma de incendio declarada en un domicilio que deja a cerca de 10 personas afectadas, 10 damnificados. Es una casa que se quema, al menos un predio que tiene varias ampliaciones, en donde viven estas 10 personas que tuvieron que ser evacuadas y quedaron con lo opuesto, literalmente, porque las llamas se propagaron rápidamente y consumieron esta vivienda. Afortunadamente, el trabajo del Cuerpo de Bomberos de Santiago permitió que las llamas no se propagaran a viviendas colindantes, logrando controlar la situación. Participaron cerca de 9 compañías de bomberos y no se registraron, afortunadamente, personas lesionadas. El resumen de esta emergencia lo hace el comandante del Cuerpo de Bomberos de Santiago, Juan Pablo Slaco.
10: Se trata de un incendio declarado en una casa habitación de material ligero, principalmente compuesto de madera y metales. Ya, la afectación fue solo una propiedad, no hubo propagación a propiedades colindantes. Tenemos antecedentes que vivían 10 personas, por lo tanto serían 10 damnificados. No hay personas lesionadas y tampoco hay bomberos lesionados hasta el momento. Hay 9 compañías trabajando y diríamos que ya la situación estaría controlada. Estamos en la fase de remoción y apagando los últimos focos para poder proceder a retirarnos.
8: Y todavía queda pendiente la investigación para determinar las causas de este siniestro. Se estima o se presume que podría haber sido con un método de calefacción utilizado por una de estas familias que vivía al interior de esta casa, lo que podría haber generado este incendio, todo en el contexto de las bajas temperaturas que se registraron anoche y también durante esta madrugada, compañero.
18: A esta hora, 0 grados en la capital. Gracias, Felipe. 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
28: Cooperativa. 7:21 minutos. 7:21 minutos.
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18: Oye, lápiz y papel les recomiendo a los padres que nos escuchan esta mañana. Comienzan las vacaciones de invierno y en Cooperativa Ciencia preparó una lista de panoramas que incluyen, estos son temas que en general le gustan mucho a los niños, astronomía, paleontología y bueno, otras ciencias también. Emilia Aguilar, cooperativaciencia.cl, ¿qué tal? Buen día.
22: Hola Emilia, buen día.
23: Buen día, Rodrigo, Verónica. Sí, esta es una asistencia a los padres, madres, apoderados que están con sus niños y niñas en casa y además que con temas que sabemos que les gustan mucho a los curiosos y curiosas. Así que comenzaron ya estas vacaciones en la mayoría de las regiones del país y la ciencia tiene mucho que ofrecer, afortunadamente. Así que hasta el 5 de julio los principales centros de divulgación científica en Santiago van a ofrecer experiencias inmersivas combinando talleres prácticos con tecnología. Y vamos a arrancar con la oferta de un clásico, que es el Planetario de la USACH, que va a abrir sus puertas de lunes a domingo con una propuesta que promete transportar a los asistentes 66 millones de años al pasado. Y el plato fuerte es la producción Dinosaurios, una aventura de otra era que explora justamente la extinción de estos gigantes y su evolución hacia las aves modernas. Luego de cada función, además, los asistentes van a poder participar en talleres de paleontología gratuitos para identificar fósiles y huellas. Así que a todos esos niños y niñas que les encanta la paleontología, este es un panorama imperdible, porque hay que recordar que esto es en formato inmersivo, o sea, en 360 grados uno ve los dinosaurios gigantescos ahí prácticamente encima de uno, así que una súper buena experiencia.
17: Es como estar metido adentro del Jurassic Park o el Jurassic World.
23: Tal cual, exactamente. Y ahí hay que decir que además de en la cartelera infantil clásica del Planetario, que incluye películas como Bot y Lu, 3-2-1 Despegue, que son algunos clásicos que están relacionados con la astronomía, el Planetario tiene sus populares musicales inmersivos que incluyen espectáculos dedicados a Pink Floyd, a los Jaivas, a los Beatles, a Coldplay. Así que ahí hay también una oferta para todas las edades de una experiencia sensorial que une también, por ejemplo, el arte de Van Gogh con la música de David Bowie. Así que realmente el Planetario es una buena idea para estas vacaciones.
17: Insistamos, Emilia, en que es en el Planetario también donde va a estar el tema de los dinosaurios, una aventura de otra era, porque uno no necesariamente piensa en el Planetario cuando habla de dinosaurios, uno tiende a pensar más bien en el Museo de Historia Natural, por ejemplo.
23: Es cierto, y además esta es una producción que realiza el Planetario, por la que ha obtenido algunos premios internacionales, así que vale la pena ir a revisarlo. Y para que sigamos con este listado, obviamente que tampoco puede quedar fuera el MIM, que es una buena idea en cualquier momento del año, diría yo, ¿no?
17: Siempre.
23: Pero que se prepara también para las vacaciones y que en estas vacaciones va a lanzar la quinta versión de su encuentro invernal, que este año va a estar centrado en el concepto que a nosotros nos encanta en Cooperativa Ciencia, que es la curiosidad. Una de las grandes novedades es la inauguración de la Sala Chile Astronómico, un recorrido que presenta modelos tridimensionales de los observatorios históricos del país. O sea, es un recorrido desde 1843 hasta 1962, imperdible para los fanáticos de la astronomía. Y para los más pequeños, el museo estrena Misión Espacial Kids, una aventura para niños de 2 a 6 años por el sistema solar. Y la programación además se complementa con espectáculos de química creativa, talleres de robótica y podcast y una feria de emprendedores locales, así que también es una buena idea ir a darse una vueltecita por el MIM. Y por último, nuestros vecinos del Museo Nacional de Historia Natural, ahí en el corazón del Parque Quinta Normal, invitan a profundizar en los misterios de la vida con la segunda parte de la exposición Vertebrados, Anatomía, Evolución y Extinción. Esta muestra explora hitos evolutivos como el origen del vuelo y el desarrollo de la mano humana vinculada al bipedismo. Entre los contenidos más innovadores destaca la hipótesis de las abuelas, que analiza el rol evolutivo clave de las hembras postreproductivas en especies como las orcas, los elefantes y los humanos. Ahí, por ejemplo, el director del museo, Mario Castro, decía que la exposición es un recordatorio de que somos el resultado de millones de años de adaptaciones y que conocemos hacer esta historia es también fundamental para comprender la urgencia de proteger la biodiversidad que está actualmente en amenaza de una sexta extinción masiva. Así que tres panoramas imperdibles para vacaciones de invierno. Todos los detalles están en cooperativaciencia.cl y durante las próximas semanas vamos a ir dejando más también panoramas en regiones, por cierto, porque sabemos que la ciencia está presente durante estas semanas de vacaciones y ahí hay una buena alternativa para los niños y niñas.
17: Dos cosas que me llamaron la atención de lo que dijiste, Emilia. Uno es esto del desarrollo de la mano humana vinculada al bipedismo. Sí, uno piensa que las manos siempre fueron como son, pero hay teorías que dicen que no siempre tuvimos un pulgar que nos ayudara a coger las cosas como lo tenemos, no sé, desde hace ya millones de años, me imagino. Uno es.
23: Exactamente.
17: Y lo otro que me llamó la atención es esto de la curiosidad a lo que aludiste, porque claro, la curiosidad finalmente es lo que actúa como la chispa que motiva a los investigadores a cuestionar lo establecido, a explorar lo desconocido, y me imagino que detonar la curiosidad en los más chicos de la casa en estas vacaciones de invierno, a más de alguno le podría terminar generando la idea de ¿y si soy científico cuando sea grande? ¿Y si me dedico a investigar los dinosaurios o a investigar los planetas? ¿Si me dedico a la ciencia? Curiosidad.
23: Exactamente. Sí, empujar la curiosidad es clave para el desarrollo de nuevas vocaciones científicas en niños y niñas y además tener referentes, sobre todo para las niñas que se dedican a la ciencia. Así que todo eso además lo pueden encontrar en cooperativaciencia.cl. Hay niños y niñas muy curiosos que están haciendo ciencia escolar. Tenemos un apartado especial para eso y, por supuesto, mujeres también haciendo ciencia muy destacada y también la pueden encontrar ahí en nuestro sitio web.
18: Gracias, Emilia.
23: Que estén muy bien.
17: Gracias, buen día.
23: Chao, chao.
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28: Cooperativa. 7:32 minutos. 7:32 minutos.
17: ¿Tienen frío? Hace frío. Hay 0 grados bajo cero a esta hora en la capital, que está con cielos despejados, pero con harta bruma. La mínima ya se produjo aquí en la comuna de Santiago. 0.5 grados bajo cero a las 7:10 a.m. Claro que en Pudahuel y en la zona poniente lo pasaron un poquito más mal. 2.1 grados bajo cero a las 5:39. En Tobalaba, en la zona oriente, 0.4 grados sobre cero a las 7:04 a.m. Así estamos con el frío en la capital.
18: Para esta semana se espera el informe final de Contraloría sobre el ingreso irregular de niños haitianos al país en los últimos años. Recordemos que hay un preinforme del organismo Contralor, se hicieron una serie de reportajes sobre ese trascendido y una serie de reacciones, recriminaciones políticas que continúan. Hoy hay reuniones en La Moneda, el presidente Kass recibe, por ejemplo, al defensor de la niñez, y hay varios niños que ya han sido ubicados en medio de una comunidad haitiana que ha acusado aprovechamiento político, utilización, incluso deshumanización en o a la hora de tratar esta noticia o esta información. Vamos a hablar con Michelangelo Joseph, ella es directora ejecutiva de la Fundación Cónclave Investigativo de las Ciencias Jurídicas y Sociales, expresidenta del Consejo de la Sociedad Civil de los Migrantes Haitianos en Chile. ¿Cómo está, Michelangelo? Buen día.
6: Muy buenos días. Muy bien, gracias.
17: Muy buenos
6: Espero
17: días,
6: que ustedes también.
17: Michelangelo. Oiga, ya, la Contraloría detectó que en una muestra de 105 casos había 64 niños no ubicados en los domicilios declarados en su momento. Han sido encontrados ya 33 de ellos. ¿A usted esto le parece una señal de posible delito, de desorden administrativo, de precariedad migratoria o de todo eso junto, Michelangelo?
6: Primero que todo, tenemos que agradecer a la Contraloría junto con las demás organizaciones por levantar una búsqueda de menores de edad cuando hay una sospecha. Sin embargo, hay formas de levantar alertas obviamente cuando se trata de casos sensibles que involucran la dignidad de un grupo de personas, como es el caso de estos menores de edad. Y obviamente el escándalo que se produjo, el escándalo comunicativo no necesario, ya tomó una ruta internacional. Los titulares desinforman bastante, y el mismo informe, el mismo preinforme indicó que del universo de 105 niños estaban tratando de ubicar 64 de ellos, no los encontraron. Ahora preguntémonos cuál ha sido el mecanismo de búsqueda de estos menores de edad. Por ejemplo, dentro de la comunidad no hemos tenido noticias de por correo ni por ningún gobierno territorial que estarían buscando menores haitianos que hayan viajado y no los han encontrado, ni tampoco hay apoderados denunciando, tampoco se ha recibido esta alerta desde Haití, y estamos súper pendientes de esto porque es esto mismo. En el mundo existe este problema de tráfico de menores y etcétera. Por lo mismo, Chile es uno de los países que votó el acuerdo por la protección de la niñez y la adolescencia hace más de 30 años. Entonces, si no hubiesen existido casos con antecedentes, no hubiera pasado esto. Sin embargo, hay una manera de comunicarlo, y esta ha sido... cuéntame.
7: Parte de lo que preocupó cuando recién se conoció esta información era el hecho de que había grupos de niños, en algún caso más de, no sé, una decena, que ingresaban con una misma persona como apoderado, y que de hecho esa misma persona figuraba en varios vuelos como apoderado de distintos niños. ¿Es algo que se utilice de manera recurrente en la comunidad haitiana, recurrir a representantes para que acompañen a niños o niñas para llegar a Chile desde Haití a reunirse con sus familias?
6: Una de las cosas que tenemos que tener claro es que no existen vuelos comerciales sobre Chile y Haití, y sobre Haití ni ningún país de la región. Entonces, que una persona haga el trámite de reunificación familiar tiene un límite de tiempo para hacer uso de este derecho, que es que la persona pueda viajar con esta visa ingresando a Chile para finalmente reunificarse con su familia. Sin embargo, muchas familias no han podido desplazarse para ir a buscar los niños, ya sea por fondo, por dinero o por otras razones, porque con el límite que tiene el pasaporte haitiano a nivel mundial, tampoco podemos hacer conexión ni escala en casi ningún país de la región. Y las personas de la misma comunidad se coordinan de alguna manera, ellos se ponen de acuerdo para poder viajar. Ahora, si el Estado chileno encuentra que es irregular que una sola persona acompañe a varios, que lo detengan desde el mismo aeropuerto y hagan sus respectivas búsquedas. Eso es normal, está bien, porque no podemos decir que un Estado no haga investigación o ni controle su frontera. Sí. Pero el uso político que se dio a este asunto es realmente preocupante, porque las personas que acompañaban a menores de edad eran personas individuales y no toda la comunidad. Y cuando se señaló a nivel regional, primero, luego mundial, que las personas haitianas estarían traficando menores, luego hablan de tráfico de órganos, luego hablan de tráfico de pornografía infantil, luego hablan de secuestros, y el mismo oficialismo repite lo mismo, y las personas que lo siguen creen el cuento sin entender que estamos frente a un procedimiento investigativo. O sea, no es un caso cerrado,
18: Michelangelo,
6: es un caso en proceso de investigación, entonces había que tratarlo como tal. De hecho, ha sido un gran error la filtración de este informe que pudo dar con este escándalo. Pero por otro lado, a un punto positivo, porque la misma autoridad pudo dar con el paradero de más de la mitad de estos niños, después que hayamos preguntado también dentro de la misma comunidad quiénes son los niños buscados. Yeah. ¿Cuáles son sus nombres? ¿Cuáles son sus apoderados? Porque igual la comunidad haitiana vive bien cercana y viven como por grupo, por comunas. Por lo tanto, si hubiera habido una lista de apoderados por último, se hubiera tratado de dar con el paradero de ellos, y si no hay, y el Estado haría sus profundizaciones en su investigación.
18: Michelangelo Joseph, ¿cómo evalúa usted el proceso de reunificación familiar de un tiempo a esta parte en nuestro país? Porque el informe de Contraloría también da cuenta de desórdenes administrativos, como de fallas institucionales finalmente. ¿Cómo lo evalúa usted?
6: El fallo institucional es 100% responsabilidad del Estado chileno, de todas sus instituciones. Las personas individuales o los ciudadanos no tenemos la responsabilidad de regular lo que esté irregular dentro de un mismo sistema. Y el procedimiento de reunificación familiar para las personas haitianas es uno de los procedimientos más engorrosos que existen en hacer trámite migratorio, porque los documentos que aún no lo piden muchas veces son sumamente difíciles de conseguir en el territorio de origen, cuando tenemos que recordar que actualmente en Haití tenemos una debilidad institucional. Hace más de 5 años muchas instituciones no funcionan normal, por lo tanto hay una demora en la entrega de los documentos cada vez que necesitamos. Lo otro es que el consulado chileno en Haití, hemos recibido noticias de que está cerrado hace más de un año. Las personas no han podido acceder a servicios como autentificación de los documentos dentro de la misma, del mismo consulado.
18: Y
6: ha habido un memorándum que flexibilizó para que estos documentos sean enviados a Chile, legalizados en el consulado haitiano en Chile y luego en el Ministerio de Relaciones Exteriores.
18: Ya.
6: Y todo esto cuesta muchísimo dinero.
18: Ya, a eso quiero apuntar también, porque da la impresión de que detrás de esto se puede generar un negocio. Lo de los vuelos, los charters, las agencias de por medio, ¿ahí hay un abuso, cree usted también? ¿Hay gente que se está aprovechando de ese desorden o de ese proceso engorroso que usted describe?
6: En el mundo entero, donde se producen restricciones con estos que tiene la comunidad haitiana, obviamente va a haber un grupo, si tiene más facilidad, que va a estar cobrando por ello. Ahora, si el ministerio cree que existe tal desorden, tiene que contactar a las agencias, tiene que contactar a las empresas que hacen estos trámites, verificar si ellos están pagando sus impuestos, verificar cómo es que esto está avanzando, porque tenemos que también saber que en Chile no hay una ley que regula los precios de los servicios no físicos en el territorio. Entonces, que las personas cobren una cantidad, el Estado tiene que ver esto. Nosotras de la misma comunidad, lo único que necesitamos es reunificarnos con nuestras familias. Lo único que quieren nuestros niños es estar con su mamá y su papá, que emigraron hace más de 10 años en un territorio donde está muy lejos de Haití. Y actualmente, como estamos en una crisis de seguridad generalizada en Haití, las personas se desplazan, muchas comunas, muchos departamentos en Haití no pueden abrir las puertas de sus colegios por esta misma crisis. Hay una cantidad enorme de desplazamiento interno en el país, entonces una persona que migra obviamente va a buscar reunificarse con su familia a cualquier costo. Y el Estado es quien debe ver y verificar a quién sanciona o no, quién considera que cobra de más o no. Pero esa no va a ser la responsabilidad de nuestra comunidad.
7: ¿Y qué daño concreto ha visto usted que se ha producido en las familias migrantes haitianas a partir de esta información que conocimos la semana pasada y que se haya hablado con harta fuerza de tráfico de niños antes de tener claridad sobre el paradero y la situación real de los menores que no eran habidos en ese momento o que todavía no son habidos? Hay un grupito que todavía está siendo ubicado.
6: Tenemos que hablar de miedo que se generó en las familias. Tenemos que decir que las personas están con terror, de hecho no quieren salir sin sus documentos, y también cuando alguien toca su puerta tienen un miedo fuerte y piensan que están siendo víctima como de acoso. Las familias quisieran, con las que yo hablo, quisieran que el gobierno mandara un correo o un llamado por teléfono, como lo hicieron a partir de la semana pasada, antes, para decir, estamos buscando a tu hijo, queremos saber si está o no, o llegar en la puerta de las personas. Por ejemplo, si llegas un lunes a las 10, 11, 12 de la mañana, obviamente es casi imposible encontrar una familia haitiana, porque nuestra comunidad es una de las comunidades más necesitadas económica, más necesitada económicamente de la, en el país. Por lo tanto, las personas salen a hacer sus trámites. Las personas hoy están con miedo, están con terror y se sienten perseguidas. Las personas quisieran que el Estado ubique más tranquilamente a los niños, en vez de utilizar el mismo nombre de ellos para hacer como este escándalo público, diciendo que los niños desaparecieron, siendo que hasta el día de hoy no ha habido reportes de desaparición de niños ni en nuestra comunidad ni en
7: Hay preocupación en la comunidad haitiana, Michelangelo, de que se esté tratando de llegar a migrantes irregulares a través de la búsqueda de estos niños.
6: Existe esta preocupación. De hecho, yo he recibido la llamada de varias personas controladas. Me han escribido por Facebook que la autoridad aprovecha hacer control migratorio, solicita documentos regular o de todas las personas que viven en la casa, están pidiendo carnet y aprovechan esto. Entonces, igual las personas ya sabían que el gobierno quería deportar a las personas en situación irregular y no estarían listos tampoco para ser deportadas, porque en Haití no existen las condiciones mínimas. Hoy el miedo ya está sembrado y a nivel regional estamos siendo sospechados las personas haitianas. En Chile y en las redes sociales ya nos identificaron como personas que estaríamos relacionados a redes de trata y de tráfico de menores de edad. Imagínese si usted tiene una cuidadora de niño que es de nacionalidad haitiana. Es muy fácil despedirlo porque hay esta alerta. Pero lo otro es que el gobierno mismo ha salido a aclarar que nunca se trató de ello. Entonces, el daño que se produjo, quisiéramos que las mismas redes sociales, los mismos canales de televisión dieran con la misma energía las aclaraciones del gobierno para que esto pueda quedar en antecedentes también, porque el algoritmo hoy en contra de los haitianos sería relacionarlos con redes de tráfico y trata, mientras no existe ninguna prueba hasta el día de hoy.
18: Michelangelo Joseph, directora ejecutiva de la Fundación Cónclave Investigativo de las Ciencias Jurídicas y Sociales, expresidenta del Consejo de la Sociedad Civil de los Migrantes Haitianos en Chile. Muchas gracias por estos minutos con la Radio Cooperativa. Mucha suerte.
6: Muchas gracias a ustedes.
7: Muy buenos días.
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7: Cooperativa, 7:50 minutos.

0: Hola, Rodrigo, Vero, ¿cómo están?
1: Hola,
0: buen lunes.
1: Muy buen día.
0: Que sea una buena semana. Oiga, arrancamos muy bien la semana hoy día con el Mundial. Vamos a hablar de eso en un instante. Tres partidos vamos a transmitir en esta jornada en la Copa del Mundo que tiene al campeón del Orbe y al finalista de la edición pasada en cancha. Pero partamos por la Copa Chile con la Universidad de Chile, que le ganó a Santiago Wanderers el día de ayer por 4 goles contra 1 en el estreno de la U en la Copa Chile. También se estrenó Colo Colo, que le ganó a Recoleta por 3-0, y se estrenó la Católica, que venció a Copiapó también por 3-0 de visita. Colo Colo y la Católica, la U lo hizo de local. Entraron en la tercera fecha estos equipos, porque arrancaron, los grupos son 2 de primera, 2 del ascenso. Por ende, los del ascenso adelantaron sus 2 primeras fechas, por eso tienen un mayor número de puntos que los de primera, y recién ahora en la fecha 3 arrancaron los de la división de honor. De hecho, la U vuelve a jugar este día 24 de junio ante Unión La Calera, 19:30 horas, esto es el miércoles, y ese mismo día va a jugar Colo Colo va a jugar el día 25, el jueves, contra O'Higgins, así que están adelantando partidos los equipos de primera, y mañana juega Everton con la Católica. Bueno, la U convulsa con este infarto agudo al miocardio, es lo que tuvo Fernando Gago, muchachos, finalmente, ese es el diagnóstico final de la clínica alemana. Está en recuperación el técnico de la U. Ayer dirigió Fabrizio Colocini con un debut de goleador ante Wanderers. Comentó Colocini después en el postpartido que desde la clínica, en el entretiempo, llamó Fernando Gago para... Pendiente, porque estaba viendo el partido y para también darle ciertas indicaciones. Escuchemos a Colocini, quien habló, Fernando Gago, que lo llamó desde la clínica, está recuperando y bueno, disfrutó ayer y también metió su manito ahí a distancia en el triunfo del auto.
2: Sí, sinceramente, más allá de lo futbolístico y de cómo se dio el partido, teníamos una motivación especial hoy, que era lo de Fernando. Como bien ustedes saben, Fernando ya antes del partido de O'Higgins ya había sentido un dolor en el pecho. Pero él no es la primera vez que le pasa, no es la primera vez que sucede una situación de esta. Y él quiere estar al lado de sus jugadores y de su equipo, al lado de la raya, acompañándolos ese día con O'Higgins. Obviamente nosotros insistimos, pensando que puede hacer algo, pero él, sabiendo así que algo en su interior, en su cuerpo, no estaba bien, quiso estar y no quiso hacerse estudios porque tenía miedo de no poder estar al lado de sus jugadores. Hoy por eso hablo de que lo futbolístico tal vez es un ítem aparte, y sí la motivación extra de poder regalarle un triunfo a Fernando.
0: Ahí está la palabra de Colocini, ahí faltó la parte, pero se las contaba yo, pues, del llamado desde la clínica, y bueno, está recuperando. Ahí explicaba que ya con O'Higgins tenía ciertos malestares, decidió estar. Bueno, afortunadamente la situación se controló a tiempo, fue intervenido esa misma noche del triunfo de la U, y ahora está en recuperación. No se sabe de plazo todavía, obviamente, está todo recién solucionándose, y hay que esperar la evolución de Fernando Gago, que al final es lo más importante.
1: Un hombre tan joven, además.
0: Pero por supuesto, es lo más importante. Así que la U 4-1, Colo Colo 3-0 a Recoleta, y la Católica 3-0 Copiapó, en el debut de estos equipos en la Copa Chile. Oye, una de la U cortita, relacionada a la U. Están reportando medio argentino, Vero, que Gustavo Álvarez renunció a San Lorenzo.
3: No.
0: El técnico, sí, lo están reportando, como le dice, a última hora. No se sabe el motivo, así que lo vamos a estar contando, obviamente, en nuestra programación, porque sigue interesándole a la gente el futuro de este ex técnico de la U, que dejó ahí sensaciones mixtas en el hincha azul, no tanto por su resultado, sino por la forma en la cual se fue. Vamos al Mundial, porque hoy día estamos de fiesta.
3: Ah, bueno.
0: Hoy día arrancamos, Rodrigo, 12:30 del día en Cooperativa Deportes. 12:30, atento a aquello. Sí, bien. Esto se esperaba. Argentina-Austria, fecha 2, grupo J. Luego, pegadito, una síntesis entre medio, y nos vamos hasta Filadelfia. 10:00. Arrancamos la transmisión del Francia-Irak. Juegan a las 17 horas. Y luego, no paramos. 19:30. Para alegría de muchos compañeros. 19:30 seguimos con el Noruega-Senegal. Mucha felicidad por esta programación de Cooperativa.
1: Bueno, también,
0: que se toma la tarde, ¿no? Está bien.
1: Noruega-Senegal.
0: Partidazo, 20 horas.
1: En este caso,
0: vamos con los vikingos. Bueno, ha sido un mundial, queridos, de los arqueros, sin lugar a dudas.

0: lo que pasó, bueno, con el clásico Bocinha, que en el primer partido fue la figura del empate ante España, y ayer no fue tan figura Bocinha como si lo fueron los centrales.
1: Sí, andaba más nervioso.
0: Sí, esto a su mamá igual en la tribuna. No era para menos. Sí,
1: eso debe ser.
2: Qué bueno que lo dejaron entrar logró, Estados Unidos.
0: Sí, logró llegar la mamá de Bocinha. Y bueno, termina empatando Cabo Verde con la selección de Uruguay en un partidazo 2-2, donde también los caboverdianos con un poquito más de calma de repente lo terminaban ganando, así como también el cuadro Uruguay, si no contaba con los errores grandotes de Muslera, de Araujo, de La Barrera, que se para muy mal en el primer gol del cuadro africano, seguramente habría ganado Uruguay. Pero ha sido un mundial loquísimo en este aspecto. También el Irán 0-0 con Bélgica, sí.
2: Espéreme con lo de Uruguay, porque en redes sociales y hay quienes piensan que Uruguay entregó el partido y que no entregó este nomás, que el anterior también, porque quieren que se vaya Bielsa.
0: A usted dice que...
2: Sí, cuando uno está jugando el mundial lo que le interesa es ganar el mundial.
0: Sí.
2: Después piensa que otra cosa.
0: Yo creo que los conspiranoicos se deberían tomar vacaciones durante los mundiales, porque yo no creo que haya algún jugador que salga a jugar atrás en un mundial.
2: Pero por otra parte, yo digo, efectivamente, Muslera lleva cuántos mundiales al hombro y sale como salió, y se equivocan los defensas como salen, y los dos que estaban parados en la barrera se separan.
0: ¿Usted cree que le hicieron la cama a Bielsa?
2: Yo de verdad no lo creo, porque no creo, no pienso tan mal de la gente.
0: No, yo dejo, insisto, a los conspiranoicos los dejo en la casa regularmente, pero para los mundiales no.
2: Con mayor razón, dice.
0: Prefiero no tomar ese guante, porque Muslera no jugó en nada en la clasificatoria con Bielsa. De hecho, hay críticas porque Bielsa elija a Muslera en este mundial. Yo no creo que Muslera le quiera hacer la cama a Bielsa si durante todo el proceso no jugó y ahora Bielsa lo pone. Así que yo prefiero pensar de que la barrera se paró muy mal, de que Uruguay no es el mismo de antes. Partamos por eso, no tiene ni la solidez defensiva de antes, cuando se fue ya con las partidas de Godín. Bueno, José Jiménez no está en su mejor momento, tampoco juega, y arriba no tiene gol Uruguay. Así que creo que Uruguay no es tanto como uno cree ya. Pienso yo. Creo que era una selección mucho más potente en años anteriores. Pero escuchemos a Marcelo Bielsa sobre este empate, que además los obliga a ganar la España para poder clasificar. O sea, Uruguay virtualmente eliminado de este mundial, salvo que haga la hazaña contra España.
3: Cuando cedimos el protagonismo, las diferencias se acortaron.
4: En el primer tiempo Valverde entró más por izquierda. ¿Le convenció ese rendimiento o no?
3: Bueno, no es una cuestión determinante. Puede jugar libre por todo el frente.
4: ¿Qué entiende que fue determinante para el resultado entonces?
3: Que lo determinante para el resultado fue que cedimos el protagonismo en algún momento en el que lo conveniente hubiera sido mantener la presión sobre el rival.
1: Jugó bastante bien Cabo Verde, Ernesto. Uruguay lo tiene muy difícil ante España en lo que viene, y Ecuador con Alemania lo mismo, también es complicado.
0: Sí, los dos latinos, o sudamericanos más bien, en este fin de semana se enredaron. Lo de Ecuador creo que es peor que lo de Uruguay. Curazao es una selección, no voy a decir semi-amateur, porque si nos paramos mano a mano con ellos no sé si les ganamos, pero es una selección de las más bajas del mundial. O sea, Cabo Verde es mucho más equipo que Curazao. No hay duda de eso, pero Ecuador empató 0-0 en una situación que tiene a Becachese ya fuera de esa selección, salvo que haya un milagro, porque al igual que Uruguay, Ecuador le tiene que ir a ganar a Alemania, que ya está clasificado, sí, pero le tiene que ganar a Alemania para avanzar a la siguiente ronda del Mundial, mientras que Uruguay tiene que ganarle a España. Yo pienso que los dos están muy complicados, pero lo de Ecuador es altamente decepcionante cada vez que va a las Copas del Mundo en el último lustro. Es una selección que da mucho que hablar, tiene jugadores. Bueno, jugaron dos en la final de la Champions, pero en los mundiales no está cuajando, y ese día fue una farra de Ener Valencia, y luego el equipo de Curazao se creció, y bueno, con su arquero Eloy Room, que fue la figura, terminó creciéndose. Así que mal por los latinos, o los sudamericanos más bien, y hoy día esperemos que Argentina haga lo suyo con Austria y bueno, asegure también su paso a la siguiente ronda de la Copa del Mundo en un día lleno de fútbol, compañeros, que además va a tener a Jordania, Argelia, para cerrar el día a las 23 horas. Ese es solo para fanáticos.
1: Muy bien, se transmite a Argentina, a Francia, después a Noruega Extraordinario panorama, pues, Ernesto.
0: Básicamente, Rodrigo, Vero, agarramos a las 2:30 y no paramos hasta la noche.
2: Vamos, que ventanas. Se puede, Ernesto. Eso es. Un abrazo.
0: Un abrazo. Chao, queridos. Los quiero. Buena semana. Adiós.
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1: División oficialista en torno a la acusación constitucional contra el exministro Grau. En paralelo, se esperan definiciones también entre hoy y el miércoles en la oposición sobre la mega reforma del gobierno.
2: Para esta semana se espera el informe final de Contraloría sobre el ingreso presuntamente irregular de niños haitianos. Ya son al menos 33 los menores ubicados en medio de recriminaciones políticas.
1: En ese marco hay consejo de gabinete hoy en La Moneda y más tarde el presidente Kast se reúne con la ministra Wolf, después con el defensor de la niñez.
2: Incendio deja una decena de damnificados en Renca. En Peñalolén hay una persona herida de bala en tiroteo a metros de una feria libre.
1: El gobierno confirma que si no resulta la ampliación de Santiago 1, dicen, la alternativa sería agrandar la cárcel de Rancagua. El problema es que el alcalde de la ciudad se enteró por los medios.
2: En tenso encuentro en Suiza, Estados Unidos e Irán pactan hoja de ruta para alcanzar un acuerdo final en 60 días.
1: Más del mundo, primer conteo da como ganadora Adela Spriella en Colombia. La izquierda de Petro anuncia que lo va a impugnar. Quiere Starmer, dimite como primer ministro británico.
2: Y en el fútbol, goleada azul en el debut de la Copa Chile. Lluvia de críticas a Bielsa por el empate con Cabo Verde en el Mundial. Hoy juegan Argentina, Francia y Noruega. 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
1: 9:04.
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6: Nueve horas y nueve minutos.

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0: Las 9 de la mañana con 12 minutos, 9 con 12, comienza una mañana diferente a través de la Radio Paine. Ya comenzando la penúltima semana del mes de junio, o última semana completa, porque la última semana la que nos vienen dos días nomás, 29 y 30, ¿cierto? Así que hoy día el santoral recuerda, dice que es hoy día San Paulino de Nolá. ¿Quién será? Fue un aristócrata del siglo XIV, nacido en Burdeos, que llegó a ser gobernador civil y senador romano antes de dar su giro radical a su vida tras una serie de tragedias personales. Renunció a su inmensa fortuna, se bautizó y se mudó a Nolá, Italia, una de sus esposas, para vivir de forma austera, dice aquí. Ya. ¿Le interesaba eso? Bueno, hoy día San Tomás Moro, San Juan Fletcher, obispo y cardenal inglés, San Albano de Verulaminum. Hoy día es el Día Mundial, Día Mundial Internacional, y el Día Mundial de los Bosques Tropicales. También el Día Internacional de Volkswagen, escarabajo. Miren, qué manera de inventar cosas raras. Oiga, ayer ganó en Colombia el candidato de derecha Abelardo de la Espriella. Se impulsó como un margen extremadamente ajustado en la segunda vuelta presidencial frente al senador de izquierda Iván Cepeda, según los resultados preliminares. Con esta votación, que registró la participación de más alta en la historia reciente del país, en la que Estriela asumirá el cargo el próximo 7 de agosto, reemplazando a Gustavo Petro. Los resultados: Abelardo La Espriella, Movimiento Defensor de la Patria, logró un 49,66%. Ellos parece que no votan, los nulos y blancos también los consideran allá, del apoyo, con 12.959.515 votos, convirtiéndose en el candidato más votado en la historia de Colombia. Iván Cepeda, Pacto Histórico, obtuvo un 48,70%. O sea, hay como 251.000 votos más o menos de diferencia, quedando a menos de un punto porcentual de diferencia. El escrutinio definitivo, aunque los datos precontados marcan el triunfo de la derecha, sector político. ¿Quién es este Abelardo de la Espriella? Es un abogado y empresario de 47 años. Su campaña del eslogan Patria Milagro se basó en contrapuesto de la mano dura inspirada de los políticos de seguridad de Nayib Bukele. O sea, él está en estrecha relación y apoyando principalmente a Bukele y a Javier Milei. Propone construcción de mega cárceles y la fumigación de áreas de cultivo ilícitos. Iván Cepeda es un filósofo y experimentado senador de 63 años. Representó la continuidad del pacto histórico de Gustavo Petro. su trayectoria ha estado enfocada en el derecho humano y las negociaciones de paz con grupos armados. A ver, bueno, el proceso electoral comenzó el 8 de marzo en los comicios que se realizaron, en los primeros comicios, donde el senador obtuvo un 23 y el actual presidente electo un 16%. Eso fue el 31 de mayo se produjo la primera vuelta, donde Spriella lideró con un 43,74% frente a un 40,9%. Y ayer, 21 de julio, al no obtener ninguno el candidato más del 50% de la primera ronda, los dos aspirantes más votados se enfrentaron en las urnas el día de ayer, quedando electo el candidato. Esto un poquito para los amigos colombianos que están aquí en Chile, electo ya, bueno, no reconocido por Petro todavía, ni por Cepeda. Abelardo de la Spriella. A mí me llama la atención que el primero en mencionarse fue Trump. Dijo que él había puesto sus ojos en Spriella, y donde pone el ojo dijo que ponía la bala. Algo así, no lo dijo así. Pero todos los candidatos que han ganado es porque él los ha apoyado. Partió con Milei, ahora con Kast. También dijo que él había dicho que iba a ganar, que ganara Kast. Lo mismo dijo de la Keiko Fujimori, y ahora con Spriella. Vamos a ver qué pasa con Brasil, que uno de los bastiones que está quedando de la izquierda aquí en Sudamérica, junto con Uruguay, sino Venezuela. Bueno, Venezuela ya lo tiene ya semi dominado. Le falta Cuba también. Bueno, 9 de la mañana con 19 minutos. Vamos a la música, José.
1: Vamos con Luciano Pereira, sin testigo.
0: Luciano Pereira.

0: Bueno, ahí le estaba consultando, yo estaba, no andaba tan mal. ¿Se acuerda la marea roja que agarró toda Latinoamérica? Donde la izquierda prácticamente tenía controlado Latinoamérica. Bueno, se acabó. Queda. ¿Cuáles son los países que quedan en manos de esta famosa marea roja que le llamaban? Tras los resultados electorales de Colombia, el panorama de la llamada marea roja se reduce dramáticamente, dejando formalmente solo tres países democráticos con gobiernos consolidados de izquierda en América Latina: México, Brasil y Uruguay. El resto del mapa político regional se divide entre un bloque centro-derecha a derecha, una fuerte expansión en régimen absolutista. El equilibrio de fuerzas políticas en la región se distribuye de la siguiente manera: en los bloques de izquierda actuales, México, gobernado por Claudia Sheinbaum, seguidor de la línea de Andrés Manuel López Obrador; Brasil, bajo el mandato de Luis Ignacio Lula da Silva, aunque el país se prepara para elecciones presidenciales en octubre, donde la opción de derecha busca terreno también. Ahí está con el hijo del expresidente, ¿cierto? Uruguay, con la reciente victoria electoral de Yamandú Orsi, que devolvió el poder al partido centro-izquierda, también con llamado Frente Amplio. Régimen autoritario de izquierda radical. Ya. Existen países gobernados por regímenes de izquierda que operan fuera de los marcos democráticos tradicionales y cuyos cambios de poder no dependen de las elecciones libres. En este caso está Cuba, bajo el modelo del Partido Único Comunista; Nicaragua, controlado de forma autocrática por Daniel Ortega; y Venezuela, históricamente aliado con el chavismo, aunque atravesando un periodo de severa crisis, inestabilidad e intervenciones políticas externas. Por eso le decía yo que Venezuela está haciendo la transición de si la estatua la agarró Trump, ¿para qué le cuento? Y Cuba, que no sabemos qué va a pasar con Cuba. Nicaragua, otro cuento. ¿Qué pasa con el giro hacia la derecha, la salida de Colombia del eje progresista? Consolida una tendencia de voto de castigo en la región, motivado principalmente por el descontento ciudadano ante problemas de inseguridad y estancamiento económico. El bloque de derecha y centro derecha ahora dominan la gran mayoría de la economía del continente. En el cono sur andino, Argentina, Javier Milei; en Chile, Jorge Antonio Kast; en Paraguay, Santiago Peña; en Ecuador, Daniel Noboa; en Perú, Keiko Fujimori, todavía no, no, no, no. En Centroamérica domina la fuerza conservadora de Salvador con Nayib Bukele; Honduras y también Panamá. Así está el mapa político, que de rojo dice que se pinta azul. Por aquí aparece un video donde se está mostrando también, o sea, una gráfica donde se muestra principalmente. Aquí está, ¿ven? Claro, en el mapa. El mapa aparecía. Chuta, se me fue sin avisar. Oiga, vamos a buscar ese tema que me gustó tanto, ¿eh? Fíjese que en el tiempo de Piñera estaba solo Chile y Ecuador, si no. Y ahora hasta hace unos pocos días era, estaba Perú que dominaba, no, y después estaba, recuérdese que estaba este, bueno, aquí el mapa ha ido cambiando de rojo a azul, pero no aparece como está ahora el panorama. Es que no explica bien este mapa. Aparte que está en inglés, dice American Maps Designs desde... Ah, muestra cómo ha ido cambiando en esta, en Brasil. El 2021 dominado por la izquierda. Claro, voy a Brasil. El 2018 por el centro y ahora cómo está el 2026. Bueno, vamos a seguir con la música, Pecosín. No, tenemos la pausa comercial. Y estamos de regreso.
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0: 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Aquí estamos, como siempre.
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5: 9:35.
6: Muy bien. Oiga, va este, el tema que le estaba contando yo, ¿eh? No parece bien que lo canta, pero este tema relata principalmente con un toque de humor negro, en realidad. Está en un peculiar personaje que es un mamut y que está influenciado por malas amistades. Y cuando dice, ay, mira con quién te estás juntando, decidió volarse, fumar, beber, dedicarse al vicio, a la vida promiscua, a todos los placeres de la vida hoy. Y pasó las de Kiki Ukaku, escúchelo, le da mucha risa, ¿eh? Porque es como decir, ¿sabe qué? ¿Qué es lo que cuando uno bebe, qué es lo que más le puede pasar? Que le dé cirrosis. Si fuma, le puede dar cáncer. Bueno, eso es lo que relata principalmente, es que cuando te dicen, oye, no fumes tanto que te da cáncer. Oye, no tomes tanto que te da cirrosis. Bueno, es un poco humorísticamente, con un humor negro, lo que le pasó al amigo el mamut, fíjese.
7: El mamut chiquitito.
6: El mamut chiquitito.
7: Vamos a la música.
6: De hecho, vamos.

0: Y se murió. ¿Quién decía eso? Y se murió. Oye, vamos a ver un ratito otra canción por ahí que nos cause risa y que nos tenga, que digan algo entretenido, así como una parodia, humor negro y cosas así por el estilo. Que porque esta canción varias veces nos aconsejaron y nos dijeron, oye, no hagáis esto, no hagáis esto otro, y bueno, y uno lo hace y de repente cae en las consecuencias. Claro que este una parodia, ya cae en la exageración del tema, ¿cierto? Ya todo lo que te dijeron que te iba a pasar le pasó al pobre mamut, y todo parte ahí por las malas juntas, ¿no? ¿Cierto? Que le recomendaba al perro, el gato y todo. Bueno, ya le tengo otra preparada más ratito, ¿eh? Bueno, Pecocina, ayúdeme con los resultados del fin de semana, pues, del fútbol. Usted que los tiene. A ver, ¿qué pasó el día sábado que nos quedamos pegados? Espérame, que vamos. Sí, lo voy a abrir ahí. El día sábado, oiga, lo trascendental es lo de Cabo Verde, ¿eh? Oiga, la gran sorpresa del mundial, yo creo que es Cabo Verde, que
1: fue el 21.
0: Yo creo que nadie da ni uno por Cabo Verde.
1: A ver, vamos a. Voy a bajar un poquito acá. Sí. Vamos a comenzar por el partido que jugó. Este partido se jugó Bélgica con Irak, empataron a cero.
0: Bélgica con Irak empataron a cero.
1: Empataron a cero.
0: ¿Qué grupo es ese, Dai?
1: Ese es el Bélgica con Irak, el grupo. Acá es. No somos.
0: Ya.
1: Ya, pero después jugó Nueva Zelanda con Egipto.
0: Ya.
1: Ganó Egipto 3-1 a Nueva Zelanda.
0: Ya.
1: España le ganó a Arabia Saudita 4-0.
0: Ya, España iba liderando el grupo.
1: Correcto. Y oye, ¿y Uruguay? Uruguay con Cabo Verde 2-2.
0: Ese fue el partidazo.
1: Así que, mira, la tabla quedó en lo siguiente.
0: En el Cabo Verde, ¿quién está en esa tabla?
1: El Cabo Verde.
0: ¿Pero qué están en ese grupo de Cabo Verde? ¿Quiénes están?
1: España, Uruguay, Cabo Verde, Arabia Saudita.
0: Ya, ¿y cómo quedó la tabla?
1: España con 4 puntos.
0: ¿Ya?
1: Uruguay con 2, Cabo Verde con 2 y Arabia Saudita con 1.
0: Ya, entonces.
1: Ahora.
0: ¿Ahora?
1: Ahora para el día 26, ahora el 26 de junio.
0: Que es el viernes.
1: Correcto, Cabo Verde con Arabia Saudita. Esos juegan a las 21 horas, no a las 13 horas.
0: Sí, ahí está.
1: Perdón, a las 21 horas.
0: Claro, es hora de Magallanes, ¿eh?
1: Correcto, 21 horas, hora de Magallanes. Después, juega Uruguay con España. Son partidos simultáneos a la misma hora.
0: Sí, porque claro, porque como se define la todos el los grupo, últimos partidos de la última fecha, se juegan todos a la misma hora.
1: Como se define el grupo, así que juegan todos a la misma hora.
0: Claro.
1: Y después a las 00 horas, Egipto con Irak y Nueva Zelanda con Bélgica. Ese grupo, Egipto quedó con 4 puntos. Irak tiene 2. Bélgica tiene 2 y Nueva Zelanda tiene 1.
0: Ya. Ah, ya.
1: Ese grupo está peleado.
0: Está peleado, sí, sí, sí.
1: ¿Cierto? Ay, hoy día, ¿quiere que te cuente lo que va a pasar el día?
0: ¿Qué pasa hoy día? Hoy día juega Argentina, si no me equivoco.
1: Hoy día.
0: Argentina, Francia también juega.
1: Francia con Irak. Eso juegan a las 6 de la tarde. Francia. Noruega con Senegal a las 21 horas 9 de la noche.
0: Ya.
1: A las 2 de la tarde, hora Magallanes, Argentina con Australia.
0: A las 2 de la tarde.
1: A las 2 de la tarde. Y a las.
0: A ver, espérese.
1: Y a las 0 horas.
0: Parece que ese lo transmite Cooperativa, si no me equivoco.
1: Parece que sí, porque Cooperativa anunció que iba a transmitir los partidos de Argentina. ¿Te acuerdas que eso
0: dijo? Sí, entonces, cuando enganche Cooperativa, porque en Cooperativa engancha a la 1:30.
1: ¿Ya?
0: Se va a quedar entonces conectado, porque se engancha automáticamente. Se va a quedar conectado a. O bien da la noticia. Porque creo que se engancha a la 1, a la 2. Bueno, no importa, pero hasta las 4 está conectado Cooperativa. Y si el partido partiera a las 2 y lo va a transmitir Cooperativa, entonces cuando usted llegue va a estar
1: terminando el partido.
0: Terminando el partido.
1: Correcto.
0: Bueno, veamos, porque no sé qué va a transmitir Cooperativa. Si Cooperativa transmite el partido y no da la noticia, entonces nos vamos a quedar con el partido de
1: Argentina.
0: Bueno, eso va a quedar en las manos de Cooperativa. Pero
1: Argentina con Australia.
0: El enlace va a quedar hecho.
1: Sí, hasta las 4, como
0: hasta
1: siempre.
0: Las
1: 4,
0: sí.
1: ¿Ya? Y a las 00 horas, Jordania con Argelia. Ese grupo, ahí vamos a ver el grupo de Noruega, tiene 3 puntos, Francia tiene 3 puntos, Senegal tiene 0, Irak tiene 0. Y en el grupo donde está Argentina, Argentina tiene 3, Australia tiene 3, Jordania tiene 0 y Argelia tiene 0 puntos.
0: A ver, déjeme entender. Entonces, ahí en el... Claro, porque parece que no importará más Argentina, porque los tenemos acá al lado.
1: Argentina,
0: son nuestros hermanos.
1: Argentina-Australia,
0: ahí se definiría quién está en primer lugar.
1: Correcto.
0: Claro, porque y la otra llave está, o sea, la misma llave.
1: Jordania con Argelia,
0: que los dos están con cero puntos. O sea, lo que podría pasar es que tendríamos, si Argentina ganara, quedaría con 6, Australia quedaría con 3. Y uno de los dos, Jordania y Argelia,
1: uno de ellos pasaría con 3 puntos.
0: Quedarían con 3. Entonces tendríamos un puntero con 6 y dos segundos con 3.
1: Correcto.
0: Acuérdense que clasifica también hasta los mejores terceros. Esa parte ya más complicada de sacar. Pero como nosotros tenemos un programa que lo saca solo, nosotros no vamos a complicar y que sabe quién, no, que este entre. No. Oiga, yo lo ofrecí por internet el programa. De todas maneras, si usted lo quiere, está el WhatsApp también ahí, ¿cierto? El WhatsApp lo piña, usted busca en la página aparece ahí donde usted lo puede pedir, que es el WhatsApp de la radio, ¿cierto? En la parte alta del Facebook aparece el grupo de WhatsApp por un lado, pero en ese grupo de WhatsApp usted va a entrar al grupo donde nosotros vamos dando noticias, que es un grupo de WhatsApp, que es un grupo de información, pero también en ese mismo teléfono del WhatsApp usted le puede escribir, ahí le llega justamente a Pecosín y Pecosín se lo puede enviar porque él lo tiene actualizadito.
1: Correcto.
0: Lo tiene al día, al callo, ¿ya? Así que, de todas maneras, yo por ahí le voy a dar el número, porque no lo tengo acá. Que el número de WhatsApp es otro. Ya no es el mismo que estábamos trabajando, porque sacamos uno especial para la radio, ¿ya? Así que, para que lo tengan actualizado. Así, lo único que... Claro, porque usted podría llevar la tablita, es el fixture, que lo tenemos todo así larguito, ¿cierto? Pero a la hora de sacar los 16 avos, porque entre el primero y segundo, yo digo, ahí es fácil, primero y segundo, pero sacar los terceros, los mejores terceros, ya es medio complicado, ¿ya? Entonces hay un programa que lo hace solito, uno no se complica. De todas maneras, nosotros cuando se saquen los mejores terceros, nosotros ya le vamos a dar cómo van a ir jugando las duplas también, ¿ya? Bueno, lo que quedamos entonces es que si Cooperativa no queda en resorte nuestro, va a quedar en resorte de Cooperativa. Cooperativa se engancha, no sé si a la una,
1: a la una siempre se engancha.
0: No sé si a la una o una y media, lo voy a revisar, ahí le voy a contar. Y creo que a la una se engancha. Sí, a la una se engancha. Sí, se engancha a la una, ahí lo voy a revisar en el computador porque tengo que mirarlo ahí. ¿A qué hora se engancha? A la hora que se enganche, queda hasta las 4 enganchado. Si Cooperativa transmite el partido, bueno, vamos a escuchar el partido. Si sigue con noticias, escucharemos noticias. Ya. Ramón Orlando se llama el cantante.
1: Te compro tu novia.
0: Esta canción, Ramón Orlando y su orquesta, fue lanzada el año 1993. Y en estas canciones que estamos aquí, que cuentan algo chistoso, Ramón Orlando cuenta de la historia de una persona que le gusta la pareja de su amigo o de otra persona. Entonces, me gusta tu pareja, me gusta tu novia, me encanta tu novia. Y no encuentra mejor cosa que ofrecerle plata. Te la compro. Y si no está en venta.

0: Ya. Te compro tu novia. Te la compro. No sería cara aunque cueste 1,000,000. Ya. Oiga, bueno, voy a buscar por aquí. Vamos a buscar otra canción ahí. Ya estamos preparando otra canción para que tenga la misma temática, ¿eh? Que tenga la temática de que cuente alguna cosita interesante, que sea humorística para empezar este día lunes tan simpático que es el día lunes. ¿Cómo lo pasó el Día del Padre? Ah, felicidades en el Día del Padre.
1: Igual Felipe Muñoz, bien, súper bien.
0: ¿Sí?
1: Llegó harta gente a mi casa.
0: Llegó harta gente a saludarlo.
1: Sí. Hay hartos regalos.

0: Sí.
1: ¿Sí? ¿Tú?
0: Yo
1: ¿Sí?
0: sí recibí unos regalos, una parca y una ropita ahí también.
1: Ah, qué bueno.
0: Sí, sí. Recibí ropa también.
1: También, yo igual recibí ropa y harto dulce, una torta, tremenda torta era.
0: Oiga, ¿recibió la herramienta que usted quería? Oiga, no sé. Bueno, pero yo no sabía, yo estaba en la duda, ¿le regalo a mis hijos, no le regalo a mis hijos? Porque o los hijos le regalan al padre, los padres le regalan al hijo. A mi mamá me regaló. Bueno, vino mi nieto también. Que
1: Vino.
0: estuvo un ratito, sí, porque lo que pasa es que como estuvo el cumpleaños el 16
1: Ah,
0: y,
1: correcto.
0: y los papás trabajan, entonces no lo pudieron celebrar esencialmente el día del cumpleaños, porque le cayó en mitad de semana también. Así que
1: Lo celebraron
0: lo
1: el.
0: celebraron ayer.
1: Ah, qué
0: Así que
1: bueno.
0: el Día del Padre quedó como en segundo plano, ¿me entiendes tú? ¿Me entiendes tú?
1: Me tiene tú,
0: ¿Me
1: dijeron.
0: entiendes tú? ¿Me entiendes tú? Entonces, bueno, ahí tuvimos un ratito nomás con el nieto, con ella. Malo, mi nieto, oiga. No, bueno. Y ahí estuvo. Bueno, esperemos que usted lo haya pasado bien también junto a los suyos, junto a su papá, junto a sus hijos. Ojalá haya resultado una reunión familiar. Bueno, los papás que no pudieron estar con los hijos, bueno, también le damos un abrazo también a ellos, ¿eh? Ya, pero primero le voy a contar los titulares rápidamente de El Pingüino. Diputados denuncian sueldos políticos. Ilegalidad en proyectos. Alejandro Riquelmes, la Cormac nació con buenas intenciones, pero en la práctica ha terminado siendo una estructura que ha ganado medio millón de dólares en sueldos y operaciones políticas. Mire, ese es el problema. Yo siempre dije, yo soy un defensor de las corporaciones, me encantan las corporaciones porque las municipalidades o las entidades de gobierno no pueden generar dinero a menos que sean a través de las corporaciones. Tanto porque se ganan proyectos, porque, por ejemplo, a ver, se lo explico. Aquí la corporación de educación, que era la Colmunat, ¿cierto? La Corporación de Educación, Salud y Menores, ¿cierto? Que bueno, ahora pasaron la educación al SLEP y ya no están en manos de la corporación las platas de la educación, pero sí sigue la salud. Está la Corporación de Turismo, Patrimonio, Cultura y Turismo de Natales, ¿cierto? Creo que está la Corporación de Deporte también. ¿Qué pasa con las corporaciones? Las corporaciones reciben muchos recursos, pero también pueden, por ejemplo, a través de la corporación cobrar los cementerios, porque la municipalidad no podría cobrarlo, cobra los cementerios. Pueden cobrar el robo viario, por ejemplo. Pueden cobrar el uso de los estadios y los recintos de deporte. Claro. Y pueden cobrar un montón de cosas. Y pueden generar recursos, ¿cierto? Pero donde se malgastan estos fondos principalmente es en pagar los favores políticos. Es decir, tú me apoyas en una candidatura a alcaldicia. Y yo te contrato en tal lado, te contrato a tu hijo y te. Y al final terminan siendo un cupón de pago, ¿cierto? Un botín de favores políticos. Entonces resulta que al final terminas con unas plantas reinfladas, requete infladas, como dice el argentino, porque juegan hoy día. Donde te encuentras que en una corporación hay. La administración anterior te dejó 100 personas. Y tú, como saliste electo nuevamente, ahora tienes que meter 100 personas más. Y tenemos sobredotación de gente y como tú entraste por las buenas y no con mala intención de echar a nadie, entonces resulta que al final te quedaste con las 100 anteriores más las 100 tuyas. Y después va a salir otro y van a haber 100 más. Y al final, en un cargo que ocupan cuatro, que basta con una persona, lo están ocupando cuatro. Así es la simple, así es la cosa. Y si usted me dice que eso no es corrupción, ¿qué cosa es? Bueno, pasó lo mismo con la Cormupa, porque esta corporación ya existía muchos años atrás, que era una corporación para generar recursos esencialmente para beneficios de toda la región, porque es la corporación de Magallanes. Pero, ¿en qué quedó? En que al final se siguen pagando favores políticos con esta corporación. ¿Ya? Entonces al final, una buena herramienta que debiera serlo, termina siendo un banco de pago de favores políticos. ¿No me lo creen? ¿O si me lo creen? Analícelo usted. Bueno, voy a seguir con los pingüinos, pero tenemos horóscopo y tenemos pausa comercial, ¿ah? De ahí sigo con el pingüino y... Oiga, Cardenal Zamorea, ya el paso fronterizo donde vienen los camiones para acá. Los camiones advierten graves riesgos en la carga de alimentos por retención de camiones en la frontera. Fíjate. Está complicado el paso fronterizo ahora. De repente tanta control, de repente los camiones empiezan a quedar estancados. Yo lo he pasado dos veces en camiones, ¿eh? Cuando trabajaba en transporte. Entretenido el viaje. Largo, como ya. Oye, yo le voy a contar la historia después cuando. Oiga, muy buena, ya.
2: Vamos al horóscopo. En este primer segmento del horóscopo del día de.

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0: En este primer segmento del horóscopo del día de hoy, conoceremos qué dicen los astros para los signos de Aries, Tauro, Géminis y Cáncer.
2: Aries, 21 de marzo al 20 de abril. Para que todo te funcione como esperas, Aries, ahora que has tomado las riendas de tu vida, tienes que hacer hoy un ejercicio de reflexión y repetirlo a diario. Piensa muy bien en qué puedes estar equivocándote y en qué cosas aciertas de lleno. Cuando llegues a esta conclusión, podrás seguir avanzando sin temor.
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6: Las 10 horas y 12 minutos.
7: ¡Ay, ay, ay! Hoy día estamos peleados con la inteligencia artificial. Nos fuimos mal y mal. Sí, le pedimos el horóscopo y se trabó entero y al final no hizo ni una cosa. Así que, y por otro lado, le pedí una canción aquí que me la relate porque estamos contando la historia entretenida, porque yo la conozco. Oiga, y me salió relatando otra canción, nada que ver. Y yo le digo, parece que estáis cantando, estáis echando fuera el tiesto. Me dice, tienes razón, me con. Oye, hasta para pedir disculpas le enseñaron a la inteligencia artificial. Así que he tomado una determinación drástica, robusta y contundente. Cuando uno comete un error en una empresa, llega y lo despide. Aquí hemos despedido a la inteligencia artificial que nos hace el horóscopo, pero no hay más horóscopo. Ya. Si usted quiere escuchar horóscopo, busque el diario, búsquelo en Google por ahí y lo va a encontrar. Pero yo prefiero escuchar más música porque nos toca el segmento horóscopo, nos quita una o dos cancioncitas más en la mañana. Y así que decidido democráticamente, porque esta radio es democrática, y he tomado la decisión de que no hay más horóscopo. A contar de hoy día no hay más horóscopo, porque la inteligencia artificial nos lo tiró hoy día. Así que despedida, fuera. Estoy que agarro todos los computadores, los tiro a la chuña y volvamos a la radio antigua. Ya. Oiga, voy a seguir con los titulares. A ver. Oiga, dice derechista Abelardo de la. Miren, le puso el diario, le puso derechista. Yo me recuerdo un amigo, tú eres derechista. Saludo al amigo Rosendo, mi amigo. Tú eres derechista, me dice. Yo le digo, no te equivoques, no te equivoques, papito. Ya. Yo voy donde calienta el sol, papi. No. Oiga, dice, derechista Abelardo de la Espriella, electo mandatario de Colombia, recibió las felicitaciones del presidente Kast. También lo saluda. Oiga, esto es el Paso Cardenal Zamoré. Esto queda camino a Puyehue. De las termas de Puyehue, un poquito más arriba está el Cardenal Zamoré. Ahí por Osorno, usted está por Osorno, sube, llega camino a Puyehue, que algunos en Chile llaman Paso Puyehue, pero el paso se llama Cardenal Zamoré. Como aquí se llama Dorotea, claro, nosotros en Chile le llamamos Dorotea, y allá, ¿cómo le llaman en Argentina? Mina 1.
8: Correcto.
7: ¿Cierto? El de Casa Vieja le llaman, nosotros le llamamos Casa Vieja, y ellos le llaman Laurita, si no me equivoco.
8: ¿Cómo?
7: Le digo que el de Casa Vieja, nosotros le llamamos Casa Vieja.
8: Correcto.
7: Pero por el lado argentino creo que se llama Laurita.
8: ¿Laurita o Mina 1?
7: No, Mina 1 el de acá, Laurita el del 28 de noviembre.
8: Laurita.
7: Claro. Y acá tenemos nosotros en Chile, tenemos Don Guillermo y no sé cómo se llama por Argentina. Calafati, creo que no me acuerdo. Ya. Lo mismo pasa acá. En el Cardenal Zamoré, que se allá aquí en Chile se llama Puyehue, y el Cardenal Zamoré se llama, si no me equivoco, en Argentina. O viceversa. No viceversa, porque ahí estamos. Nosotros, yo lo conocía por Paso Puyehue. Y después entendí que era Cardenal Zamoré porque está también en Argentina, creo que por eso le dicen Cardenal Zamoré. Pero bueno, dice que los camioneros regionales advierten grave riesgo en la carga de alimentos o por la retención de camiones en la frontera. Ya, el titular principal dice: foraz incendio en Playa Norte destruye vivienda de voluntario de bomberos. Poco antes de las 21 horas de este domingo, un violento incendio consumió una vivienda ubicada en calle Julia Garay Guerra, en Punta Arenas. La propiedad afectada pertenecía a un voluntario de la primera compañía de bomberos. En la fotografía principal, Club Magallánico brilla en la sexta Open Mundial de Patinaje Artístico en Brasil. Falla en calefacción obliga a adelantar vacaciones en colegio. Esto es la educación pública. Cabo de Hornos recibió el solsticio con música y cultura. Vamos a decir cambio de estación, en definitiva. Solsticio porque ahora, ayer vivimos la noche más larga del... No sé, yo la dormí toda. Desde el sábado. Bueno, ayer quería descansar, pero vinieron los hijos, los nietos y todo el cuento. Limpiaste al pasto afuera, el pasto nos ayuda a limpiar, ahí estuvimos limpiando. Oye, qué manera veroja. Tengo una queja ya con respecto a eso. Ya se lo voy a contar. Termino con el diario. Compromisos y soberanía, dice. PDI conmemoró en Williams sus 93 años de aniversario. Punta Arenas para noviembre proyectan obras de pista del aeropuerto. Creo que el terminal está lo que está retrasado ahí. Sismo sacudió el territorio chileno antártico. Frente a la base, presidente Eduardo Frei Montalva. Bueno, ahí tengo una queja yo. Ahí estoy limpiando el pasto, ¿cierto? Y ahora en el otoño caen las hojas. Entonces resulta que lo que nos pide principalmente el municipio es que todos los vecinos, cuando cae nieve, que barramos la vereda y todo el cuento, y por ahí se tratan de inventar ordenanzas y cosas así para que se sancione a aquellas personas que no limpien su vereda. Cuando viene el verano nos piden que cortemos el pasto, y aquí está mi descontento, porque los carepalos te dicen que corte el pasto, que tengas bonito tu fronti, pero no te llevan el pasto, pum. Oye, pucha la cuestión, por no decir puta la weá. Porque, ¿verdad, pues? Si me están pidiendo que mantenga bonito el fronti, y yo pago a una persona para que me corte el pasto, para que lo recoja, lo ponga en bolsa, ¿y qué quiere que haga con el pasto? Que me lo meta en... ¿cómo se llama? En el patio. ¿Dónde que haga tierra de hoja? ¿Qué hoja? ¿Qué onda? Entonces, si me estás pidiendo algo para yo hermosear la ciudad, por lo menos ayúdame con el pasto, tú. Llévamelo. Aparte que el pasto se consume solo, tierra de hoja, se convierte en tierra de hoja. O por último, no sé, alguien que se ponga de acuerdo con una empresa que haga tierra de hoja, no sé, hagan un emprendimiento con tierra de hoja, con el pasto. Creo que hay una empresa que hace esto, pero hagan una alianza estratégica con alguien. Pero llévense el pasto. ¿Cuánto tiempo tuvimos ahí cuando limpiamos el pasto? Tuvo como 3 semanas. Y digámoslo claro, de repente, oye, que no sé, no quiero vender a nadie, pero de repente uno le dice, por favor, llévatelo, y prácticamente tiene que rogarle, porque oye, si no tenéis, o tenéis que pagar un camioncito que te cobre un flete al relleno sanitario para que te lleve el pasto. Entonces después alegamos de que se están creando los vertederos clandestinos. Entonces, ¿qué pasa? Si tú no me ayudas, primero me exiges que corte el pasto, que arregle mi fronte y que se vea bonito para presentar una ciudad en cachaíta, pero no me llevas el pasto. Entonces, ¿qué hago yo con el pasto? Dígame usted, porque que me responda la autoridad, ¿qué hago con el pasto? ¿Lo corto o no lo corto? Porque si no lo corto. Y crecerá como un matorral y en la tarde se vuelve un bosque. Entonces yo creo que hay que tener ojo ahí cuando digan, no, es que llevamos basura, no llevamos pasto. Oye, ¿por qué no llevamos pasto? Es que hace tiempo que no llevamos pasto y quedó en que no llevamos pasto. Bueno, ¿y qué dice la lógica? Que si tú me pides que corte el pasto,
9: para que se hermosiemos la ciudad, ayudemos todos a hermosear la ciudad, pero el discurso queda en hermosiemos la ciudad y el pasto lo tengo ahí. Esa es la queja que tenía. Amanecí enojado hoy día. Ya. Ah, pero tipo, hasta con la IA me peleó hoy día. Yo le estaba pidiendo un tema y me estaba relatando otro él. Pues yo le digo, no, ese no es el tema. Dice, atención oyente, porque vamos a escuchar lo siguiente. Dice, oye, este es un clásico, aquí dice. De la salsa de los 80, fíjese. Nos vamos a meter en la vida de María Teresa y Danilo. Esta es una pareja que vivía en una mansión. Visten con ropa cara y tienen un matrimonio que parece de cuento de hadas. Tienen dos hijas preciosas, fíjese este matrimonio. La mayor se enamora y decide amar y casarse con su novio, ¿no es cierto? Entonces ahí es que comienza todo el drama. Porque cuando la joven lleva al novio a la casa de Danilo, que es el papá, él lo mira, se pone medio pálido, llama a la hija a un rincón y le dice, hija mía, esta boda está cancelada, no va, esto no va, porque ese hombre que tú trajiste como tu novio, ese es tu hermano mayor. Yo tuve por ahí una aventurilla y nació tu hermano. Pucha, la hija se puso triste y todo el cuento, y lloraba por los rincones y todo el cuento. Cuando ya no pudo más, le contó a la mamá. Y la mamá le dice, oye, pero ¿qué problema tienes? Así como tu papá tuvo una aventurilla, yo también tuve una, y ese señor que es Danilo, que tú llamas papá, no es nada tu papá. Así que cánsate nomás con confianza. Que tu pororo no es tu hermano, ni tu papá es tu papá.

0: No era nada. Oye, esta canción tiene una segunda parte, ¿eh?, que es la continuación. Pero esta llama. Aquí se pica Danilo, ya se lo voy a contar. Se pica porque después se casa la Teresita, que es la hija, ¿cierto? La hija del matrimonio de la Teresita es como la nieta, ¿cierto? Pero eso lo vamos a contar después, ya. Oiga, bueno, estoy tratando, aquí está. Los titulares del diario de la prensa actual antes que nos vayamos a la pausa. Reportaje de vivencia, la escuela de Puerto Edén. Oiga, hermosa, en crónica. Reportaje, las vivencias de los alumnos de la escuela de Puerto Edén. Punta Arenas se sumó al mes del orgullo de concéntrica marcha. Este del orgullo que le hablábamos el otro día, del orgullo autista, este. Ardió casa de familia de bomberos en el sector de Playa Norte. El drama se desató anoche en calle Julio Garay Guerra. La ocupante salió oportunamente por sus propios medios. Un estudiante de psicología quedó con arresto domiciliario total por abuso de una prima. Hoy ante la prima era de moda. Es tu prima, dice. Alguna vez un amigo me dijo, no hay que respetar padre y madre, así eso dice la Biblia. El resto no dice nada. Sismo de magnitud 5.1 sacudió el territorio chileno antártico. Con los alegatos de clausura fijados para el 6 de julio, entra en su recta final el juicio por la tragedia de la FACH. El coro de teatro municipal dirigido por Joshua Olivenovich Martinich durante su presentación en la capilla del Liceo María Auxiliadora este sábado. Ahí aparece la fotografía en la foto principal de la prensa austral de hoy. Encuentro coral, Sergio Gómez Gallardo cautivó a los asistentes. Eso es lo que dice el diario de la prensa austral. Nosotros ya no tenemos más horóscopos, los despedimos, ¿cierto? No, están despedidos. ¿Sí? Ah, ¿y qué, fueron a la inspección? ¿En serio? Oiga, pues que nos la avisamos con 30 días de anticipación, parece. Despedíamos la idea del horóscopo. Ya, voy a tener. Sí, mientras yo voy ahí a la inspección del trabajo a ver qué me dicen. Chao.
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2: 10:38.
3: Así estamos avanzando a través de la Radio Paine con la buena música y también la buena compañía en esta mañana diferente. Estaba pensando ahí con Pecosín, acontecimientos en la vida que te han cambiado. O sea, hechos pequeños de repente que marcaron tu vida. Por ejemplo, el poder... Ahora hablemos del matrimonio Pecosín, cuando conoció a Rosita. ¿Qué pasa si no lo hubiese conocido?
4: No hubiese pasado nada.
3: No, claro, ¿de qué estaría yo si no hubiese, por ejemplo, Peco, si no hubiese conocido a Rosita? No sería papá, no sería abuelo, estaría en otro lado. O sea, pero hay momentos de la vida que son pequeños momentos que tú tomas una decisión y que te marca el resto. Yo le decía, oigan, estábamos hablando de la vista, por ejemplo. El hecho de haberme operado de repente los ojos me cambió la vida. Si no, estaría ahora todavía como un cegatón, ahora veo de lejos. Y ojo que veo bien.
4: Ojo.
3: Oiga, y el bypass gástrico que me dice también, yo lo recomiendo. Se me dice, no, ay, que nada. Yo lo recomiendo lejos. Cuando has peleado por tratar de adelgazar, que haces dieta y que después vuelve a rebotar y que cae, que sube, que... No. Yo lo recomiendo. Cuando tienes problemas ya no puedes bajarlo porque lo has probado todo. Bypass. Bueno, acontecimientos de la vida. Para que no perdamos el hilo, María Teresa y Danilo, bueno, resumiendo que se podían
4: Esta es la segunda parte.
3: Claro, pero claro, es la segunda parte porque Danilo nos había enterado que se enteró por el acontecimiento de que se podía casar la hija, porque él siempre pensó que su hija era su hija. Pero después que para que pudiera casarse su hija con su marido, se enteró él después que no era el papá, porque su mujer también la había sido infiel. Y resulta que él se enoja y en esos rasgos borrachos dice que el borracho dice la verdad. Bueno, aparece ahí y cuenta, queda la historia. No se la voy a contar completa. Ahí está, la segunda parte, la continuación de María Teresa y Danilo, pero aquí entra Teresita. Vamos.

¿Se podrá manejar tan rápido, digan? Fue sorprendido a más de 264 kilómetros por hora por la costanera norte. Sujeto con antecedentes, detenido por conducción temeraria. Tenía causas anteriores por conducción de estado de ebriedad e infracción a la ley 20.000 de drogas. Carabineros detuvo este domingo por la noche, por la tarde, dice, a un sujeto que fue sorprendido conduciendo por Costanera Norte, en San Santiago, a más de 264 kilómetros por hora. ¡Ay! ¡Wake! Yo manejaba 160 y hasta ahí llegó. No, hasta ahí nomás, hasta ahí. Temerario igual. Era para probar máquina, pero un tramo corto, pero 264, un bólido. ¿Cómo controla un vehículo a 264 kilómetros por hora? Tras su aprehensión, se comprobó que mantenía causas anteriores por conducir en estado de ebriedad, infracción a la ley 20.000 de drogas. El hecho fue descubierto por carabineros de la 32 Comisaría del Tránsito en el marco de diversos servicios preventivos en la autopista. Cerca de las 17 horas, funcionarios detectaron un auto blanco marca BMW, o BMW, BMW, circulaba a alta velocidad. Al utilizar un dispositivo tecnológico para medir velocidad, se comprobó que excedía los 260 kilómetros por hora, mucho más que el máximo contemplado para dicho tramo, que es de 100 kilómetros por hora. En razón de lo anterior, el personal policial realizó la fiscalización en una zona segura, informándole el motivo y procedimiento de su detención por conducción temeraria, dijo el teniente Nicolás Barra. El detenido fue investigado como un chileno de 38, identificado como un chileno de 38 años de edad, con tres causas anteriores por conducción en estado de ebriedad e infracción a la ley 20.000. Un competidor de la calle. Muy bien. 10 de la mañana con 600. Ah, no, este. Sí, vamos a la música. Oiga, nos vamos con la historia de Pedro Navaja. Él quería asaltar a una chiquilla en la calle y resultó ser resultó que al final terminó muerto. Y la chica también. Y después entró otra persona, le quiso robar, no sé cómo es la historia. Vamos con el tema musical Pedro Navaja.

final el borrachito se quedó con tú. ¿Ah? El control de las monedas, que se ocupó todo, hasta con el arma, amiga. El arma y el puñal, mire. Y más encima después con esto ya la vida te da sorpresa. Ya. Sorpresa te va a llevar cuando llegues a tu casa y la encuentres con otro. Ya. Oiga, a ver. Mire, estaba viendo aquí. Está buscando en lo cuál es la noticia según el diario Emol del día. A ver, la noticia del día de Emol. ¿Cómo queda el mapa ideológico de los gobiernos de América tras elecciones en Colombia? ¿Cómo queda el mapa ideológico de los gobiernos en América tras el triunfo de Abelardo de la Spriella? ¿Será Spriella o Spriella? Porque se escribe Spriella en Colombia. La victoria del empresario y abogado penalista representó un giro para el país sudamericano, actualmente gobernado por el izquierdista Gustavo Petro. Ah, pero aquí aparece un mapa. Claro, dice, no relata nada, aparece puro el mapa ideológico. Claro, dice que de toda Latinoamérica, en Canadá, Mark Carney de izquierda, Donald Trump de derecha en Estados Unidos, México de izquierda por Claudia Schmaut, después tienes Cuba con Miguel Díaz-Canel. Después tenemos Colombia ahora con Alvarado de Spínola. Después aparece aquí, bueno, Venezuela, que tiene todavía la Delcy Rodríguez, ¿eh? Pero aquí y Uruguay. Está como dividido, fíjese que el mapa si va hacia la izquierda está cargado a la derecha, y el mapa, si usted mira Latinoamérica hacia la, claro, si mira Latinoamérica, la figura que tiene hacia la izquierda, mira la contra, está por la derecha, y hacia la derecha está por la izquierda. Así está el mapa hoy en día. Bueno, y en Centroamérica, y aparece Centroamérica, bueno, este mapa aparece ahí, es como la noticia del día. Oiga, vamos a seguir con buena música. Antes de la pausa nos vamos al siguiente tema. Claro, el siguiente tema tiene una historia. Este habla principalmente de un matrimonio marcado principalmente por la rutina y la frialdad que tiene el esposo.

No, es que los hombres cuando ya pasan los años se ponen lesos. O nos ponemos lesos, dicen. Pero resulta que dentro de esa frivolidad, a la mujer recibía anónimamente cartas de amor, ¿cierto? Pero cada 9 de noviembre le llegaba un ramito de violetas. El giro al final revela que era el propio esposo, que no era tan frío, sino que era más, la quería poner a prueba. Escuchamos por la versión de Salo Reyes, porque varios le han cantado. El ramito de violetas.

0: Claro, Pepe quiere regalar flores en primavera cada 9 de noviembre. Como siempre, sin tarjeta, le llegaba un ramito de violetas. ¿Por qué 9 de noviembre? ¿Qué pasa el 9 de noviembre? 9 de noviembre. Está de cumpleaños mi hijo. Oiga, vamos a ir. Yo le decía el horóscopo, ¿verdad? Que los despedimos estos cabros. Todavía están, fui para allá, todavía están alegando ahí la inspección del trabajo. No, que ustedes no, que no están con contrato y todo el cuento, no. Si, no, pues si tampoco dan boleta en horario. Bueno, todavía estamos en pelea con eso. Mientras tanto, vamos a la pausa comercial, estamos de regreso.
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5: 11 horas y 10 minutos.
6: Ya. Oiga, está viendo acá, pero se lo voy a contar mal. Acá está. Grande, Trump dice, celebra estrecha victoria de ¿qué pasó aquí? Ah, acá está. Este tiene el computador, tiene una letra gigantesca. Trump celebra estrecha victoria de la Victoria de la Espiera. Recordemos que él es apellido de la Espiera, no es Espiera, es de la Espiera. Contra Cepeda en Colombia. Esto aparece en Radio Bio Bio, como el tema de hoy. El presidente de Estados Unidos, Donald Trump, celebró la victoria del derechista Abelardo de la Espiera en las elecciones de Colombia. Como él ganó, grande, dice. En su cuenta de Trump Social, acompaña la noticia con los resultados preliminares que le dan triunfo por delante del candidato de izquierda Iván Cepeda. poco antes el propio de la Estrella contó que había hablado con Trump, quien le mostró su apoyo y reconocimiento por la victoria. Kass, Milei, Noboa felicitaron a De la Espiera por triunfo en Colombia. Dice: el león y el tigre rugen. Él se hace llamar el tigre, ¿eh? El secretario de Estados Unidos, Marco Rubio, también felicitó por teléfono al ultraderechista Abelardo De la Espriella, con quien espera trabajar estrechamente para promover la cooperación en materia de seguridad regional, poner fin a la inmigración ilegal hacia Estados Unidos y fortalecer los vínculos económicos. Bueno, Estados Unidos está preocupado por sus intereses, ¿no? Recordemos que cuando invadió Venezuela, se preocupó de su inmigrante, ¿no? Del resto, maní. Entonces el resto de los países no pasa nada. Chile todavía no puede enviar gente a Venezuela. Él se encargó de lo suyo, ¿no? El resto, claro, ese tipo de amistades, no sé. Yo le cuento, resulta que yo recibí el rumor, no el rumor, pero y se lo contaba yo Peco en la mañana, que él es multimillonario, ¿eh? No, él lo viene a enriquecer, se parece el cuento aquí. Es totalmente cierto, pues el presidente electo colombiano, Abelardo De la Espriella, posee una inmensa fortuna económica que él exhibiría abiertamente mucho antes de lanzarse a la política. De hecho, su riqueza e impotente estilo de vida fueron pieza central de las conversaciones durante toda la campaña electoral. ¿De dónde viene su dinero? Él es un abogado de alto perfil. Es el fundador de una prestigiosa firma de abogados con sedes en Colombia y Miami. Se hizo famoso y multimillonario defendiendo a polémicos personajes de gran poder económico como el expresidente Álvaro Uribe o el empresario Alex Saab. Empresario. Se define a sí mismo como un comercializador exitoso y dueño de múltiples negocios. Durante un debate frente a la crítica lanzó la frase: yo no soy un mercader de ilusiones, soy un empresario de realidades. La doble vida y de lujo, excentricidad. Antes de postular, De la Espriella era sumamente viral en redes sociales por presumir una vida llena de opulencias, de viajes constantes en aviones privados, bestias exclusivas, trajes de alta sastrería italiana hechos a medida, mocasines finos, sombreros y lentes oscuros de diseñadores. Su retiro en Europa, el propio mandatario electo confesó públicamente que antes de la campaña electoral vivía una dolce vita, una vida dulce, en italiano, dolce vita, instalado en un lujoso residencial en Florencia, en Italia. Aseguró antes de medios que dejó esa vida de comodidades para regresar a gobernar el país, que significa un enorme sacrificio por la patria. Claro, si está lleno de lujo y riqueza, ¿para qué voy a ser presidente? Es lo mismo que yo decía, lo mismo de Piñera, pero hay una satisfacción que el dinero no compra. Quedar si soy presidente. Imagínese, Piñera estuviera vivo, no me cabe la menor duda que se hubiese presentado por tercera vez. No me queda la menor duda. Y capaz que salía. Eso lo sabrá la historia. Bueno, ya no lo supo ya. Bueno, sigamos con canciones con temática. Esta la canta Pimpinela con Diango. En esta historia, si bien los hermanos Grant, ¿cierto?, te hace pasar por pareja, matrimonio y todo el cuento. Aquí hay una ruptura entre el tercero en discordia, y el tercero en discordia es un amigo, y ese amigo es el Diango, que se trae otro personaje donde el amigo le cuenta al amigo que la mujer lo engaña, parece que está con otro, y al final parece que ese otro era la persona que le estaba contando. Bueno, ese hombre se llama esa canción.

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0: Bueno, estábamos viendo el caso de TVN, oiga, que el canal que no. Canal chileno y canal que. Que si viene del Estado. Bueno, ya le he contado varias veces esto. Está manejado esencialmente como en forma privada, esencialmente. Así como se maneja la EPA, así como se maneja. O se manejaba la CONAF, por ejemplo. Que ahora no va a pasar a ser una organización del Estado, principalmente va a volver a mano del Estado. Dice edificio icónico, aún con letrero se vende, los pasos del gobierno de Kast para TVN eluda la quiebra. Dice el gobierno del presidente Antonio Kast anunció que convocó a una comisión que tendrá la tarea de examinar alternativas de financiamiento para Televisión Nacional de Chile, TVN, que desde hace años atraviesa una grave crisis económica que no ha logrado sortear. La emblemática sede del canal estatal, ubicada en calle Bellavista 0990, Santiago, continúa en venta, mientras que algunos de los edificios en regiones también tienen un letrero que dice se vende. De un total de 9, solo 2 se han enajenados. En abril, el abogado Patricio Dussalillat anunció la presidencia del directorio de la cadena televisiva. Inmediatamente fue enfático en despejar los rumores que rodeaban en la campaña presidencial. Cerrar el canal no está en los planes de La Moneda. Ha sido un perjuicio de que un representante de este gobierno venía a cerrar el canal, pero no es la voluntad del presidente de la República, no es lo que yo pienso tampoco, dijo, aseguró el abogado, intentando calmar las aguas. Pese al mensaje de continuidad, el diagnóstico del mandamás fue crudo y coincidió con lo que ya había alertado su antecesor, Francisco Vidal. TVN, tal como funciona hoy, es financieramente inviable. El principal dolor de cabeza tiene cifras claras, 56 mil millones, que es el monto de la deuda correspondiente al crédito aval del Estado otorgado en 2020, que vence a principios del próximo año, y según el abogado, el canal simplemente no tiene cómo pagar bajo las condiciones actuales. Televisión Nacional atraviesa un delicado aumento financiero, esto dice el gobierno. Por ello, el Ejecutivo anunció que se formará una comisión encargada de analizar qué medidas se aplicarán para financiar la estación estatal a largo plazo. A juicio tendrá un difícil camino por delante. Conseguirá que el canal registre pérdidas superiores a 3.800 millones por solo el primer trimestre de este año. 3.800 millones de pérdidas. Asimismo, deberá afrontar próximamente el pago del millonario préstamo de 56.000 millones conseguido el 2020 bajo la administración de Sebastián Piñera. La mantención de la señal pública ha sido objeto de debates tanto en el Congreso como por los antiguos funcionarios del canal. Javiera Rodríguez, diputada de la presidencia de la Comisión de Cultura, Francisco Vidal, expresidente del directorio TVN, coincidieron en que, si bien existe preocupación, la materia sigue abierta e incierta en un escenario que se complica todo más por la situación financiera del país. Bueno, dice cambiar el momento de financiamiento en pro de la conversación de televisión pública pluralista, donde Vidal, recordemos que Francisco Vidal fue el presidente de Televisión Nacional, bueno, no se llegó a nada tampoco. Bueno, es que Televisión Nacional siempre ha tenido contrataciones millonarias, ¿no? De repente hasta excesivas, pagando sueldos de 20, 25 millones de pesos a cada conductor, güey. es como bastante impresentable. Cualquier animador no gana esa plata. Nunca, jamás, nunca, never. Bueno, vamos ahí con. Bueno, ya escuchamos a Diango con el Pimpinela, pero esa era la primera parte. Porque la segunda parte, ya la relación consolidada, que en este caso es Diango con la, con la mujer del amigo. La mujer del amigo después vuelve a jugar para el otro lado. Dice, no, sabes que ya, no, ya con el amigo no quería nada. Y él descubre que parece que está con otro, otra vez. Pero ese otro era de nuevo el amigo. Que era el esposo, no sé si era esposo o no, porque al final no caché esa parte. Pero, mira, la que estuvo el fin de semana escuchando canciones que dicen cosas y que cuentan historias. Entonces ahí le dice Diango que bueno, que hable con ella y que él habló con ella, que es lo mismo que la otra, pero al final ahora se da vuelta. A ver, escuchemos la continuación de ese hombre, parte 2.
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0: Oiga, bueno, el tema. Se la devolvió, po. Oye, cayó el... tropezó con la misma piedra, dijo. Oiga, vamos a la pausa comercial. Estamos de regreso.
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9: 11 horas y 40 minutos.
10: Así estamos a través de la Radio Paine llevándoles a todos ustedes, bueno, esta mañana diferente para compartir junto a ustedes. Hoy día con canciones que cuentan alguna historia y lo más interesante que a medida que hemos ido avanzando y como la radio es dinámica y de repente media miscelánea, y especialmente en la mañana, de repente están aflorando cosas, uno puede programar muchas cosas y de repente le salen otras. Hemos tocado canciones que de pronto tienen su segunda parte, ¿cierto? Y de ahí tocamos, por eso pues tocamos la de Diango con Pimpinela, que tenía primera parte y segunda parte, de María Teresa y Anilo, que también tiene su primera y segunda parte. Y aparentemente estamos descubriendo que también este tema musical que vamos a escuchar ahora también tiene segunda parte. Así que esta es la historia del taxista que sale a trabajar por la noche y que su taxi es un Volkswagen y que lo toca Ricardo Arjona. Esta es una buena historia también.

0: Ya, tema conocidísimo de Ricardo Arjona. Oiga, vicepresidente de Estados Unidos afirma que Hormuz está abierto y que Irán aceptó la entrada de la OIEA al país. Oiga, claro, porque el fin de semana dicen que parece que Irán no había abierto nada, que los israelíes lo habían atacado, no sé cómo fue el cuento, ¿eh? Vicepresidente de Estados Unidos, J.D. Biden, Vance, ¿cierto?, aseguró que el lunes desde Suiza, que el domingo se logró muy buen progreso en cuanto a las negociaciones con Teherán, y afirmó que el estrecho de Hormuz está abierto y que la Organización Internacional de Estados Americanos podrá entrar en Irán. Está abierto, hemos visto los precios del petróleo y el gas bajaron, millones y millones de barriles de crudo y gas natural circulando por el estrecho de Hormuz, que no lo hacían antes. Destacó Vance, destacó a los medios. Vance aseguró que se ha establecido muy buena base para un acuerdo final, ahora después de los que los ministerios de Exterior de Pakistán y Qatar, países mediadores, divulgaran un comunicado indicando que se ha acordado crear un comité para impulsar una hoja de ruta que permita principalmente llegar a un acuerdo a finales de 60 días, ¿eh? Bueno, la noticia sigue con respecto, porque el fin de semana se decía que no pasaba nada, que no estaban pasando los buques, no estaba pasando. Bueno, como no estamos allá, no sabemos nada. Lo que sí me asegura Pecosín, porque esta sí que no la he escuchado nunca yo, o capaz que la escuché y no me acuerdo, que Historia de Taxi tiene su segunda parte, ¿no? Y también es de Ricardo Arjona.
1: Lo canta una mujer.
0: Ah, lo canta la mujer.
1: Una mujer le responde a Ricardo Arjona.
0: A ver, escuchémosla, bueno, no la...
1: Vamos a ver.

0: Ah, era la parte de la historia, no, era la segunda parte de la historia contada por ella. Esa era en definitiva la temática de la canción, ¿eh? Bueno, ahí estábamos escuchando esa versión de la canción, ¿eh? Son las 11 de la mañana con 53 minutos, 11 con 53 minutos. Y así lo acompañamos a través de la Radio Paine, avanzando también con la buena música que tenemos programada, especialmente para ustedes en este día lunes 22 de junio. Así que recordamos y le hacemos reiteración, para la gente que nos está preguntando, si vamos a transmitir el partido de Argentina. La verdad es que no lo sabemos. ¿Por qué no lo sabemos? Porque en la radio enlaza así con Cooperativa a la 1:30 por ahí. Y no sabemos qué va a transmitir Cooperativa. Si transmite el partido, bienvenido sea. Lo colgamos. Y si no, serán las noticias. Pero eso es lo que va a acontecer principalmente con lo que dice relación con el partido de Argentina el día de hoy. ¿Ah? A las 2 de la tarde, hora de Magallanes, para que no se confunda. Lo que pasa es que yo siempre he dicho que esos cambios de horario que nos pegan a nosotros, aquí, o le pegan al norte del país, de repente uno está mirando la tele, la televisión, y ve una hora menos y se empieza a trabar completo. Y de repente que los celulares no responden bien, porque uno de repente no los programa bien, se vuelven solo a la hora de Chile. Pues, entonces hay algunos celulares que traen hora específica de Magallanes. Yo lo que hago en lo personal, yo a todos los programas que me dicen que le ponga zona horaria, yo le pongo la zona argentina, porque Argentina no cambia horario y Magallanes tampoco. Entonces nosotros siempre vamos a estar con la hora de más 3, si no me equivoco, M no sé cuánto es, que es meridiano de Greenwich, eso significa, ¿eh? Más 3 del meridiano en Greenwich, más menos 3. Y nosotros en el cambio horario en el norte cambian a más 4. ¿Ya? O a más 2, no sé. Bueno, pero es así, una cosa media rara. Bueno, vamos a seguir con la música. ¿Qué preparaste, Pecocina? Una canción que también cuenta alguna historia.
1: José Luis Rodríguez, culpable soy yo.
0: Ah, un cierto grado de responsabilidad.
1: De culpa que tienen.
0: Claro, no, claro. La verdad es que todo lo que pasamos, toda la sí, el culpable en definitiva soy yo, como siempre, el bolas triste.

0: No sé si estamos buscando canciones con historia o estamos acudiendo a la memoria.
1: Claro, esa de culpabilidad, yo soy el culpable y todo. Bueno, oiga, no, las 11 de la mañana con 59 nos pilló la hora, pero no nos podemos despedir sin Amanda Miguel, ¿ah? Claro, porque ella dice, oye, ¿sabe qué? Él me dijo que me amaba y no era verdad, ¿sabe qué? Él nunca me amó, era un... Sí, él me mintió, Amanda Miguel.

Él me mintió. Él me dijo que me amaba y no era verdad. Oiga, con esto nos estamos despidiendo. Son las 2:03 y nos vamos a reencontrar mañana en otra mañana diferente, a partir de las 9:00 y hasta las 12:03, donde compartimos junto a ustedes a través del 89.5 en frecuencia modulada, 1030 en la banda de amplitud modulada y a través de www.radiopaine.cl. Con ustedes nos despedimos. Ya viene nuestro primer boletín social y con esto, una mañana diferente, nos reencontramos mañana.

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0: 12:05. 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
6: 12 horas y 9 minutos.

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1: Tenemos un aviso. Dice que aquí no vienen ni a vender. No, aquí se regala. Se regalan tres sillones. Se regalan tres sillones. No da dirección, da un teléfono. 9 90 58 48 17. Se regalan tres sillones. 9 90 58 48 17. Le reitero. Está breve el aviso, pero está conciso. Se regalan tres sillones. Llaman al siguiente celular. Tome nota. Vaya a buscar el lápiz. 9 90 58 48 17. ¿Otra vez me dicen? Otra vez el teléfono para los tres sillones. 9 90 58 48 17. Tras la pausa, notas necrológicas.
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1: Se hace una donación de 30.000 pesos al Cuerpo General de Bomberos de Última Esperanza por cumplir hoy 6 años del triste y lamentable fallecimiento de quien en vida fuera Luzmira Vera Ampuero, que paz descanse. Hoy cumples 6 años de tu fallecimiento y lo recuerdan sus hijos Sergio Vera Vera. Hoy vivimos con los más lindos recuerdos que nos dejaste en nuestra vida. Hoy tu espíritu cada día presente en nuestro lugar diario y pasaste a ser nuestro ángel. Hoy nos queda el consuelo de que estás descansando en un lugar privilegiado. Elevamos una sentida plegaria al Supremo Hacedor, rogando porque su alma repose por siempre en la paz del Señor. Le recordamos por siempre y vivirá en cada uno de nuestros corazones. Lo envía su hijo Sergio Vera Vera. Reiteramos, hace una donación de 30.000 pesos al cuartel general del Cuerpo de Bomberos de Última Esperanza por cumplir hoy 6 años del triste y lamentable fallecimiento de quien en vida fuera Luzmira Vera Ampuero, que en paz descanse. Hoy cumple 6 años de tu fallecimiento y lo recuerda su hijo Sergio Vera Vera. Hoy vivimos con los más lindos recuerdos que nos dejaste en nuestras vidas. hoy tu espíritu cada día presente en nuestro lugar diario y pasaste a ser nuestro ángel. Hoy nos queda el consuelo de que estás descansando en un lugar privilegiado. Elevamos una sincera plegaria al Supremo Hacedor, rogando porque el alma, o porque tu alma, repose por siempre en la paz del Señor. Te recordamos por siempre y vivirás en cada uno de nuestros corazones. Lo recuerda su hijo, Sergio Vera Vera. A las 12 horas con 15 minutos hemos dado lectura a nuestro primer boletín social. Próximas ediciones de Haberlas, 17:30 y 20 horas. Hasta entonces, gracias y buenas tardes.
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0: Así finaliza el Boletín Social, un espacio de información y servicio al servicio de la comunidad. 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
1: Doce horas y 17 minutos.
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1: Doce horas y 22 minutos.

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0: ¿Conocieron al Mañongo? Seguramente que no. Era un cabro de mi barrio que en mi época de niño conociera una pichanga que jugábamos un día con los cabros de la cuadra que está detrás de la mía. Parecía siempre enfermo porque tosía y tosía, y por eso en la pichanga casi nunca lo ponían. Decían que era muy flaco, que para chutear no servía y que si alguien lo trancaba, no aguantaba y se caía. Nunca fue amigo de nadie, porque nadie lo quería. Y cuando después de clases armábamos la partida, él se quedaba mirando desde afuera de la cancha, esperando la revancha, para ver si lo ponían. Yo parece que lo veo mirándonos pichanguear. Con las manos a la espalda, su pena disimulaba. Y aunque a veces no aguantaba y casi a punto de llorar, miraba como diciendo: yo también quiero jugar. Era derecho el Mañongo, y el día que me agarré, fue el único que a mi lado, a puñete y puntapiés, me defendió como pudo y aguantó mejor que yo la paliza que nos dieron entre todos, a los dos. Perdonen si les aburro contándoles estas cosas, pero amigo como aquel no he vuelto a tener jamás. Fue por eso que lloré, como hombre que era y que soy, el día que para siempre se lo llevó aquella tos. El Mañongo fue mi amigo y por eso lo recuerdo. Si a veces casi lo veo cuando me pongo a pensar, allá fuera de la cancha, su pena disimulada, diciendo con la mirada y casi a punto de llorar: muchachos, ¿pero qué pasa? Yo también quiero jugar.
1: Doce horas y 31 minutos.
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0: 12:44.
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0: 13 horas y 1 minuto.
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0: 13 horas y 10 minutos.
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0: 13 horas y 23 minutos.
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0: 13 horas y 27 minutos. 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
2: 13 horas y 32 minutos.

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1: Deportes a las 20 horas, Noruega frente a Senegal, y se cierra esta jornada de lunes de Copa del Mundo a las 23, también por el grupo J, Jordania frente a Argelia.
2: Somos Cooperativa Deportes, 12:32, bienvenida a la voz vendedora de Cooperativa, el señor Andrés Solar. ¿Cómo le va, Andrés? Salude, diga hola, si no
1: está tímido.
2: Solo diga hola, para que la gente lo...
3: Hola, ¿cómo está usted?
2: Muy bien, ¿usted?
3: Bien, recién llegando, pero muy contento.
2: Instalándose.
3: Totalmente.
2: Perfecto, prosigan eso. Ahí está Solar, que va a vender por Cooperativa en la jornada de hoy. Leo Messi llega en estado de gracia, hat-trick ante Argelia. Pilló a Miroslav Klose como máximo goleador en la historia de los mundiales con esos 16 tantos. Acumula 5 partidos mundialistas consecutivos marcando. Ese es Messi, sin lugar a dudas, uno de los candidatos a esta edad. Son 38 para Messi, flaco, ¿no?
1: 38 piticlines para Messi.
2: Y a los 38 años amenazando con ser el mejor jugador de la competencia. Va a estar ahí, sin lugar a dudas, en la discusión, el astro argentino.
1: Está de cumpleaños en 2 días más. El 24 de junio va a cumplir 39 años Lionel Andrés Messi Cuccittini.
2: Muy bien, es Argentina y Austria, una primera idea, un concepto de Marcelo Bartichotto por Cooperativa que viene con muchísima alegría. Hola.
4: Hola, Pato, ¿cómo estás? ¿Cómo están, muchachos? Un gusto. ¿Cómo no voy a tener alegría viendo un partido del Mundial y encima Argentina? Bueno, pero por supuesto que estoy feliz de estar acá.
2: El jefe lo quiere tanto que lo programó.
4: Con mis queridos compañeros que me tratan tan bien y me dan mucho cariño. Y con la gente también, por supuesto. Así que les mando un abrazo a todos nuestros oyentes que siempre están en las redes, que escuchando la radio, en YouTube, en todos lados. Así que, bueno, uno mirando uno por uno los jugadores austríacos, dan miedo. Dan miedo por los equipos que juegan. Estamos hablando de que tienen jugadores en equipos importantes de Europa, la mayoría... y son jugadores de algunos con jerarquía y con bastante talento. Hay que ver colectivamente cómo se desempeñan. Quizás no tengan un jugador de la talla de Messi o que estén jugando en los grandes equipos. Bueno, lo tienen a Lammer que juega en el Bayern, lo tiene a Alaba que juega en el Real Madrid. Entonces, tiene jugadores importantes. Hay que ver cómo funciona como equipo. Vienen de ganar los dos, va a ser importante. El que gane acá clasifica directamente y lo más probable es que lo haga primero del grupo. Así que me parece que es un partido importante. Y Argentina ratificar lo que hizo con Argelia el primer partido, ¿no? Yo creo que es el rival más fuerte del grupo, es Austria. Y hoy Argentina tendrá que demostrar si está para grandes cosas.
2: Comentario de Marcelo Bartichotto. Va a analizar el Argentina y Austria, que tiene pitazo inicial a las 13 horas. Le propongo ir a México, a una de las sedes de esta Copa del Mundo, con Luis Marambio. Ha estado trabajando para Cooperativa. Van a estar los argentinos, sin duda, así como llegan hinchas de todas partes, estarán los trasandinos en la víspera de Argentina Austria. Luis, ¿qué tal? ¿Cómo estás?
5: ¿Cómo te va, Patricio? Saludo a Marcelo, Pablo, Bartichotto, al Seba también. Estamos entre Maestranza y Morelos, una esquina del FanFest de Guadalajara, esta fiesta tapatía. Hice un breve recorrido. Mira, encontré a hinchas de los Aussies, hinchas australianos, hinchas de Costa Rica, que no está en el Mundial, hinchas uruguayos. Se dice que acá en México lo que más se repite es que son fanáticos de Cristiano Ronaldo. Muchas camisetas de Portugal, que no quieren Argentina. Pero aquí yo veo a alguien que está con la camiseta albiceleste y uno tiene que preguntar, Pato, porque no sabes... Ayer, por ejemplo, le fui a preguntar a alguien por Uruguay y decía, no, soy mexicano, estoy con la camiseta de Uruguay. Amigo, ¿cómo le va? Estamos en vivo para Chile. ¿Su nombre?
6: Hola, buenos días. Luis Enrique Estrada.
5: Luis Enrique, ¿usted de dónde es?
6: Michoacán, aquí.
5: ¿Mexicano?
6: Mexicano.
5: ¿Y por qué anda con la camiseta argentina?
6: Soy muy fan de Lionel Messi y de la selección argentina.
5: Ah, viene a ver el partido de Argentina hoy.
6: Sí.
5: ¿Qué es eso que se dice que acá no quieren mucho Argentina, que quieren más a Cristiano Ronaldo? ¿Es verdad o no?
6: Pues la verdad, hay mucha gente que es muy fan de Cristiano Ronaldo. Sin embargo, desde pequeño siempre me ha gustado más o he enfatizado más con Messi.
5: Muchas gracias, amigo. ¿De Michoacán, México?
6: De Michoacán.
5: Saludos a Michoacán, entonces, para Chile.
6: Muchas gracias. Un saludo para los babuinos de Michoacán.
5: Ahí está el saludo, mira. Un hincha mexicano de Michoacán y muchos colombianos por acá, Patricio. Mira, no sé si te interesa por acá. Estamos en vivo para Chile, amigo. Son colombianos, ¿no? Porque veo su camiseta de Colombia y pregunto, porque acá todo el mundo está con camisetas de todos lados. ¿Tu nombre, amigo? Cooperativa de Chile.
7: Adrián.
5: Adrián, ¿de dónde eres?
7: De Chicago.
5: Ah, de Chicago, pero colombiano porque está radicado en Estados Unidos.
7: Sí.
5: Mañana juega Colombia acá con Congo, partido clave.
7: Sí, mañana.
5: ¿Usted, amigo, su nombre?
8: Igual, Adrián.
5: ¿También desde Chicago?
8: Sí, también.
5: ¿Y qué esperan para mañana? Ahora juega Argentina, sí, estamos con eso, pero ¿cómo están los colombianos para mañana acá en Guadalajara?
8: 4-0.
5: Así es. ¿Pero usted, señorita, su nombre?
9: Tania.
5: Tania, ¿también en Chicago?
9: Vivo en Chicago, pero colombiana de Cali.
5: De Cali. Saludos a Cali, de Radio Cooperativa de Chile.
9: Hola, colombianos. Súper el día y mañana pues va a ser mucho mejor.
5: Muchas gracias. Ahí está una familia colombiana que vino de Chicago porque mañana juegan acá. Una sede, Pato, que tomó mucha relevancia porque, claro, se va a llenar mañana de colombianos. Hoy hay muchos argentinos aquí en el FanFest. Y el viernes, un tal Marcelo Bielsa se juega la vida en ese estadio, en el Estadio Ciudad de Guadalajara, frente a España. Así que tenemos mucha historia por contar acá en la tierra tapatía. Así le dicen a los de Jalisco.
2: Muy bien, Luis. Oye, respecto de la concurrencia de argentinos ahí, cuando tú has estado viendo, cuando miran el partido, la conducta de ellos es la misma que en el estadio, ¿no? Tenemos una barra protagónica que canta, que salta.
5: Brutal. Mira, conocimos una historia de dos argentinos que viajaron en un Corsa, un auto, en un vehículo pequeño. Fueron muchos meses, 7 meses de viaje, y ellos son los que lideran esta barra argentina. Ya van a aparecer por acá, porque ellos decidieron venirse a México porque no les alcanzó para ir a Estados Unidos por el tema de las visas, por el tema de las entradas que eran muy privativas, y vinieron a México a vivir la fiesta del Mundial. Así que claro, una conducta de barra, los argentinos que siguen cantando la canción de la Mosca Tsetse, la de Muchachos, que ha sido reversionada para esta edición de México, Estados Unidos y Canadá.
2: Muy bien, Luis.
5: Mira,
2: ¿sí?
5: Pato.
2: A ver.
5: Mira, es que me entusiasmo por acá porque veo de espalda a alguien que está con la camiseta de Independiente de Avellaneda y es la de Loyola. Estamos en vivo para Chile, amigo. A ver, me imagino que hincha de Independiente.
10: Sí, aquí de México, pero de Independiente.
5: Oiga, somos de Chile. Usted está con la camiseta de Felipe Loyola. ¿Por qué?
10: Porque fui a una expo jersey ayer, no, el sábado. Y la vi, me gustó y estaba en oferta. Y
5: una expo jersey.
10: Sí, aquí, ¿dónde fue? Guadalajara. Acá por Guadalajara, en Avenida López Mateos.
5: ¿Cuánto pagó por esta camiseta de Felipe Loyola? Más o menos, peso mexicano.
10: Esto fueron 1,100 pesos mexicanos.
5: Ya, vamos a sacar la cuenta. Estamos hablando de unas 60 luquitas, muchachos. 60 luquitas pagó. Mira, la estoy viendo, les voy a mandar la foto. Loyola, el número 5 de esos mexicanos que la compró acá en una expo jersey, una playera, como dicen ellos, Pato.
2: Bien, gran adquisición, queda de recuerdo ahí para la vida y por ahora, claro, la utiliza en el FanFest donde está Luis Marambio. Lucho, un abrazo, en cualquier momento volvemos contigo.
5: Acá seguimos, abrazo grande.
2: Ahí está Luis Marambio cubriendo la Copa del Mundo para Cooperativa.

0: 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Aquí está Sebastián Aguilar. Hacemos la previa y la formación de Argentina. ¿Está lista, Seba?
1: Totalmente confirmada la formación de Lionel Scaloni. La formación de Argentina para enfrentar a Austria. Lo hace con el número 23, Emiliano El Dibu Martínez en el arco. Línea de cuatro en el fondo por la derecha. La única novedad respecto al triunfo con Argelia es el número 26, Nahuel Molina. La dupla de centrales la componen con la camiseta número 13, Cristian El Cuti Romero. Lo acompaña a su izquierda con la número 6 en la espalda, el hombre del Manchester United, Lisandro Martínez. Y cierra por la izquierda de la saga, Facundo Medina. En la mitad de la cancha aparecen tres hombres más, unos que ya están totalmente consolidados en el medio campo de los campeones del mundo. En primer lugar, con la número 24, Enzo Fernández. Lo acompaña el número 7 del Inter de Miami, Rodrigo De Paul. Y cierra el medio campo con la 20, Alexis McAllister. En el ataque, por la derecha, camiseta número 10 para el goleador histórico de las Copas del Mundo, el capitán de la selección argentina, Lionel Andrés Messi. Por la izquierda, con la 16, Thiago Almada. Y cierra el 11 de Argentina con el número 22 en la espalda, el Toro, Lautaro Martínez. El 11 de los campeones del mundo para enfrentar a Austria.
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0: La anotó, la piensa y dice algo por Cooperativa. Marcelo Bartichotto y Estauncena, titular de Argentina.
3: Sí, bueno, es prácticamente el mismo equipo que inició el Mundial frente a Argelia, salvo la incorporación de Nahuel Molina por Montiel, que bueno, llegaban los dos al Mundial medio resentidos, por eso Montiel jugó el otro día el primer tiempo y Molina el segundo, y era lo que iba a hacer en la medida que Montiel estaba bien. Pero bueno, hoy tiene que arriesgar un poco más a Nahuel Molina porque no tiene otro. Lo único, lo que se comentaba es que podía haber jugado Juliano Simeone por ahí. Si bien no es su puesto habitual, le puede jugar de lateral más ofensivo que defensivo. Pero bueno, se termina definiendo por Nahuel Molina porque debe estar mejor de su lesión.
0: Claro, que era un tipo que había preocupado en la víspera. Lo está comentando Marcelo Bartichotto. Somos Cooperativa Deportes, haciendo la previa de este duelo entre Argentina y Austria. 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Y la formación del rival, ¿está lista la oncena de Austria, Seba?
1: Completamente lista la formación de los austríacos, del entrenador Ralf Rangnick. Este es el 11 de Austria, que comienza con el número 1 en la portería, Alexander Schlager. La línea de 4 en el fondo, por la derecha, camiseta número 5 para Stefan Poch. La dupla de centrales la componen con la camiseta número 3, Kevin Danso. Lo acompaña con la número 8, el capitán de la selección austríaca, David Alaba. Y cerrando por la izquierda, el hombre del Bayern Múnich, con la número 20, Konrad Laimer. En la mitad de la cancha tenemos 5 hombres más, labores de contención, camiseta número 6 para quien juega en el Leipzig, Nicolas Seibald. Lo acompaña con la número 4, también en el Leipzig de la Bundesliga, es Xaver Schlager. En la mitad de la cancha, más adelantado por el sector derecho, camiseta número 18 para Romano Schmid. Por la izquierda, el hombre del Borussia Dortmund, camiseta número 9, Marcel Sabitzer. Y cerrando el medio campo, centralizado con la camiseta número 24, Paul Banner. En el ataque, un solo punta, la referencia para el ataque austríaco, con la camiseta número 11, Mijael Gregoritsch. El 11 de Austria para jugar ante Argentina.
0: 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Eso que dio de Austria es un 4-2-3-1, Sebastián.
1: Tal cual, 4-2-3-1.
0: Así se va a parar el rival de Argentina hoy. 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
1: El árbitro del partido lo tenemos. Es el egipcio Amin Mohamed Omar, el que va a impartir justicia hoy en Dallas entre Argentina y Austria.
0: Hacemos un pequeño alto. Seguimos haciendo la previa. Somos Cooperativa en modo mundial.
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10: Cooperativa. 12:48 minutos. 12:48 minutos.
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0: 12:48 minutos, acerca la hora del partido. Sebastián Aguilar, cuéntame, para saber quiénes están a disposición, ¿quiénes están en la banca de Argentina hoy?
1: La banca del conjunto trasandino tiene a los dos porteros suplentes, que son Juan Musso y Jerónimo Rulli, además de Nicolás Tagliafico, Nicolás Otamendi también acompañándolo, Marco Senesi, Gonzalo Montiel, que fue titular en el primer partido pero salió en el entretiempo, también aparece Valentín Barco, Nico Paz, uno de los jóvenes con bastante proyección en el albiceleste, Leandro Paredes, el hombre de Boca, Juliano Simeoni del Atlético de Madrid, Giovanni Lo Celso, Ezequiel Palacios, Nico González, el flaco Juan Manuel López y Julián La Araña Álvarez son las alternativas de Scaloni.
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0: 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Somos Cooperativa Deportes, la previa llega hasta aquí, estamos a nada del arranque del partido Argentina-Austria, a 10 minutos, lo va a narrar Ernesto Díaz Correa, lo va a comentar Marcelo Pablo Bartichotto, ya viene el fútbol de la Copa del Mundo por Cooperativa.
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10: Cooperativa, 12:50 minutos. 12:50 minutos.
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0: Con una parte superior de buzo blanca, con el banderín de Argentina en la mano, Lionel Messi se roba todas las miradas en Arlington, en Texas, donde Argentina juega su segundo partido de la fase de grupos de la Copa del Mundo, inserto en el grupo J va a jugar con Austria, es decir, juegan los dos ganadores de la primera etapa, de la primera fecha. Argentina y Austria tienen 3 puntos, Jordania y Argelia tienen 0. Y Argentina y Austria ven quién toma la delantera en este grupo. Un triunfo de uno de ellos deja al equipo virtualmente en la próxima fase, en los 16avos de final. Por eso tan relevante la historia que vives por Cooperativa a partir de ahora. Argentina-Austria a partir de la 1 de la tarde.
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0: 12 del mediodía con 52 minutos a 8 del arranque del partido. Vamos a preguntarle a Sebastián Aguilar por una banca que debíamos. Es la banca de Austria, Seba. ¿Quién va a estar ahí?
1: La alternativa del Ralf Rangnick, el técnico de Austria. Los porteros suplentes son Patrick Pence y Florian Biegele. En la defensa, por ejemplo, tiene a David Affengruber, a Marco Friedl, también a Michael Svoboda.

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1: Los equipos van a la cancha, 6 minutos del arranque, pero antes, noticia de último minuto, está relacionada con el presente de la Universidad de Chile y su entrenador Francisco Caneo.
2: Patricio, gusto saludarte, claro, para informarte que Fernando Gago ha abandonado la clínica alemana durante las primeras horas de esta mañana, luego de pasar, bueno, desde el día jueves por la noche hasta hoy en horario matutino, luego debido a esta insuficiencia cardíaca que le generó este paro y esta intervención quirúrgica que se realizó en la madrugada del viernes. Así que ya está en su casa Fernando Gago, tiene que tener un reposo mínimo de 7 a 8 días, no va a dirigir el miércoles frente a Calera, tampoco el día domingo frente a Unión San Felipe, seguirá al mando Fabricio Colochini, así que Gago ya está de alta y en su casa.
1: Muy bien, Pancho Caneo, gracias por la información.
2: Un abrazo, chocho.
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1: 5 de la tarde para jugar Francia con Irak, 20 horas Noruega, Senegal. Esos dos partidos, transmisiones de Cooperativa a las 11 de la noche. Cierran este grupo, el J, Jordania y Argelia. Ernesto Díaz Correa, los equipos ya están en la cancha.
3: Sí, Pato, ya están en la cancha con los himnos, los equipos. Ya se va a jugar en Dallas. 70.000 espectadores, se va a jugar a estadio lleno. Argentina, Austria, lo dirige el árbitro, es de Egipto, Amin Mohamed, juez central para este compromiso. 70.000 espectadores para Argentina, Austria, se juega en Dallas.
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1: Somos Cooperativa Deportes, en la antesala del duelo entre Argentina y Austria, con el bello himno austriaco ahí de fondo, en el estadio de Dallas, en los Estados Unidos. Escuchamos un ratito del himno, ¿eh?

0: Somos Cooperativa de Deportes en la antesala del duelo entre Argentina y Austria, con el himno de los austriacos y con un registro, un dato. Es un dato curioso, pero puede hacerle algo de sentido al partido de Marcelo Bartichotto. Argentina, que debutó con un 3-0 muy sólido, no tiene goles en contra en los primeros tiempos hace 8 partidos mundialistas. En las primeras partes no le hacen goles a Argentina. A Austria, en últimos 10 partidos de mundial, le han hecho goles en el primer tiempo.
1: Bueno, te dice algo ese dato, sin duda. Argentina es un equipo sólido, un equipo maduro, que se sabe defender, pero eso no te asegura nada tampoco, ¿no? Y Austria, bueno, te habla de la debilidad defensiva que le convierte en los primeros tiempos, pero bueno, hoy puede llegar a ser un partido distinto. ¿Le doy otro dato?
0: Por favor.
1: Bueno, el año tiene 365 días, ¿no?
0: Sí, señor.
1: Bueno, Messi convirtió de esos 365 días en 287. Le faltan 79 días para llenar el año. Y hoy
0: es uno de esos.
1: Es uno de esos.
0: O sea, nunca un 22 de junio.
1: Nunca anotó un 22 de junio.
0: Ya está. Me parece que bate otra marquita. La pulga, Lionel Messi.
2: Bueno, aparte de decir que si anota hoy día es solito el máximo goleador del mundial.
0: Y tiene esa marca personal de Mbappé, que está cerca, 14 para Mbappé.
1: Lo va a pasar. Mbappé tiene por lo menos dos o tres mundiales.
0: Tendría que pasar algo muy extraño.
1: Sí, algo muy extraño.
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0: Somos Cooperativo de Deportes, nos faltan los asistentes, se lo voy a...

0: despedir a Sebastián Aguilar.
1: Sí, los asistentes de el juez Admin Mohamed, está su compatriota como primer juez asistente, Mahmoud Abuel Regal, lo acompaña el segundo juez de línea, Ahmed Osam Taha, y el cuarto árbitro, que es español, Alejandro Hernández. En el VAR, el catarí Kamis Almarri estará asistiendo a la cuaterna referida.
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0: Somos Cooperativa Deportes. Han salido 2 videos en virales en Instagram explicando cómo es la asignación de los mejores terceros para los cruces de 16avos. Yo quiero hacerle una pregunta a Seba Aguilar de sí o no, para no enredarnos más. Alemania ya clasificó y está arriba en la llave.
1: Sí.
0: Ya va a ser primero de su grupo y nadie lo va a mover de ahí. Y dice que va a jugar con el tercero del A, del B, del C, del D o del F. Si hay tercero del grupo A clasificado, ¿es rival de Alemania?
1: No.
0: No necesariamente.
1: No, necesariamente. No necesariamente.
0: Porque depende de qué otros clasifican.
1: Exactamente.
0: Bueno, cuando haya 32 minutos de tiempo disponible, nos explicamos.
1: Vamos a hacer una clase magistral para entender.
0: Vale.
1: Cómo se...
0: El partido ya arranca, Solar.
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3: Perfecto, Solar, los 22 actores en el campo de juego. Comenzó, nos vamos. Comenzó el partido, la historia ya está en marcha. Argentina viene de ganar, señoras y señores. Argelia por 3-0. Y la escuadra de Austria le ganó a Jordania por 3-1. Ambos con 3 puntas. La pelota la viene el equipo argentino. Nos vamos, acá está el Cuti Romero. La tiene pegada a la pierna derecha. Recién comenzado el fútbol, se juega estadio lleno. Se juega en Dallas, señoras y señores. 70.000 espectadores, Cooperativa Mundial. La pelota la tiene Lisandro Martínez. Acá está Martínez, toca lo ancho. Juega para que aparezca de inmediato Cristiano. Acá está el Cuti Romero. Romero toca de nuevo para Martínez. Aún no cruza campo antagónico. La pelota la domina la escuadra de la Argentina en terreno propio.
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3: Carga Argentina, la pelota la domina Enza. Ahí está la picada. Arriba un hombre que era Thiago Almada. La pelota la domina en la mitad de la cancha. Slayer. Acá está el Slayer. Juega atrás. Ahí está Ramartínez. Toca para Romero. Romero se ampara en el portero. Emiliano Martínez. Acá está el Dibu. La pelota la juega el equipo argentino. Se juega estadio lleno y ya está 0-0. Somos Cooperativa Deportes. La pelota la domina en medio terreno. Acá está Lisandro Martínez tocando en medio terreno. Pelota que viene para que aparezca McAllister. La pelota la juega McAllister. Levanta la vista. Tiene tiempo y el espacio. Toca el ras del suelo. Otra por la banda derecha para Romero. Ahí está. Se viene con todo Nahuel Molina. La pelota la juega Molina. Molina toca para Messi. Messi en la mitad de la cancha. Toca sobre la izquierda. Carga Argentina. Balón que viene por Martínez. Martínez tocó sobre la izquierda. El pase para Thiago Almada. La pelota la dominó. Se quiere meter a la zona caliente. Tocó arriba. Le pega con derecha el pase que venía para Lautaro Martínez. La pelota se va sobre la última línea. Parecía en definitiva el último. Thiago Almada. Y la pelota fuera. Avisa la Argentina, Flaco.
1: Sí, primer minuto de partido y por la izquierda aparece Argentina con ese pase para Almada que aparecía en fuera de juego. Un pelito, eso sí, sobre la línea de fondo. De todas maneras, sacaba el zurdazo por fuera de la portería austríaca. El primer asomo de Argentina se dio en 1 minuto y 40 segundos.
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3: Kevin Danza tocando la pelotita. Acá está el número 3. Kevin Danza en terreno propio. Ahí al lado aparece Seibal. La pelota la juega. El pase que viene sobre la banda derecha para Romano Smith. Ahí está, retrocede la escuadra de Austria. Toca Poch. El pase atrás para el portero Slager. Le pega larga. Balón que viene hasta arriba. Neutraliza el medio terreno Lisandro Martínez. La pelota la juega Martínez. Martínez toca otra vez para que aparezca Romero. Romero toca en medio terreno.
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3: Enzo Fernández tocando el balón en la mitad de la cancha. Toca para Molina. La tiene Molina. Quiere pasar en base a velocidad. La marca pegajosa. El pase que viene para que apareciera Rodrigo De Paul. carga Argentina, pelota en la mitad de la cancha, balón que viene sobre la izquierda, ahí está, la metieron al área, está, aparecía Lautaro Martínez dentro del área, aparecía Lautaro Martínez dentro del área, lo van a ver, lo van a ver, lo van a ver seguro, hay penal parece, la pelota la dominó, ahí está para hacer el fútbol la escuadra de Austria, la salida sobre la izquierda de Laimer, aparecía Laimer, ahí está, tocando otra vez Romero, juega atrás, tocando la pelotita para Martínez, Martínez la toca por el eje central, domina por dentro, Franco, estoy contigo.
1: Sí, porque fue muy buena la jugada argentina con Messi, que abre la pelota de primera hacia la izquierda para Thiago Almada, el pase profundo del número 16 para Lautaro Martínez, que aparece entre los centrales, cuando iba a definir, se lanzan los dos, Danzo y Alaba, sobre el delantero del Inter de Milán, y finalmente complementa el juez. Llega uno, vamos a ver finalmente qué dice el VAR, pero está complicada la acción de Lautaro Martínez.
0: Sí, creo que lo tocan los dos.
4: Lo toca
1: Poch,
4: Poch, sí.
1: Poch y Slager son los
4: que le toca la pierna derecha.
0: Yo creo que lo tocan los dos.
4: Y puede ser Alaba también.
0: Puede ser que Alaba también.
1: Terminan llegando a la pelota, pero antes le dan a Lautaro y queda dolorido del tobillo derecho.
0: Yo creo que la van a ver y la van a cobrar penal.
4: Sí, es una jugada para el árbitro complicada. Pareció que primero tocó la pelota cuando uno la ve la primera vez, pero después se ve que Poch se lo lleva por delante.
1: Ahí está la reiteración. Está. Van los dos a la barrida y claro, llegan. Sí. Primero le dan a Martínez, llegan a la pelota finalmente. Dos pero primero repasan a Martínez.
0: Bueno, va a quedar 2-0 Argentina. Con dos penales. El humor diferente.
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0: Y yo que pensé que Lautaro estaba caído esperando que viniera la intervención del VAR, creo que le hacen un poquito de palanca en el tobillo, que sí está lesionado, va cojeando Lautaro, lo llevan fuera para asistirlo y están en revisión oficial en este minuto, por eso en el ambiental de Cooperativa se escucha la manifestación del hincha argentino.
1: Claro, porque aparece el aviso del VAR, dice posible penal en la revisión que está haciendo en este momento el juez catarí que está en el VAR, Kamiz Almarri, esperando a Amin Mohamed, el juez central del partido, por la comunicación desde la videoasistencia referil, así que esperando por esa revisión, estamos en Dallas.
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4: Arrancó bien Argentina, manejando la pelota y jugando para adelante, no es que la tenga el Cuti Romero, Lisandro Martínez, sino que tuvo una secuencia de pases para este gol, como decía el Seba, muy bien imanada la jugada para dejarlo solo a Lautaro Martínez para definir. Vamos a ver, se está demorando el VAR, ahí lo va a ver el árbitro.
1: Sí, va a ir al tótem. Hace el gesto típico del VAR, lo acompaña David Alaba, lo echa de la situación inmediatamente al capitán austríaco y se dirige al tótem del VAR a revisar esa acción.
0: Enérgico para sacarlo, ¿eh? Sí. El egipcio.
1: No me hubiese visto. Como si fuera.
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0: Claro, yo creo que los austríacos se aferran a que el 4 pudiera tocar la pelota en su intervención.
1: No, si llega la pelota, pero llega después de haberle pegado a Martínez.
0: Y por el otro lado, creo que también lo tocan. A ver, va el egipcio.
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1: Toda la historia con Messi, Ernesto Díaz Correa, al borde de hacer uno de los goles más importantes de la historia del fútbol.
0: ¿Cómo era el dato? Nunca un 22 de junio. Hasta ahora.
3: Y acá está Messi. Se acomoda el portero Alexander Schlager. se acomoda entre los tres palos. Está Messi, puede ser histórico, señores. Está Messi, le va a pegar con zurda. Los actores están, la acción ya viene, dos actores para una escena. 11 metros, 12 pasos, Schlager, el portero, y aparece Messi. Aparece Messi, 11 metros, 12 pasos, dos actores para una escena. Histórico puede ser esto. Esto va a ser histórico, señores. Esto va a ser histórico. Está, lo tiene. Está, lo tiene. Está, fuera. Fuera. Lo pensó mucho. Lo recontra pensó. Lo pensó demasiado. Señoras y señores, pelota fuera. Me recuerdo cuando perdió contra Chile y ahora pierde contra Austria. La pelota fuera, nomás se lo pierde Messi.
1: Sí, mala ejecución de Lionel Messi, quizá algo nervioso, si es que se pone nervioso Messi en altas situaciones, pero un remate con el borde interno hacia la izquierda del portero, le da mala la pelota, mordido finalmente el remate de Messi, que se termina perdiendo por el palo de la mano izquierda. Se lanzó hacia ese sector Schlager, que lo grita como si fuera un gol. No pudo llegar el gol histórico de Messi. Seguimos 0-0 en Dallas.
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0: Después de este partido, síntesis informativa y luego previa y toda la historia del duelo de Francia, Francia-Irak, también jugando su partido de segunda fecha.
3: Marce, todos los goles los quiere ser bonito, también quiere ser bonito, sí. Los penales, no, que hay que asegurarlo.
4: Yo creo que tiene una explicación, más allá que no le pega bien, sin duda, pero el arquero le adivinó el lado, entonces como él se toma bastante tiempo para patear el penal, cuando vio que el arquero le adivinó el lado, la quiso poner junto al palo, bien pegada, como para que no la ataje, se le terminó yendo ancha.
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3: Están 0-0, acá está Facundo Medina, la marca pegajosa arriba de Smith, la pelota fuera del campo de juego. Hay lateral que favorece al cuadro de la Argentina. 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
1: Yo sé que hemos sido bien majaderos con Carlos Casel y todo, pero fue contra Austria el famoso penal de Carlos Caselli en el 82, y un penal bien parecido al que pateó Messi, pegadito al palo.
0: Sí, pero similitud con la diestra, con la derecha al otro lado. Es exactamente igual, porque es un diestro pateando cruzado,
1: claro,
0: contra un zurdo pateando cruzado.
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3: Arriba, golpe de cabeza, aparecía Seibal, la pelota que venía para que apareciera Gregory, le cometen infracción, sí señor.
0: Usted sabe que Marcelo Bartichotto tiene un taller de chistes, ¿no? Un sí. Emprendimiento, sí. Enseña humor. Bueno, sacó uno recién, dijo si el arquero de Austria era el mismo. No, ya no, Marcelo. Ya no.
5: ¿Dónde estará?
0: Pasó el tiempo.
4: ¿Dónde estará?
5: Sí.
0: Eso es verdad. ¿Qué idea? ¿Concilia el arquero?
1: Vamos a buscar, a ver,
0: Concilia,
1: ¿qué de su vida?
5: Concilia, ¿no? Sí, Concilia, sí.
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0: Friedrich Concilio.
3: Sí. Ahí está el tiro libre, hay tiro libre que favorece al escuadra de Austria, señoras y señores, se juega en Dallas, la pelota la va a jugar, acá está David Alaba, acá está Alaba, juega en el Real Madrid, acá está Alaba, le va a pegar con zurda, la va a meter al área, sube Danzo para el cabezazo, los actores están, la acción ya viene, tenemos 11.5 recorrido de la etapa inicial del cotejo, hay un hombre caído en el equipo de la Argentina. Sí, la pelota la va a jugar la escuadra de Austria.
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3: Está Alaba, está Kevin Alaba para pegarle con zurda. Se esparraman cerca del área los de Austria, señores. La pelota la va a jugar 70.000 espectadores presenciando el partido. Se juega en Dallas y están 0-0. La pelota que viene a la zona caliente arriba, golpe de cabeza. Aparecía Danzo, gana en el fondo sin problema Lisandro Martínez. La pelota la juega sobre banda derecha. Otra del central, acá está para hacer el fútbol Kevin Danzo, a jugar ras de suelo, el pase que viene en la mitad de la cancha para Banner tocó, el pase al área, arriba, golpe de cabeza, neutraliza Enzo Fernández, la pelota queda flotando y la gana el número 6 Seibal, el pase sobre la banda derecha, insiste otra vez, carga la escuadra de Austria, están 0-0, tenemos 2.5 recorrido del primer tiempo.
0: Sí, le quería preguntar a Marcelo Bartichotto en estos 12 minutos si la jugada perdida, el penal perdido por Messi, como que le aplacó los ánimos a Argentina. ¿O no?
4: Sí, bueno, golpea sin duda y hay que ver cómo se repone Messi también, ¿no? Más allá de que tiene experiencia. Bueno, en Qatar también erró un penal.
0: Sí.
4: Argentina.
0: Y a Austria le vino como un
4: sí, airecito. Sí, bueno, recuperó más la pelota, salió un poco más. Ahora más parejo el partido en estos 12 minutos.
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1: Ernesto, como sí, decía Barty, Messi pateó 6 penales en el Mundial de Qatar 2022, falló solo uno. En el tercer partido de la fase de grupos ante Polonia, lo atajó Wojciech Szczęsny en esa oportunidad. El resto los anotó todos, incluido uno en la final ante Francia.
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3: La Iber sacaba el centro y hay un hombre caído en la puerta del área. Paul Banner, me da la impresión que está caído y ya hay tiro libre.
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3: Sí, el infractor McAllister, la pelota la va a jugar, está Marcel Sabitzer, acá está Sabitzer, le va a pegar con pierna derecha, también con zurda aparece Paul Banner, los actores están en la acción, ya viene la pelota, la va a jugar el cuadro de Austria, tenemos 14 recorridos del primer tiempo.
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3: La pelota la va a jugar la escuadra de Austria, aparece Sabitzer y también está Paul Banner, dos hombres para el tiro libre, sí, sube para el cabezazo Danzo y Alaba ya están metidos en la zona caliente. La pelota la va a jugar la escuadra de Austria. Le pegó Sabitzer, la neutraliza sin problemas. Ahí está Thiago Almada. La salida en medio terreno, pero insiste otra vez. La pelota la dominó, la tiene Danzo. Danzo quería tocar para Saibar. La gana Messi. Acá está, se viene con todo. Carga la Argentina. El pase que venía sobre la banda derecha. Acá está Messi, quería tocar para que apareciera Rodrigo De Paul. Neutralizó y se vienen de nuevo los austriacos. La pelota que viene sobre izquierda, ahí está, balón fuera del campo de juego, hay lateral que favorece a la escuadra de Austria.
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3: Schlager, acá está Schlager, el jugador de campo, Chaver, acá está Chaver tocando la pelotita para Laimer, la pelota la dominó, balón que viene sobre la izquierda, otra para que aparezca Schlager, ahí está, la quiere meter a la área, buscando, neutraliza en el fondo Lisandro Martínez, la pelota la juega en medio terreno el equipo de la Argentina, foul de ataque, hay tiro libre, Piti marca el árbitro Amin Mohamed de Egipto, hay tiro libre para la escuadra albiceleste.
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3: Sí, señor, el penal perdido por Messi le hizo bien, parece, al equipo de Austria, ¿no?
4: Sí, y lo bajó anímicamente Argentina, pero bueno, yo creo que puede llegar a ser un ratito, un par de minutos para el equipo se vuelva a meter en el partido, y Messi también, ¿no?
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3: Cargaba el equipo de la Argentina, picaba Lautaro, la pelota la recupera en el fondo Danzo, el pase que viene largo sobre la banda derecha, buscando arriba para que apareciera Smith, la pelota la domina sobre el eje central, tocó y descargó, balón que viene para Sabitzer, se va a meter al área, se metió nomás, sacó el centro, ¡oh! La pelota cruza todo el área chica, la mira el Dibu, ahí está para hacer el fútbol Smith, un costado de la zona penal, la marca pegajosa es de Facundo Medina, balón sobre la última línea, se fue nomás, fondo, se fue sobre la última línea, tiro de arco, hay saque de meta que favorece a la cuadra de la Argentina, Seba Aguilar, flaco, llegó el equipo de Austria.
1: Sí, que se empieza a animar después de ese error de Lionel Messi en la ejecución de su penal y empieza a encontrar algo más de asociación en el ataque, ahora por el sector derecho con una pelota que termina perdiéndose por el fondo. Ojo a este dato, Lionel Messi perdió penales contra Islandia el 2018, Polonia 2022 y Austria ahora el 2026. Y se transforma, irónicamente, en el futbolista con más penales errados en la historia de los mundiales.
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3: Acá está Lisandro Martínez tocando para el Cuti Romero. La pelota la tiene Romero. Romero juega a lo ancho. Otra para Lisandro Martínez. Aún no cruza campo antagónico. Toca para Facundo Medina. La pelota la tiene Medina. Medina tocó. El pase que viene de nuevo para Martínez. Martínez juega en la mitad de la cancha para McAllister. Exigido. Oh, lo bajan. Le cometen infracción en el círculo central. Está en la luna llena. Hay tiro libre. Foul GTX para la Argentina.
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3: La pelotita la tenía Argentina. Se pierde fuera del campo de juego. El lateral, Laimer. La pelota la va a jugar Laimer por el sector izquierdo. El lateral volante. Balón que viene en la mitad de la cancha para Schlager. Acá está Schlager. Quería tocar para Savitzer. La pelota la neutraliza otra vez. Arriba, carga Argentina, pero gana David Alaba. El pase que viene atrás. Ahí está para hacer el fútbol Kevin Danzo. El pase que viene sobre la banda derecha. Él buscaba arriba para Romano Smith. Neutraliza Argentina. Tocando la pelota Martínez. Martínez juega vertical. El pase que viene en la mitad de la cancha. Otra para que apareciera Enzo Fernández. Fernández toca para que aparezca sobre la banda izquierda. Picaba. Messi en el área. Está. El portero. Le rebotó al portero. Aparecía Messi en la zona caliente. Busca el número 17 Messi. El gol número 17. La pelota la tiene Rodrigo De Paul. Toca para McAllister. Otra para Romero. La tiene pegada a la pierna derecha. Tocó para De Paul. De Paul jugó otra vez para McAllister. La juega en medio terreno. Acá está Enzo Fernández. Toca sobre la izquierda. Balón que viene para Thiago Almada. Acá está tocando la pelotita. Se recoge Martínez. Lautaro. Acá está tocando otra vez para que aparezca McAllister. McAllister tocó para el Cuti Romero.
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3: Jugando Facundo Medina. Juega en la mitad de la cancha para Alexis McAllister. McAllister tocó para que juegue Cristian Romero. La juega Romero. Romero juega sobre la banda. Aparecía arriba. No pudo el número 22 Martínez. La pelota es de vuelta y la tiene Emiliano Martínez, el Divo, el portero de la selección argentina.
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3: Carga Argentina, balón que viene sobre la banda derecha. Acá está tocando la pelotita en medio terreno. 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
3: Está tocando McAllister, toca para Messi. Messi jugó, balón que viene otra vez para Lisandro Martínez. La tiene Martínez, el pase que venía. Picaba, arriba Lautaro. La pelota queda flotando y la recupera Seibal. Arriba, golpe de cabeza. Insistía Rodrigo De Paul. La tiene otra vez la escuadra de Austria en terreno propio.
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0: Sí, Martí, es McAllister el que se mete entre los centrales para tratar de sacar la pelota limpia. Cuando lo hace Lisandro Martínez, lo hace muy bien.
4: Sí, porque meten esos pases verticales. Bueno, Argentina está preparada tácticamente para eso, para que los volantes estén atentos en que los centrales metan el pase vertical. Lo hace Cuti Romero y lo hace Lisandro Martínez también. Se rompe todo el mediocampo del equipo rival.
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3: Está contuso, flaco Rodrigo De Paul.
1: Sí, y se pone de pie, pero el juez se lo obliga a salir de la cancha por las nuevas disposiciones de la FIFA. Claro, se detuvo el partido por la lesión del 7 argentino y es por eso que tiene que salir de la cancha. Recibió un pisotón y también una patada bien arriba en la rodilla por parte de un hombre austríaco. Tiene que salir un minuto de la cancha Rodrigo De Paul.
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1: Era Gregorich el infractor, Ernesto.
3: Acá está tocando Stephanie Poch. La pelota la juega Poch. Juega en la mitad de la cancha. Balón que viene para Nicolás Seibal. Acá está Seibal tocando el balón para Kevin Danzo. Ahí está, juega lo ancho. Toca sobre izquierda para David Alaba. La pelota la dominó, la tira Alaba, la mete a la área, cerca de la media luna. Insistía, picaba arriba Schmidt. La pelota queda flotando. Insiste otra vez sobre la banda derecha. Porsche sacó el centro. El cabezazo le quedaba. Le quedaba a Savicer. La pelota sobre la última línea. Tiro de esquina, corner, tiro de rico, número uno.
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1: Buen centro de Porsche desde el sector derecho. El cabezazo de Banner, que no puede conectar bien la pelota. Palo a Marcel Savitzer, que saca el remate de primera. Se cruza la pierna del Cuti Romero, que manda la pelota al primer tiro de esquina.
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3: Savicer sacó el centro, pelota al área. Saltan varios arriba, Martínez. La pelota queda flotando y la recuperaba Messi. El pase que viene sobre el sector izquierdo, Medina. Medina toca sobre izquierda para Messi. Messi para Medina, exigido. Balón fuera del campo de juego. Hay lateral para Austria. Tenemos 23 y medio. No, 23 minutos recorrido.

0: partido nomás. 23 recorrido del primer tiempo, 0-0.
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0: Hidratarse.
2: Sí, 23 minutos del primer tiempo, pausa de hidratación, momento además para escuchar el análisis de estos 23 minutos que tiene Marcelo Bartichotto.
3: Sí, arrancó mejor Argentina los primeros 12, 15 minutos y bueno, hasta el momento del penal, que la ejecución de Messi no fue acertada y Argentina como que ahí cayó y Austria como que sacó un segundo aire y emparejó el partido, me parece, ¿no? Porque Argentina, en la medida que recupera la pelota, ninguno de los dos equipos presiona alto, sino que esperan en tres cuartos de cancha. Inclusive hasta pasando la mitad de la cancha para recién empezar a presionar. Vamos a ver ahora Messi cómo se repone de esto, ¿no? Tiene experiencia, tiene sapiencia y lo más probable que lo deje en el pasado y se meta al partido. Cuando aparece McAllister, cuando aparece Enzo Fernández, Argentina empieza a jugar. De Paul lo mismo. Todavía no apareció mucho Lautaro, que le hicieron el penal, que fue importante. Tampoco Almada aparece mucho. Y Austria tiene lo complica, sobre todo lo complica con centros y con esos pases verticales que cuando lo aguantan los delanteros, los volantes llegan a respaldarlo.
2: Somos Cooperativa de Deportes, estamos viviendo la pausa de hidratación. Te escuchamos a ti, Andrés Solar.
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2: Después de este partido, Cooperativa ofrece una síntesis informativa para quedar bien informado, no perderte nada del panorama noticioso del día. Y luego, ¿dónde nos vamos, Sebastián Aguilar?
4: Nos vamos a las 17 horas hasta el Lincoln Financial Field en Filadelfia, donde Francia va a jugar ante Irak desde las 5 de la tarde.
2: Es verdad, ese es el segundo partido del día y luego hay un tercero, CEO.
4: Así es, a las 20 horas nos vamos hasta Nueva York para el duelo entre Noruega y Senegal, 20 horas para ese partido.
2: Son ambas transmisiones de Cooperativa, el Francia-Irak y el Noruega-Senegal, y va a quedar un cuarto partido del día.
4: Para cerrar la jornada de lunes de Copa del Mundo, 23 horas nos vamos al Levi Stadium de San Francisco, donde Argelia enfrentará a Jordania.
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2: Sí, señor, Cooperativa Deportes en esta pausa de hidratación que ha recibido harta crítica. Barty, a primera vista para ti, ¿es una interrupción innecesaria del juego? ¿Es algo más bien negativo? ¿Cómo le sale al fútbol esta pausa de hidratación?
3: No, habían dicho que era un minuto primero, nos hicieron creer eso, que era para hidratarse verdaderamente. Yo digo, cuando se justifica el clima, me parece bien. Pero después, ahora ya casi van 3 minutos y es para publicidad, sin duda, para una pausa publicitaria. Eso no me gusta, no me gusta. Tampoco me gusta que se pare tanto el partido y me parece que a los futbolistas tampoco les gusta.
1: 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Está relatando en Cooperativa Deportes el crack Ernesto Díaz Correa.
0: Acá estamos, la pelota la domina sobre el sector izquierdo y están 0-0. Se reanuda nomás después de la hidratación, se reanuda el partido. La pelota la domina la escuadra de Austria en terreno propio. Ahí está tocando la pelotita David Alaba. La tiene pegada a la pierna derecha. Danzo toca para Alaba, Alaba tocó y descargó otra para Schlager. Acá está Schlager, tocó sobre la banda derecha, balón que viene para Poch, ahí está jugando en medio terreno la escuadra de Austria. Tenemos 26 y medio recorrido de la etapa inicial del cotejo y están 0-0.
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0: Ahí está jugando otra vez Danzo, juega lo ancho para David Alaba, la pelota la domina, la tiene pegada a la pierna derecha, acá está el capitán, se para, se frena, uno cruza campo antagónico, juega vertical, se recoge un hombre que era Romano Schmidt, ahí está para hacer el fútbol, Schmidt tocó de nuevo para Danzo, Danzo para Alaba, la pelota la domina la escuadra de Austria, aún no cruza campo antagónico, balón que viene cruzado, pelota que viene sobre la izquierda para Laimer, acá está, aplica golpe de cabeza, tocó y descargó, jugó otra vez para Seibal, la pelota la tiene el equipo de Austria, se viene otra vez Nicolás Seibal, camiseta número 6, tocó sobre la izquierda, otra para que apareciera Banner, Banner jugó, arriba otra para Laimer, la pelota la dominó, neutraliza la escuadra de la Argentina, acá está tocando Molina, Molina juega, la entregó mal, neutraliza en medio terreno, ahí está Schlager, la juega Schlager, Schlager tocó buscando para que apareciera sobre el sector izquierdo, un costado de la zona penal, se viene. Leiber, último metro de la cancha, el centro, la pierna del defensa argentino, pelota y tiro de esquina, córner, tiro de rincón número
4: 2.
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0: Savitzer le va a pegar, acomoda la pelota en el cuarto de círculo, Marcel Savitzer, ahí está, juega en el Borussia Dortmund, la pelota la va a jugar, tenemos 28 y medio recorrido de la etapa inicial del cotejo.
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0: El centro que viene, la pelota al área, la gana Lisandro Martínez de cabeza, insistía de nuevo, aparecía por ahí Laimer, la contra de Argentina, no, neutraliza sin problema Seibal, el pase que venía sobre el tejo izquierdo, la ganaba Facundo Medina, no puede recepcionar a Argentina, otra, Banner, se viene Banner, Banner tocó, el pase que viene para Alaba, Alaba juega sobre el tejo izquierdo para Savitzer, acá está Savitzer, tocó y descargó, buscó sobre la izquierda, balón que viene, ahí está Banner, un costado de la zona penal, se viene Paul Banner, quería penetrar en la zona caliente, gana Rodrigo de Paul, arriba Messi, golpe de cabeza que dice el árbitro del partido, hay lateral para Austria, flaco.
4: Así es, lateral para Austria en esa última acción, va a sacar bien alto el cuadro europeo ante las quejas, en este caso de Nahuel Molina, que reclamaba lo contrario, así que juega la selección europea desde posición ofensiva.
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0: ¡Y va, Austria, y va, Austria! Savitzer, último metro de la cancha. La marca pegajosa de McAllister. La banda sobre la última línea, va a jugar desde el fondo. La escuadra de la Argentina y ya están 0-0, se juega en Dallas. A estadio lleno, se juega en Dallas, señores. Es la Copa del Mundo, Cooperativa Mundial.
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0: Está para hacer el fútbol en terreno propio. Acá está el Dibu Martínez, Ernesto, tocando la pelotita, si te escucha.
4: Un dato sobre Austria en la historia de los mundiales. Ha ganado 2 partidos nada más ante selecciones sudamericanas. El primero de ellos en el Mundial del 54, vencieron 3-1 a Uruguay. El segundo, el 82, 1-0 ante Chile.
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0: Acá está Enzo Fernández tocando sobre la izquierda para Facundo Medina. Otra para que aparezca Cristian Romero. La pelota la tiene, aún no cruza campo antagónico. Ahora sí, rompe línea. El pase que viene para McAllister, juega vertical, toca para Messi. Messi jugó, acá está Messi, tras descarga de Lautaro. Ahí está, se metía Messi al área, lo encerraron. Lo encierran siempre. La pelota la domina en medio del terreno. Acá está para hacer el fútbol Molina. La pelota la juega Molina. Molina toca para De Paul. De Paul tocando otra vez para Cristian El Cuti Romero. Juega lo ancho en la mitad de la cancha para Lisandro Martínez. La tiene Martínez. Martínez toca sobre la izquierda. Acá está para hacer el fútbol. Tocó Medina. Jugó para Almada. Un costado de la zona penal. El centro que viene. Tocó Messi. Pelota al área. Messi. Taparon. Se la taparon nomás. El portero tuvo notable reacción instantánea del portero. Sí, señor. Lo tuvo Messi. Estoy contigo, Seba.
4: Muy buena la pelota profunda de Lionel Messi para Thiago Almada, que aparecía por el sector izquierdo. Se cruza la defensa austriaca, pero deja la pelota viva en el área. Le caen los pies a Messi, que define de primera. Y cuando ya superaba al portero Schlager ese balón, mete la pierna David Alaba, el capitán, para salvar a su portería. La tuvo clarísima Argentina en 31 minutos en los pies de Lionel Messi.
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0: Schlager, el portero, estuvo notable. La salida sobre izquierda, acá está Seibal. Ahí está, quita Rodrigo de Paul. Comienza a construir McAllister. El pase que viene sobre la banda derecha. A correr se viene Lautaro, acá está Lautaro. Lautaro, se viene el toro. Encaró buscando a Messi. Gana en medio terreno, sin problema Gregorich. La pelota la dominó. Ahí está, gana McAllister, carga Argentina, reacciona Argentina, la pelota la tiene el Paul, un costado de la zona penal, que sí que no, la marca de Laimer, ahí está, no lo dejan entrar a la Argentina, la pelota la tiene otra vez Molina, acá está Molina, tenemos 32 minutos recorrido, otra para McAllister tocando para Lisandro Martínez, se para, se frena, levanta la vista, tiene el tiempo y el espacio, va a jugar al red del suelo, pelota que viene de nuevo para el Cuti Romero, acá está Romero tocó para Martínez para Romero, el pase que viene sobre la izquierda para Facundo Medina, acá está Medina tocó, otra la tira el equipo de la Argentina, no se le entrega a la selección de Austria. Acá está Martínez, el pase que viene para Rodrigo de Paul, se para, se frena de Paul buscando a Messi, prefiere tocar atrás, todo de nuevo, reinicia el terreno antagónico.
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0: Estaba tocando Enzo Fernández. La pelota en la mitad de la cancha. Acá está. Juega la pelotita Enzo Fernández. El pase que viene para que aparezca McAllister. Tocando sobre la banda derecha. Acá está Romero. Romero jugó otra vez. Se la devuelven a Romero. 5 metros. 5 metros campo adversario. Levanta la vista. Juega Rondezuelo. El pase que viene para que toque la escuadra de la Argentina.
1: 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Está relatando el gran Ernesto Díaz Correa.
0: Acá está Enzo, tocó la pelota Enzo. El pase que viene para Lisandro Mar... no, para Cristian El Cuti Romero. Romero tocando la pelotita para De Paul. De Paul para Romero. Otra para McAllister. La tiene por el eje central. Domina por dentro. Carga la Argentina. Ahí está tocando otra vez en medio terreno. Enzo Fernández. La entrega para Martínez. Martínez se la entrega a Fernández. Fernández tocó para que aparezca De Paul. Levanta la vista. Tiene tiempo y el espacio. Juega Radio Sur. No puede penetrar. No puede penetrar Argentina. Ahí está rondando en territorio antagónico. Balón que viene sobre izquierda. La pelota la tiene Facundo Medina. Juega atrás para que aparezca Thiago Almada. Va a devolver para Emiliano Martínez. Acá está el Dibu. Desde el arco y el área. Tocando para Romero.
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0: Jugando Lisandro Martínez. Otra para Cristian Romero. El pase que viene para Rodrigo De Paul. Acá está De Paul. Se para, se frena. Tocando la pelotita. Balón que viene para Lisandro Martínez. Abre sobre izquierda para Facundo Medina. La tiene Medina. Se recoge un hombre que era Thiago Almada. El pase atrás. Todo de nuevo. Reinicia el equipo de la Argentina. El partido lo vivimos por Cooperativa Deporte. Tenemos 34 minutos recorrido de la etapa inicial del cotejo. Y están 0-0. Acá está Messi. Ilvanaba algo, pero no pudo. Neutraliza Banner. Sin problema. Atrás para el portero Schlager. Y este se apresta a devolver.
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0: Acá está McAllister. Foul. Foul del hombre de la Argentina contra Savitzer. Estoy contigo, Seba Aguilar.
4: Bueno, Juan Molina, quien a la marca en el círculo central de la cancha sobre Marcel Savitzer. Bien digo, cuando le llega esa pelota para controlar de pecho, lo botan al hombre del Borussia Dortmund. Cobra después del partido de tiro libre para los austríacos. En la tribuna, Mario Alberto Kempes, la gran figura del primer título argentino de la historia.
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0: Hay lateral que favorece a la escuadra de Austria. Está Stefan Poch para hacer efectivo el saque de costado. La pelota que viene al área. Buscaba a Gregorich. Buscaban a Gregorich dentro de la zona caliente. El pase que viene sobre la izquierda para Laimer. Acá está Laimer. Se juntó con Savitzer. Otra para Laimer. Gana De Paul. De Paul tocando para Martínez. El pase en profundidad. Se viene Fernández. Tocó para Lautaro. Se viene Lautaro contra el área. Acá está. Que sí, que no. La marca de Danzo. Se viene Lautaro. Tocó para que apareciera arriba Enzo Fernández. Para que apareciera Enzo Fernández buscando a Messi. Tenemos 36 recorridos. Se diluye todo, flaco. Se diluye todo.
4: Sí, fue bueno el pase profundo para Lautaro Martínez. La juega hacia la derecha para Enzo Fernández, que trata de buscar un centro hacia nadie. No picaba nadie. El segundo palo no se atrevió a disparar al arco el volante del Chelsea. Termina perdiendo una buena oportunidad.
2: Y a mí, a Marcelo, tenía Messi a la izquierda, pero como que no le quedó nunca para darle el pase, ¿no?
3: Sí, yo creo que era arco, porque el pase fue de Lautaro. Entonces quedó Enzo Fernández por afuera y Lautaro no estaba dentro del área. Se la tiró a Lautaro, que no estaba, y no llegó Messi tampoco. Terminó decidiendo mal Enzo Fernández. Podía haber pegado de zurda, estaba un poco cerrado también, pero en definitiva tiró el centro y no fue buena la jugada. Ahí fue una falta del Cuti Romero que el árbitro no cobra, ¿no?
2: Sí, para todos los amigos que están escuchando Cooperativa a bordo del automóvil, esto en la región metropolitana, ojo, algunos desvíos de tránsito, como por ejemplo por Alameda al Poniente, a la altura de Leodoro Yáñez, están siendo desviados buses hacia Puente Pío Nono, los autos particulares. También hay desvíos por Vicuña Maquena al sur, que están siendo desviados por Curicó al Poniente en el caso de los buses. Eso es por un procedimiento de el GOPE de carabineros en esa zona. También está suspendido el tránsito en Avenida Pedro Montt al oriente, entre Luis Cousiño y Avenida Piel. Ahí le vamos a seguir contando. Ahí dice que prefiera al oriente la avenida Rondizoni. Esto, información de transporte, informa en su cuenta de X.
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0: Carga Argentina, se viene Thiago Almada. Acá está Almada, Almada miró, tocó, descargó, jugó sobre la izquierda. Balón que viene para Facundo Medina. ¡Messi! histórico, histórico, histórico, épico, épico, histórico, épico, rutilante, señoras y señores, épico, rutilante, histórico, épico, rutilante, histórico, Messi, Messi, 17 goles, es mundial, Messi es mundial, 17 goles, los mundiales, ¡gol! Pelota en la red, mató, lo gritan con el alma, lo celebran con todo, señoras y señores, y es para celebrarlo, goleador histórico, goleador del mundo, goleador del mundo, goleador del mundo, lo más, goleador del mundo, lo más de todos los mundiales y recontra mundiales, aparece Messi, soltó la zurda, pelota sobre el costado, aquí no se equivocó, papá, en el penal a lo mejor se equivocó, pero ahora, notable, brillante, rutilante, exquisito, le pega con zurda, pelota dentro y a cobrar, sería todo, señores, Messi, goleador del mundo, señores, 39 minutos recorrido para la historia, 1 para la Argentina, 0 para Austria, Messi, goleador del mundo.
4: Y la historia grande del fútbol dirá que el 22 de junio del 2026 a la 1:39 de la tarde de Chile, Lionel Andrés Messi Cuccittini se transforma en el goleador absoluto de la historia de los mundiales y lo hizo con un tremendo golazo. Thiago Almada es el cerebro de esta tremenda obra de arte que acaba de hacer Argentina. Conduce la pelota en tres cuartos de cancha, abre la pelota para Medina, el centro que viene a los pies de Almada, pero él inteligentemente la deja pasar para la arremetida de Lionel Andrés Messi, que de zurda, de primera, como tantas veces lo hemos visto hacer goles, esta vez lo hace en Dallas, pone Argentina arriba 1-0 sobre Austria, pone su gol número 17 en la historia de los mundiales y se transforma en el goleador histórico de las Copas del Mundo.
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2: Bueno, y después hay una jugada muy conflictiva. ¿Cómo se llama el flaco que tiene la protección en la mandíbula?
4: Stefan Poch, el número 5.
2: Yo primero creí que era una barba, decía, ¿cómo tan colorín en el pelo y tan negra la barba, no?
4: Barba tan dura.
2: Es un protector de mandíbula. Tiene una jugada en la que le pega con el hombro a un jugador de Argentina.
3: Almada.
2: Almada, ¿no?
3: Lo terminan amonestando.
2: Me dio el rostro, ¿eh? Con el hombro. Primero pensé que era en el pecho, pero no. Hay una reiteración que lo deja claro. Y Rodrigo Paul, de Paul digo, como en el barrio, boquillando, molestando a los rivales.
3: Sí. Sí, el gol es muy buen gol porque hay un pase largo. Primero, se ve, más allá de que el partido era parejo, se ve Argentina cuando puede ganar un par de pases seguidos, la defensa endeble de Austria. Deja espacio, los jugadores argentinos aparecen, como recién apareció Almada para Medina, el lateral izquierdo que le pasa por la espalda. Lo encuentra Medina, este tira al centro, lo que decía el Seba, la deja pasar Almada y después la definición de Messi. Los arqueros parecen que saben dónde la va a tirar, pero la tira junto al palo, que es imposible para cualquier arquero para poner el 1-0. Me parece merecido porque más allá de la paridad del partido, Argentina había tenido las más claras.
2: Sí, ojo a los desvíos de tránsito que continúan en el centro de Santiago. El tránsito de huérfanos es desviado por Teatinos al sur y Amunátegui por Moneda y Agustina. Todo esto por procedimiento del golpe en el edificio de los juzgados civiles de Santiago. Le vamos a seguir contando para que usted que va manejando y escuchando Cooperativa esté informado.
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0: Fiesta total en Dallas, señores. Fiesta total en Dallas. Lo gana la Argentina. Lo gana Argentina por 1-0. Gol de el goleador del mundo, Messi. La pelota la juega. Ahí está para hacer el fútbol Poch. El pase que venía sobre la banda derecha. Picaba Romano Smith. Ahí estaba para hacer el fútbol. Gana en el fondo Lisandro Martínez, la pelota que venía. Cae de nuevo, me da la impresión que es Thiago Almada.
4: No, es Messi finalmente.
0: Ah, es Messi.
4: Sí, le dieron con todo al número 10. Messi. Lo va a recoger, de hecho, Kevin Danzo, el autor de la infracción, ahí en la mitad de la cancha. Está además decir, Ernesto, que Messi es el goleador del actual Mundial con 4 goles. 4 goles en 2 partidos, que además hace que Messi ya tenga el Mundial 2026 como el segundo más goleador de su carrera. En el Mundial de Qatar hizo 7 goles, en el Mundial de Brasil 2014 hizo 4, en este del 2026 también hizo 4, en Sudáfrica 2010 no anotó y en Rusia 2018 y Alemania 2006 solo hizo un gol.
0: Flaco, cada minuto que pasa Messi tiene otro récord.
4: Otro récord, ¿no? Impresionante. Todo lo que hace termina en los libros de historia.
0: Es verdad, para las estadísticas, 43 minutos recorrido, Argentina con gol de Messi, lo gana por 1-0, señores.
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0: Cae Romano Schmidt, le cometen infracción y hay tiro libre para la escuadra de Austria, señoras y señores, tenemos 43 minutos recorrido, la pelota la va a jugar David Alaba, le va a pegar Alaba, le va a pegar el número 8, David Alaba. La va a meter a la zona caliente. Arriba aparece Kevin Danzo. Le va a pegar Alaba. Acá está para hacer el fútbol. Ahí está, soltó a la izquierda. La pelota que viene sobre un costado. Fuera. Se pierde sobre la última línea. No pasó nada. No pasó nada con el tiro libre. Va a jugar desde el fondo. Argentina que gana por 1-0.
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0: Acá está Emiliano, el Dibu Martínez. La pelota la juega el hombre de Aston Villa. El pase largo. Balón que viene arriba buscando a Lautaro. Arriba, golpe de cabeza de David Alaba. La pelota queda flotando. La recupera sobre la izquierda. Neutraliza Laimer. El pase que viene en la mitad de la cancha. Comienza a construir Gregorich. La pelota la quería jugar, insistió otra vez Savicet, el pase que viene para Gregory, Gregory tocó y cargó, jugó, otra para Barnes, la tenía en medio terreno, bajan a Gregory, me da la impresión, no, el número 18 Smith, le cometen infracción, tiro libre, foul GTX.
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0: Acá está tocando la pelotita Lava, juega para Danzo, Danzo devuelve para Lava, estos son los centrales, pelota que viene para que aparezca Chávez. Acá está Chávez, quería tocar en medio terreno, tenemos 45 cumplidos, se va.
4: Y se agregan 7 minutos más en el primer tiempo, Ernesto.
0: 7 más. Ahí está tocando el balón en medio terreno, acá está Lava, Lava tocó, otra para Danzo, la tiene Danzo, acá está el número 3, Danzo jugó sobre la banda derecha, otra para que apareciera arriba, Smith, el pase largo, Pocha la mete al área, la gana sin problemas, Facundo Medina, la juega sobre un costado, la pelota la domina el equipo de Austria en terreno antagónico.
2: Claro, estaba pensando quién escribió el guión, porque a esta hora, que Messi bate el récord, la concentración de Francia debe estar moviéndose para salir pronto. Ahí está Mbappé, viendo ese partido, que es el llamado a poner en amago ese récord de Messi. Juegan el mismo día. Bueno, se van a batir todas las marcas y son los dos grandes protagonistas del momento.
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0: Aparecía Slayer arriba, Le cometen infracción, al hombre de Austria. Hay tiro libre, va a jugar la jugada de Austria. Tenemos 46 y medio recorrido. Lo gana Argentina por 1-0.
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0: Aparecía Laimer, sí, con Lautaro Martínez. Había infracción, Seba, ¿no?
4: Le dio por todos lados Lautaro Martínez a el número 20, a Laimer, el lateral izquierdo. Un codazo en la espalda, pero hay un rodillazo en la pierna,
2: pero
4: de todo lo
2: repartido. Pero en la era del VAR eso no puede quedar sin sanción.
0: Acá está Savicer, acá está tocando la pelotita, el pase que viene otra vez para Savicer, jugó sobre el sector izquierdo, se viene con todo Laimer, acá está Laimer, tocó y descargó, el pase que viene buscando a Schmidt, la quería meter al área, arriba parecía Kevin Danzo, neutraliza sobre el sector izquierdo, la salida del equipo de la Argentina, acá está Enzo, juega Enzo, acá está Fernández, Fernández para Medina, Medina toca para Fernández, Fernández de nuevo para Medina, otra para McAllister, la pelota la domina, carga Argentina, acá está el goleador histórico, acá está el goleador del mundo. La pelota la tiene Messi, tenemos 47 recorrido, Messi tocó, jugó para que apareciera Molina, balón fuera del campo de juego, hay lateral para Austria.
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0: Acá está tocando la pelotita Stefan Poch, acá está Poch jugando otra vez para Kevin Danzo, la tiene Danzo, uno cruza campo antagónico, se recoge Seibal, la juega Seibal. Seibal tocando para David Alaba. Acá está el capitán del equipo de Austria. Balón que viene sobre la izquierda para que aparezca con... está Laimer, acá está Laimer, se para, se frena, levanta la vista, tiene el tiempo y el espacio, todo de nuevo, reinicia en medio terreno, el partido usted lo vive, lo siente por Cooperativa Deportes para todo el planeta, lo gana la Argentina por 1-0.
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0: Acá está tocando la pelotita la escuadra de Austria. Se viene Stefan Poch, un costado de la zona. Se quería meter al área. Neutraliza sin problema Enzo Fernández. La pelota que viene, se recoge Lautaro. Acá está Lautaro, Lautaro tocó para De Paul. Abre sobre la banda derecha. Acá está Molina, Molina tocó. El pase que viene para De Paul. De Paul juega otra vez para McAllister. La pelota la domina el equipo de la Argentina. Acá está, toque y toque Argentina. Otra para Messi. Levanta la vista Messi. Acá está, amaga, mete el freno. Sí, se ve. Se mete la pausa también en medio terreno en el equipo de la Argentina. Juega la pelotita Messi. El pase que viene para Alexis McAllister. Otra sobre la banda derecha para Rodrigo De Paul. Tenemos 49 minutos recorrido del primer tiempo. Gana Messi. Gana Argentina por 1-0.
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0: Acá está tocando Rodrigo De Paul, el pase que viene para Cristian Romero. La tiene Romero, juega lo ancho, otra para que aparezca Lisandro Martínez. La pelota la domina, acá está Martínez, se para, se frena Martínez. Levanta, tiene el tiempo y el espacio, toca Rodosuelo, juega lo ancho de nuevo para el Cuti Romero. Romero juega sobre la banda derecha, acá está De Paul. De Paul tocando para el Cuti Romero. Romero tocando lo ancho, otra vez para Lisandro Martínez. La pelota la domina el equipo de la Argentina. El pase que viene para Enzo Fernández. Fernández tocando para Martínez. Martínez juega sobre la izquierda. Balón que viene para Facundo Medina. Acá está, se recoge un hombre que era en esta oportunidad Lautaro Martínez. La pelota atrás, todo de nuevo. Reinicia Argentina en terreno propio.
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2: Claro, Austria no sale porque no quiere correr el riesgo de que esa ventaja de Argentina sea mucho más amplia. Austria piensa en su negocio y su negocio es no hacerse golear, no perder esa diferencia de gol que para clasificar como mejor tercero es relevante. Incluso sí, está segundo en este momento.
4: De hecho, claro, además está segundo, pero con tres puntos, por ejemplo, si le gana tercero, con tres puntos y una diferencia de gol positiva, hay muchas, muchas posibilidades de estar en este segundo.
2: Por ende, lo que no le puede pasar es hacerse golear. Argentina es muy superior, eso queda en evidencia, y el equipo austriaco no se quiere regalar.
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0: Acá está McAllister en la mitad de la cancha, tras descarga de Enzo Fernández. El pase que viene para De Paul, acá está Rodrigo, se para, toca para Messi. La pelota tiene McAllister, de nuevo para Messi. Messi juega en la mitad de la cancha. Acá está Lisandro Martínez, tocando para Messi. Comienza a construir, gesta carga, intenta avance. Acá está Messi, señoras y señores. La pelota la domina sobre el sector izquierdo. Insiste otra vez, ahí está tocando Enzo Fernández. Fernández jugó, el pase que viene a lo ancho para Rodrigo De Paul. De Paul para McAllister, otra para Enzo. La tiene Eka vertical, balón que viene para que apareciera Thiago Almada. La pelota la tiene otra vez McAllister, tocando para que aparezca Rodrigo De Paul. Tenemos 51 recorrido. La pelota la juega Argentina.
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0: Thiago Almada tocó en la mitad de la cancha. El pase que viene para Cristian El Cuti Romero. Romero jugando para Rodrigo De Paul. Se juega estadio chino. Ahí está desatando el delirio. La euforia en Dallas. Gana Argentina por 1-0. El pase que viene otra vez sobre la izquierda para Lisandro Martínez. Abre. Ahí está tocando Facundo Medina. Medina tocó para Lisandro Martínez. La pelota la domina en terreno propio el equipo de la Argentina.
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0: Final del primer tiempo. Se le baja el telón al primer acto, señoras y señores. Todas las miradas con Messi. Todas las miradas con Messi, el goleador del planeta. El goleador histórico, señoras y señores. El goleador del mundo. 39 minutos recorrido del primer tiempo. Argentina 1. Gol de Messi, Argentina 1. Austria 0. Final del primer tiempo, Pato Muñoz.
2: Y evidentemente la gran figura del primer tiempo es Lionel Messi, que bate el récord, el registro de goleadores en los mundiales. Definitivamente queda ahí en solitario. Son 17 los goles, Sebastián Aguilar.
4: 17 goles para Lionel Andrés Messi, que es el nuevo goleador histórico de los mundiales. Supera la marca de Miroslav Klose, el alemán, con 16 goles. Tercer lugar para Ronaldo Nazario da Lima, el brasileño, 15 goles para él. Y en el cuarto lugar aparece Gerd Müller, el histórico goleador alemán, y un tal Kylian Mbappé, 14 goles para él. que juega esta tarde con Francia ante Irak. Está a 3 goles, claro, de Lionel Messi.
2: Y ahí tienen su lucha en particular, entendiendo la... la prolongación que deberá tener la carrera de Mbappé. Uno dice, ese récord va a ser de él, en algún momento ese registro va a ser de él, pero claro, es tan fascinante lo que está

0: y tiene un superastro que no tiene nadie, tiene a Messi, que significa que, a ver, la jugada del gol, que puede ser una síntesis, Barty, es una jugada extraordinaria en la que Almada parece tener la película tan clara que la deja pasar. A su espalda está Messi, y Messi obviamente con esa ventaja frente al arco es letal. Te habla de un equipo que es muy muy potente arriba y muy muy sólido abajo.
1: Sí, sí, y es sólido porque no presiona alto, pero junta las líneas, retrocede de muy buena forma, junta estas dos líneas de cuatro por momentos, porque Almada llega por izquierda y lo tiene a Enzo Fernández, lo tiene a McAllister y lo tiene a De Paul por el otro lado. Son dos líneas de cuatro bien cortas, un equipo corto, retrocede también Lautaro Martínez y Messi, pero no se no obligan a estar con los centrales, no es que están en posición tan defensiva. Pero es un equipo sólido, un equipo maduro, un equipo que cuando tiene la pelota te duerme. No es un equipo intenso, pero logra intensidad cuando pasa tres cuartos de cancha y con el cambio de ritmo de los futbolistas. Por ejemplo, recién Messi no necesitó correr 80 metros para hacer un gol, sino que, lo que dijiste, Thiago Almada tiene la cancha en la cabeza, tiene la jugada en la cabeza, Medina también, porque en lugar de tirar un centro fuerte, él la juega para atrás cuando lo ve a Thiago Almada, y Messi sabe que quizás a Thiago Almada la deje pasar, porque llega al lugar donde va la pelota y termina definiendo de muy buena forma. Sí, no es un partido brillante de Argentina, pero lo va ganando bien. Lo podía ir ganando 2-0 si Messi hubiese convertido el penal. Agarra por momentos débil al sistema defensivo de Austria, que por momentos no marca bien.
0: Comentario de Marcelo Bartichotto para este primer tiempo. Se han ido al descanso, señor Solar. Argentina le gana a Austria por 1-0.
2: Así es, fueron los primeros 45 minutos. Usted no se mueva de la sintonía de la radio cooperativa, porque ya volvemos con el segundo tiempo y el relato inconfundible del gran Ernesto Díaz Correa.

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5: Quince horas y dos minutos.
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7: Primeros que tienen que jugar con segundos, primeros que tienen que jugar con mejores terceros. Y hay algunos que dicen, me perjudicaron, ¿por qué me tocó a mí? Bueno, ¿cómo diablos van esos mejores terceros al cuadro final?
8: Ah, lo primero que hay que saber es que vamos a saber los emparejamientos una vez terminada la fase de grupos.
7: No antes.
8: No antes. No vamos a saber cuáles son los mejores terceros clasificados hasta que se juegue el último partido de la fase de grupos.
7: Le voy a poner un ejemplo de lo que sucede en el caso de los primeros. Alemania ya es primero.
8: Claro.
7: Ya está en la parte más alta del cuadro. Si fuera un cuadro de tenis, sería el cabeza de serie número uno.
8: Exacto.
7: Está ahí. Va a jugar con un mejor tercero. Eso no se va a poder saber antes que termine toda la fase de grupos.
8: Exactamente. Hay que esperar hasta el final de la fase de grupos para saber cuáles son los mejores terceros. Y una vez sabido eso, se van a poder ubicar en el cuadro. ¿Por qué? Porque se utiliza una fórmula para designar a los mejores terceros en las distintas llaves de la Copa del Mundo. Y eso depende de qué grupo provengan los ocho mejores terceros. Si, por ejemplo, la fórmula es que clasificaron los mejores terceros del grupo A al H y quedaron fuera los de el JK, I y L, es una fórmula y ahí se van emparejando en el cuadro. Lo mismo pasa cuando, por ejemplo, clasifica el del grupo I y no el del grupo B. El del grupo B quedó fuera e ingresaron los otros demás. Esa es otra fórmula y hay otro emparejamiento. Entonces, hay que esperar a saber de qué grupo provienen los mejores terceros que clasificaron a 16 estados para emparejar.
7: O sea, la Asociación Nacional de Ansiosos de Chile no va a poder más con esto, digamos, no hay vuelta.
8: Va a tener que continuar con su tratamiento.
7: Va a tener que continuar con su tratamiento porque no hay forma de saberlo antes.
8: Exactamente.
7: Ok, por ahora esperan. Así como Alemania se sabe que está en lo más alto de esta llave de 16 avos de final, otro que está con ubicación ya puesta es, sí, Estados Unidos.
8: Exactamente, que va a jugar contra uno de los mejores terceros, que puede ser del grupo B, E, F, I o J. Lo propio con México, que también va a jugar con un mejor tercero. Va a venir del grupo C, E, F, H o I.
7: Por eso ¿cómo se con cuál? Ah, ya va a seguir, no, sí, ya lo entendí.
8: Pero, por ejemplo, lo que tú decías, Pato, hay algunos primeros que van a jugar con segundos. Y sí, eso quizás es medio justo.
7: ¿Argentina?
8: En el caso de Argentina. Si gana su grupo Argentina, va a tener que enfrentar nada más y nada menos que al segundo del grupo de España, Uruguay, Cabo Verde y Arabia Saudita.
7: Así que está pintando que es Cabo Verde más que Uruguay.
8: Todo indica que, por lo menos hasta el momento, es Cabo Verde el segundo de ese grupo, pero esperando la última fecha, capaz en una de esas es Uruguay, por ejemplo, el segundo de ese grupo. Ya. O puede ser incluso España si es que pierde su último partido.
7: Todo eso a por ver. Somos Cooperativa de Deportes, estamos en el entretiempo, estamos en el descanso del duelo que Argentina le gana por 1-0 a Austria. Lionel Messi, ¿quién otro? Autor del gol, y eso que perdió un penal, podría llevar 2 en este partido. 17 goles en Copas del Mundo, el hombre hace historia, es el máximo artillero de los mundiales a esta hora. Si algún día le van a arrebatar ese sitial, bueno, déjenlo gozar por ahora porque se lo tiene bien, bien merecido.
8: A Miroslav Klose le duró...
7: Yo creo que a Messi le va a durar menos,
8: fin. Sí, puede ser. A Ronaldo le duró 8 el récord.
7: A Cristiano.
8: A Ronaldo Nazario.
7: A Ronaldo Nazario.
8: El fenómeno.
7: Animal.
8: Por ejemplo, Gerd Müller también le duró harto tiempo. Le duró del 74 al 2006. Ahí, harto más.
9: Flaco, disculpa, ¿Pelé sí. no aparece en la lista?
8: Pelé no aparece en la lista porque está un poquito más atrás. Tiene 12 goles Pelé en la historia de los mundiales. Pero tiene una particularidad: no hizo ninguno de penal.
10: Anduvo muy mal Pelé.
9: Y estuvo lesionado varios mundiales, parece.
8: Bueno, el de Chile y el del 66 también.
10: No, anduvo mal.
7: Qué barbaridad.
10: Anduvo mal. En el 70 anduvo mal.
7: Y el 58 anduvo
8: 58,
7: muy bien. 58 y 70 grandes mundiales de...
9: Julito Martínez decía que el 62 vino a pasear acá, a tomar pisco sour a Viña.
7: Y ya sabemos que el pisco sour no trae buenas consecuencias. No, venía lesionado a esa, sí, Copa del Mundo, y sí, Brasil sabía que lo tenía que llevar de a poco, lo tenía que guardar.
8: Y en el 66 no. Sabemos que lo fueron a recontra buscar. Lo molieron
7: a patadas.
8: Sí.
7: Exactamente. Hablamos de Pelé, hablamos de Ronaldo Nazario, de Klose y de Messi ahora en la actualidad, porque es el goleador de las Copas del Mundo.
8: Sí, y a propósito de esa tabla de goleadores, también aparece en el sexto lugar Just Fontaine, el francés, que tiene la particularidad de todos estos cracks que estamos hablando, que él hizo 13 goles en los mundiales, pero lo hizo en un solo mundial,
7: sí,
8: en el mundial de Suecia 58. Así que
7: y
8: tiene
7: ese es un
8: mérito.
7: Registro que él lo tiene, digamos, sí, en un solo mundial.
8: Es el máximo goleador de los mundiales en una sola edición.
7: ¿Qué año fue?
8: 58.
7: El mundial de Pelé. Somos Cooperativa de Deportes. Me parece que ya están por volver Argentina y Austria. De hecho, ahí en la boca del túnel asoman las camisetas rojas.
10: El técnico lo trajeron en un carrito.
8: Un carrito para que no
7: se habrá sentido
10: al costado de la cancha.
8: No, tiene,
10: me parece que estaba cojeando.
8: Tiene,
10: ¿no?,
8: problemas de desplazamiento, sí, sí, el técnico austriaco Rangnick, el estratega de los austriacos.
7: Ralf. De los vikingos. Pensé que era el de los vikingos. Argentina al tope con 6, Austria 3, Jordania 0, menos 2, Argelia 0, menos 3. Vamos a ver si Argelia logra en su partido de hoy, de esta noche, 11 de la noche ante Jordania.
8: Partidazo, digo yo.
7: Mejorar su suerte.
8: Yo creo que lo miran en menos por ser Argelia y Jordania. Yo creo que un entretenido partido, se van a pelear por el segundo lugar.
7: En la manera en que llegaron a Argelia, se supone que tenía más bonos que Jordania.
8: Sí, debería ganar, pero los jordanos también mostraron lo suyo contra Austria. Para mí, entretenido partido.
7: Sí. Esa imagen no sé si es de hoy, pero muestran a los noruegos haciendo una coreografía todos sentados.
8: En
7: como que
8: Times Square.
7: En Times Square, remando. Y esos son los vikingos de verdad.
8: Sí, estos sí que son los vikingos de Noruega, que hoy día va a jugar contra Senegal. Y en los estadios hacen esa performance como, sí, con al ritmo de un tambor. Hacen como remaban los
7: ritual,
8: antiguos vikingos.
7: Sí, pues, hay que ver la serie.
8: En los Dracans.
7: Está buena, la de Ragnar. Bueno, muy bien. El segundo tiempo va a arrancar.
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11: Perfecto, Solar, se reanuda el partido. Lo vimos por Cooperativa Deportes, lo está ganando la escuadra de la Argentina, lo está ganando Argentina, se reanuda el partido. Lo gana el albiceleste, lo gana por 1-0. Movió la escuadra de Austria. La pelota la domina arriba Martínez, golpe de cabeza. El pase que viene sobre la banda derecha. Acá está para hacer el fútbol, se viene con todo. Carga Austria, señoras y señores. Balón que venía para Banner. Quería penetrar Paul Banner en el área. Insiste otra vez. Aparecía Saibal, neutraliza la escuadra de la Argentina. Ahí está, tocó y descargó. Se viene Savicek, la metió al área. No le da Savicek, no le da Savicek, señores, con pierna derecha. Gana Messi en medio terreno. Comienza a construir. Acá está Messi. Quería tocar en medio terreno. Ahí está, se la quitaron nomás. Balón que viene sobre la banda derecha. Ahí está para hacer el fútbol otra vez. Se viene Saibal. Quería penetrar, buscó sobre izquierda. El pase que viene para Paul Banner. Banner tocó, jugó a ras de suelo. Pelota que viene para Smith. La metía al área, le pegó con pierna derecha. Le pegaba con derecha a Savicek y la saca la escuadra de la Argentina. Balón largo, abierto. Acá está Alaba. Alaba quiere tocar en medio terreno. La pelota la juega Alaba. Jugó en la mitad de la cancha. Toca para Nicolás Saibal.
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11: Danzo tocando la pelotita, juega para Alaba, Alaba para Danzo. La pelota la dominó Alaba, la juega vertical, balón que viene sobre el sector izquierdo. Acá está Savicek, ahí está, desbordó por fuera, buscó arriba a Gregorich. Buscó a Gregorich, qué bien por alto, sin problemas, qué bien descolgó. Emiliano el Dibu Martínez se queda con la pelotita.
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11: A ver, Sevita, ¿cómo vuelve Argentina? ¿Cómo vuelve Argentina que gana por 1-0?
8: La escaloneta con el Dibu Martínez en el arco, Molina, Romero, Martínez, Lisandro y Medina en la defensa, en la mitad de la cancha, Enzo Fernández con Alexis McAllister y Rodrigo De Paul. En el ataque, Thiago Almada, Lautaro Martínez y Lionel Messi.
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11: Sí. En el piso. ¿Quién está en el piso?
8: Lionel Messi, después de un patadón que recibe por parte de Seibal, del número 6, le da en los tobillos a el capitán argentino. Muy fuerte la infracción, tiro libre para Argentina.
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8: Complicado el Cuti Romero también por una acción anterior con Savitzer. Se toma la rodilla derecha el defensor del Tottenham, que en los últimos meses antes del Mundial ha tenido varias lesiones y que llegó con lo justo en lo físico para esta Copa del Mundo. Veremos si no tiene mayores problemas el Cuti Romero.
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11: Tenemos 3 minutos recorrido. Esa cámara es del árbitro, flaco, ¿no? La de dentro de la cancha.
8: Sí, están reiterando ahí el gol de Messi y claro, se ve una muy buena definición que tienen las cámaras que traen los árbitros. Como al ladito de la oreja está ubicada esa cámara de los referees.
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11: Acá está el goleador del mundo, el goleador del planeta. Acá está Messi. La pelota la juega para McAllister. El pase en la mitad de la cancha. Se para, se frena, tocó y descargó. Balón que viene otra vez para que aparezca Romero. Romero para Martínez. El pase que viene sobre el sector izquierdo. Ahí está Medina. Tocó para Thiago Almada. Almada para Medina. Medina para Almada. La pelota la dominó. Acá está Enzo. La tiene Enzo Fernández. Tocando la pelotita para Lisandro Martínez. Martínez juega sobre el sector izquierdo. Ahí está tocando Thiago Almada. Almada jugó. Otra para Medina. Medina para que aparezca Almada. Almada quiere tocar para McAllister. Abre sobre la banda derecha. Acá se viene Molina. La pelota la dominó. Se viene Molina. Tocó para De Paul. El centro al área. Arriba Alaba. Golpe de cabeza. La manda sobre el costado. Pero insiste de nuevo el equipo de la Argentina. La tiene Enzo. Acá está Enzo Fernández. Se para, se frena. Tocó para Messi. La marca de Nicolás Saibal. Se va fuera del campo de juego. Hay lateral que favorece a la escuadra de Austria. ¿Cómo vuelve el equipo austriaco, Seba?
8: Con Slager, Alexander en el arco, Poch, Danzo, Alaba y Laimer en la defensa. En la mitad de la cancha, Seibald junto a Javier Slager, Smith, Banner y Savitzer. En el ataque aparece Mikhail Gregorich para la oncena austríaca.
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11: Carga Messi, está, lo lo tiene Messi. Larga nomás, estaba habilitado, estoy contigo, Seba Aguilar.
8: Sí, una pelota que pierde en la salida el cuadro austriaco, el pase profundo es de Enzo Fernández para Messi, que picaba el espacio, pero en fuera de juego por lo menos un metro. En todo caso, muy buena la reacción de Ceibal para ir al piso ante la definición de Messi sobre el portero, le logra sacar la pelota, pero todo está inválido.
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11: Cargaba, aparecía Smith arriba. La pelota se va sobre la última línea. ¿Shakira?
8: Sí, señor, ahí Shakira. Está Shakira con uno de sus hijos ahí en el palco. La cantante del tema oficial del rugby.
11: Sí, señor. La pelotita la va a jugar el Dibu Martínez. Tenemos 5.5 recorrido de la etapa final del cotejo. Lo gana la Argentina con el goleador del planeta, con el goleador del mundo. Lo gana con Messi. Argentina 1, Austria 0.
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11: Está tocando Molina, toca atrás para Romero. La pelota la juega Romero a lo ancho para Martínez. Está saliendo desde el fondo el equipo de Scaloni. La pelota en la mitad de la cancha. Acá está tocando sobre la izquierda Facundo Medina. Medina toca en la mitad, se viene con todo. Carga McAllister. Está para que aparezca de inmediato Messi. Messi toca para McAllister para Messi. El toque recibe, lo hace perfecto. Se viene Messi, encaró Messi. Encaraba Messi, señores. La especialidad de la casa. Encara y da. Estoy contigo, Seba. ¿Hay amarilla o no?
8: Sin amarilla, pero con infracción en contra de Messi, que está jugando como en esa época donde agarraba la pelota en la mitad de la cancha y empezaba a apilar rivales. Ahora se juntó me parece que Enzo Fernández nuevamente. Este se la cede a Messi a la carrera, que empieza a sacarse rivales, pero detienen rápidamente el carrerón del número 10 a través de una infracción. La toma el propio Messi para ejecutar el tiro libre.
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11: Slayer forma la barrera, Alexander Slayer, el portero del escuadro de Austria, forma la barrera, está Messi. Los actores están, la acción ya viene, atención, oído país, aroma de gol, huele a peligro. Acá está Messi, le va a pegar de ahí, de larga distancia, la va a meter al área, la va a meter templadita al área. Sube Martínez, sube Romero, para el cabezazo. Acá está Messi, la metió templadita al área. El centro que viene, arriba aparece David Alaba. La neutraliza sobre banda derecha. Acá está Poch. Ahí está la marca de Lautaro Martínez. Balón fuera del campo de juego. Hay lateral que va a ponerse Argentina y es ofensivo.
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11: Slayer, Thiago Almada, si te escucha.
7: Slayer es la banda del chileno Tom Araya. Para el que escucha fonéticamente parecido a Slayer, el jugador. El chileno Tom Araya, nacido en la región de Valparaíso, es el vocalista de Slayer, así que no hace mucho sentido.
8: Hincha de
7: chileno,
8: Everton, ¿no?
7: Hincha de Everton.
8: De Everton, sí.
7: Sí, la chasca, sí, kilómetro.
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11: Acá está tocando el balón, ahí está, se venía sobre la izquierda, quería tocar el Ceibal, balón sobre el costado, ahí está para hacer el fútbol otra vez, aparecía Messi, neutraliza en la mitad de la cancha, se viene con todo, carga Savitzer, acá está Savitzer, tocó y descargó, jugó otra vez para Smith, la pelota la viene Smith, quien cae, casi en el límite del área, Laimer.
8: Sí, el número 20, el lateral del Bayern Múnich, que después de juntarse en la mitad de la cancha con Ceibal, recibe una infracción por parte del Cuti Romero cuando se metía al área. Tiro libre peligroso para los austriacos.
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11: En el vértice del marco del área grande. Ahí está, de la zona caliente de la Argentina. Y tiro libre. Los actores están, la acción ya viene. Está Savitzer. Le va a pegar Savitzer con pierna derecha. El número 9. Tenemos 9.5 recorrido del segundo tiempo.
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11: Está Savitzer y también aparece Paul Banner. Está Banner y Savitzer. Le va a pegar con pierna derecha. Acá está el Dibu Martínez. Acomoda el Dibu la barrera. Dos en barrera. Vértice del marco mayor. Lado de las preferenciales. La pelota la va a jugar. La escuadra de Austria. Busca el empate en tiro libre. Está Savitzer. Viene corriendo. Le pegó. Martínez notable para la foto. Estuvo rutinante el Dibu Martínez. La pelota fuera del campo. Ahí lateral ofensivo para Austria.
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11: Stefan Poch, el centro que viene. Pelota al área. Rebote, van y vienen. Neutraliza en el fondo Lisandro Martínez. La banda de nuevo fuera del campo de juego. Mete presión el equipo de Austria. Tenemos 10 minutos recorrido de la etapa final del partido. Argentina lo gana por 1-0.
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11: La juegan atrás para el portero. Acá está Schlager, juega sobre izquierda. Schlager tocó el pase que viene para que apareciera Laimer. La pelota en medio terreno, tocando la pelotita Seibal. Acá está Seibal, jugó a ras de suelo. Balón que viene para David Alaba. La tira Alaba, levanta la vista, hace con la manito que se vaya todo para arriba. Tocó Alaba, tocó para David Kevin Danzo. Acá está Danzo, se para, se frena, toca sobre la banda derecha. Balón que viene para Poch. El pase que venía, comienza a construir. Gesta carga, intenta avanzar el equipo de Austria. Se quiere meter sobre el costado izquierdo. La pelota la tiene, ahí está para hacer el puro número 9, Savitzer, la tiene Savitzer, tocó y descargó, jugó para Seibal, el pase que venía, otra para que juegue el número 9, Smith, la pelota al área, insistía el número 6 de Seibal, la pelota la juega el equipo de Austria, quería penetrar, se cerraba Argentina, hubo infracción, cae Lautaro, y hay tiro libre, foul GTX.
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11: Como metiendo más presión, Marce, el equipo de Austria, claro, tiene que salir.
12: Sí, más bien, va perdiendo, tiene un partido más, tiene la posibilidad de clasificar todavía, pero sin duda que este partido se está jugando mucho también. Tiene que salir. Bueno, ahora hay que ver si sale y deja más espacios también. Se va el Cuti Romero.
8: Ojo con ese cambio. Me parece que es por lesión del Cuti Romero, que abandona la cancha con la camiseta número 13. Ingresa un histórico, el 19, Nicolás Otamendi.
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11: Perfecto, Solar. Ingresa Nicolás Otamendi. Se fue algo contuso Cristian Romero. La pelota la juega en el fondo. Acá está para hacer el fútbol de inmediato Otamendi. El pase que viene para el portero Emiliano Martínez. Y este se aprieta a devolver.
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8: Vuelve a River Otamendi, finalizado el Mundial, Martí.
12: Se arregló. Sí. Ya firmó contrato y todo.
8: Y que le hizo un gol a Boca en el Mundial de Clubes.
12: Claro, él es fanático de River. Confeso.
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11: Acá está McAllister. La pelota la juega McAllister. El pase que viene para Otamendi. Abierto sobre la banda derecha Nahuel Molina. Acá está Molina. Quiere pasar en base a velocidad. La marca sobre el sector izquierdo de Laimer. Ahí está para hacer el puma en la mitad de la cancha. La pelota la juega otra vez Schlager. Ahí está. Quería tocar de primera. Balón arriba para que Luchi por fin. Schmidt quería penetrar, no pudo, neutralizado. Sin problemas, gana Facundo Medina. La juega Medina tocó. Otra para Enzo, la tiene Fernández. Aparecía Fernández, todo de nuevo. Reinicia el terreno propio. La escuadra de la Argentina, la pelota la juega Otamendi.
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11: Acá está Nicolás Otamendi tocando sobre la banda derecha. Pelota que viene para Molina. Ahí está, quería tocar para Messi. Balón fuera del campo de juego. Hay lateral que favorece a la escuadra de Austria. 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
11: Carga, la pelota la dominó, se viene Smith, quiere jugar por el eje central, dominó por dentro, otra para Seibal, la pelota la domina sobre el sector izquierdo, para Laimer, todo de nuevo, reinicia el medio terreno, Danzo toca para Nava, acá está para hacer el fútbol Danzo, Danzo quiere tocar para Nava, a Nava tocó para Danzo, juegan los centrales, tenemos 14 minutos recorrido del segundo tiempo, lo gana Argentina por 1-0, es la Copa del Mundo, el pase que viene sobre la izquierda, acá está Stefan Poch, quería penetrar, se viene de nuevo, encaró, acá está el número 18, Romano Smith, quería penetrar, saca Argentina desde el fondo, todo de nuevo, la pelota la tiene Schlager, el portero de la escuadra de Austria.
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11: David Alaba tocando la ancha para Danza, aún no cruza campo antagónico, se mete entre los centrales, un hombre que era Seibal, la pelota la dominó, acá está para hacer el fútbol, se para, se frena, tocó de nuevo para el número 3, la tiene Kevin Danzo, va a cruzar campo antagónico, metía presión Lautaro, metía presión el Toro Martínez, la pelota queda flotando y la recupera de nuevo Nicolás Seibal, el pase atrás, todo de nuevo, reinicia el número 4, Cháver, acá está Cháver, Cháver tocó y descargó, jugó para Nava, el pase que viene sobre la izquierda, carga la escuadra de Austria, busca el empate, lo gana Argentina por 1-0.
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11: Rodrigo De Paul tocó el pase que venía buscando a Messi, otra para Rodrigo De Paul, se para, se frena, jugó para Enzo, se retiene Fernández, Fernández está, la tiene Enzo, Enzo tocó, le pegó, le pega con derecha Enzo Fernández, pide mano, neutraliza la escuadra de Austria en terreno propio, llegó la Argentina, se va
8: con Thiago Almada, que es el que hace el desplazamiento con el balón desde el centro de la cancha hacia la izquierda, la sede en la media luna para Enzo Fernández, que saca ese remate de derecha, se cruza bien David Alaba, que ahora queda algo complicado, es Kevin Danzo finalmente el que quedó complicado con el remate en el estómago básicamente de Enzo Fernández, se detiene el juego, quedó adolorido el central austriaco.
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7: Me pregunto si está bien, ¿no?
8: Sí, al parecer.
12: Sí, no fue en el estómago de lleno.
8: No, fue como en el hombro.
12: Fue en el hombro, sí. Pero se ve que iba fuerte. Hay dos cambios, Seba.
8: Sí, dos en Argentina. Está listo para ingresar con la número 15, Nico González, y con la 9, Julián el Araña Álvarez. Veremos si se realizan de inmediato los cambios o no. Van a esperar una más en Argentina.
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7: Hasta los cambios los tienen definidos en la Argentina, ¿cierto?
12: Sí, sí, sí. Hizo los cambios que hizo el partido pasado también Nico González, lo más probable es que entre por Almada y Julián Álvarez por Lautaro. Esos son los cambios que hizo el partido pasado.
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11: Acá está Enzo, el pase que viene, la pelota la dominó McAllister, el pase que venía sobre la izquierda para Facundo Medina, insiste otra vez, acá está Lautaro Martínez, Martínez toca para Messi, la pelota la dominó, acá está Messi, se lleva la marca de Seibal, insiste otra vez McAllister, jugó para Rodrigo De Paul, De Paul la mete a lo ancho para Messi cerca de la media luna, miró el arco, le va a pegar, se para, se frena, tiró la diagonal, quería jugar de primera con, para que pareciera Enzo arriba, insiste McAllister, tocó para Messi, Messi para Enzo Fernández, Fernández para Messi, Messi juega sobre la banda derecha, la pelota la tiene Molina, Molina para De Paul, balón fuera del campo de juego, hay lateral para la Argentina que gana por 1-0.
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7: Algo contuso Gregorich, parece, ¿no?
8: Sí, recibió un pelotazo en la entrepierna el número 11 de Austria. Se aprovecha la pausa para hacer modificaciones entonces en la escuadra argentina. Se va para mí uno de los mejores de la cancha, el número 16, Thiago Almada, para el ingreso del número 15, Nico González. También se va a retirar con la 22, Lautaro Martínez. Ingresa con la 9, Julián Álvarez, la araña que pica.
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13: Marce, juegan siempre los mismos en la Argentina. Aquí falta Paredes, ¿no?
12: Sí, lo que pasa es que los tres volantes andan bien. Y bueno, Paredes empezó a jugar. Y aparte que llegó medio lesionado, él era titular el Mundial pasado. Lo que pasa es que después de la derrota con Arabia, ahí van estos.
11: Acá está Messi, miró, le pegó. Portero Schlager, ¿la alcanza a rozar o no? La rozó, ¿no, Flaco? Ahí tiro de esquina, corre el tiro de rincón o no.
8: Tiro de esquina, sí.
11: Tiro de esquina, corre el tiro de rincón, número
8: uno.
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11: La rozó, sí, la rozó, Flaco.
8: Sí, con los dedos de la mano izquierda alcanza a mover esa
12: aparece
8: pelota.
12: Aparece el árbitro no lo dio.
7: Porque marcaron una posición de adelanto.
12: Claro.
7: Interviene el asistente y se termina zanjando la posición de adelanto. Barty, ¿es justo exigirle a Argentina un segundo gol o Argentina está tan en dominio que entiende que va a ganar el partido y que si cae el 2, bien, y si no, lo gana igual?
12: Sí, es una forma de jugar que tiene. Yo no creo que no quiera hacer el segundo gol, pero tiene paciencia. En el primer tiempo también Austria había mejorado. Argentina no estaba llegando y de repente cambió de ritmo y terminó haciendo el gol. Es un equipo muy paciente que maneja los tiempos del partido de muy buena forma.
7: El peligro de este resultado es un hoyazo, un error, un rebote y fuiste.
12: Sí, te puede pasar, es un resultado muy corto.
7: Pero da la sensación que futbolísticamente ellos se sienten en dominio y que van a ganar el partido pase lo que pase. Veremos.
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11: Acá estamos, Solar. Tenemos 21 recorrido de la etapa final del cotejo. Acá está Schlager. Acá está el portero. La pelota que viene en medio terreno, buscando para que apareciera Seibal. La pelota la dominó. Balón que viene ras de suelo para Banner. Se viene Banner. Toca sobre la banda derecha. Acá está Stefan Poch. La tiene Poch. Levanta la vista. Tiene tiempo y el espacio. Toca ras de suelo. Pelota que viene otra vez para que aparezca Cháver, el pase sobre el sector izquierdo, acá está, se viene Cháver con todo, la persecución espectacular de Araña, Julián Álvarez insiste sobre izquierdo, desbordó, se viene Laimer por fuera, encaró, sacó el centro, pelota al área, arriba aparecía Gregorich, la pelota por sobre el travesaño, llega y avisa el equipo, llega la selección de Austria, estoy contigo, Seba.
8: Sí, hace rato que no se asomaba por el arco contrario el equipo austríaco, vino con Marcel Sabitzer lanzando ese centro de zurda, cabezazo algo incómodo, prácticamente en la línea del área chica de Gregorich, que la manda por sobre el travesaño.
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8: Cambios en la selección austríaca. Se va con la número 5, Stefan Poch. También con la número 8, David Alaba. Ingresa con la número 23, Marco Friedl. También con la número 7, Marco Arnautovic. Y hay un cambio más. Sí, ingresa con la número 22, Pras. Alexander Pras. Y se retira de la cancha con la camiseta número 24, Paul Banner.
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13: Me falta uno, Flaco, de los que se fueron.
8: A ver, de los que se fueron, el número 8, David Alaba, el 5, Poch, y el 24, Banner.
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8: Mientras termina de anotar Ernesto, le cuento una información para más tarde, porque en Filadelfia se está registrando una tormenta eléctrica y con mucha lluvia en Filadelfia, que es la sede del encuentro entre Francia y Senegal de las 5 de la tarde. Por ahora se ha retrasado la apertura de puertas del estadio, por lo que está observando atentamente en la FIFA aquella situación.
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7: Hay que prepararse para esa lluvia grande en Estados Unidos, Ernesto Díaz, ¿se acuerda?
13: Es verdad,
7: Copa Centenario en Chicago.
13: Exacto.
7: Horas demorado el partido de cuartos de semi, fue esa, ¿no?
13: Con
7: semi
13: Colombia. Contra Colombia ganó
7: 2016. Creo que ganó 2-1. Creo.
8: Yo creo que fue 2-0. Vamos a ver.
7: 2-0. 2-0. No la chutamos ninguna.
9: No, ninguna.
7: Pero hizo dos goles Chile ese día.
8: Sí, hizo dos goles. Vamos a revisarlo de inmediato. Ese resultado.
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8: 2-0 Chile frente a Colombia, semifinal de la Copa América Centenario. Charles Aránguiz y José Pedro El Chapa fue en salida. Un 22 de junio se jugó el partido. Se están cumpliendo 10 años justo hoy.
9: Qué bien. Tiempo más alto.
7: Todo a propósito de una tormenta gigantesca de viento, de mucho viento, de mucha lluvia. Como era tormenta eléctrica también, había todo un protocolo de anuncio por los altoparlantes. La gente tenía que refugiarse al interior de los pasillos del estadio y no estar ahí a la intemperie. Sí, avisado, avisado. Y bueno, se demoró el partido varias horas porque tuvo lluvia en la previa, que dilató el comienzo del partido, y recuerdo que en algún pasaje del partido también hubo una suspensión.
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11: Estamos en la pausa de hidratación, señoras y señores. Lo gana la escuadra de la Argentina por 1-0 Austria. Gol de Messi, el goleador histórico de los mundiales.
7: 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Recuerde que terminado este partido hay síntesis informativa con el equipo del diario de Cooperativa, y que luego viene la previa de el segundo partido de Francia en la Copa del Mundo, Sebastián Aguilar.
8: Enfrentando a Irak, como decíamos, en Filadelfia será ese partido, 5 de la tarde para el pitazo inicial.
7: Si es que la lluvia no dice otra cosa. ¿Y quién juega a las 20 que también transmite Cooperativa?
8: Juega Noruega, la Noruega de Erling Haaland. Enfrenta a Senegal, el campeón africano, 20 horas en Nueva York.
7: Va a quedar un partido tarde en la noche, en jornada de lunes.
8: A las 23 horas se cierra la jornada de lunes de Mundial, Jordania frente a Argentina. Y se juega en San Francisco.
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11: Sí, señor, se reanuda el partido. El pase que venía buscando arriba, Julián Álvarez, picaba la araña o no. La pelota sobre un costado. Se pierde fuera del campo de juego. Hay lateral que favorece al escuadro de la Argentina. Tenemos 26 y medio recorrido del segundo tiempo.
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11: Acá está sobre el sector izquierdo, la pelota la va a jugar Facundo Medina. Acá está el lateral izquierdo del equipo de Scaloni, del escuadra de la Argentina. Tocó para Julián Álvarez, balón sobre un costado. La marca pegajosa de Nicolás Saibal se pierde sobre un costado y lateral de nuevo para el equipo trasandino.
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11: El pase que venía sobre la izquierda para el Nico González. La pelota sobre la última línea. Tiro de esquina, corre, tiro de rincón número.
8: Ahora sí, el uno.
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11: Messi viene a pegarle con pierna zurda. Sube Lisandro Martínez y también aparece Nicolás Otamendi metido en la zona caliente. Los actores están, la choña viene. 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
11: Que va a pegar Messi, acá está el goleador histórico, el centro que viene, pelota en el aire, arriba aparecía con golpe de cabeza, arriba nomás el Nico González, y la pelota ancha, se salvó Austria. Estoy contigo, Seba.
8: Sorprendió la carrera a Nico González después del centro de Messi a la altura del área chica en el primer palo. Gana de cabeza el hombre del Atlético de Madrid, cruza el cabezazo, pero demasiado, se termina perdiendo por el palo de la mano izquierda de Schlager, que solo hacía vista de esa jugada.
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11: Acá está Seibal, que queda como central junto a Kevin Danza. La pelota que viene sobre el sector izquierdo. Aparecía Friedel. La pelota la juega otra vez. Friedel toca atrás. El pase que viene para Seibal. La pelota la domina el equipo de Austria en terreno propio. Tenemos 28 minutos recorrido. Acá lo hace jugar a lo ancho para Kevin Danzo. Danzo tocó, descargó. Otra para Seibal. El pase sobre el sector izquierdo. La salida es de Laimer. Acá está Laimer. Se paró, frenó, tocó a ras de suelo. La tira el equipo de Austria en terreno propio. Tenemos 28 y medio recorrido de la etapa. Final del cotejo. Lo gana la Argentina por 1-0 Solar.
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11: Acá está tocando Friedels. El pase que venía para que apareciera Smith arriba. El pase sobre la banda derecha. Otra. Ahí está tocando. Se viene con todo. Carga sobre la banda derecha. La pelota la domina. Acá está el número 20. Se para Laimer. Acá está Laimer. Laimer tocó. Buscaba arriba para que apareciera Smith. La neutraliza la escuadra de la Argentina. Ahí está. Quita el medio terreno. La saca Facundo Medina. Medina tocó. El pase que viene para Enzo. Acá está Fernández. Lo baja. Lo baja y le comete infracción Chávez. La pelotita la va a jugar la escuadra de la Argentina en terreno propio.
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11: Tenemos 29 y medio recorrido de la etapa final del cotejo. Argentina lo gana por 1-0 en Dallas.
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11: El Nico González juega atrás, balón que viene para Facundo Medina, otra para el Nico. Le cometen inflación. Ah, ¿qué pasó, flaco? ¿Sí? ¿Hay conato?
8: Sí, hay una pequeña disputa ahí. Medina, claro, que empuja a un hombre austriaco después de una pelota dividida. Se queja Laimer, que también recibe tarjeta amarilla. Es el que había quedado en el piso y no lo puede creer. Recibió el empujón del argentino y se ganó la amonestación. Claro, era una pelota dividida. Hacía la falta Laimer sobre Nico González. El árbitro cobró y va Medina a meter alguna patadita. Después lo empuja y se ganan las amarillas nomás. El 20 de Austria, Laimer. Y el 25 de Argentina, Medi.
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11: Aparecía Molina, la marca sobre izquierda. Sí, aparecía Friedels. La pelota se pierde fuera del campo de juego. Ahí lateral. Se va contra Jordania, el otro partido de la Argentina, ¿no?
8: Cerrando su participación en la fase de grupos, Argentina frente a Jordania, partido que se va a jugar el próximo 27 de junio, es decir, el día sábado.
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11: Acá está tocando en la mitad de la cancha Kevin Danzo. Acá está Danzo. Danzo jugó. El pase que viene para Seibal. La pelota la dominó. 5 metros campo adversario. Tenemos 31 y medio recorrido de la etapa final del cotejo. Lo gana Argentina en Dallas. Lo gana Argentina en Dallas por la cuenta mínima. Ahí está tocando la pelotita Alexander Pras. Ahí está Pras. Pras tocó. Balón que viene atrás. Todo de nuevo. Reinicia Seibal. Acá está para hacer el pómulo en terreno propio. Tocando lo ancho para Danzo. Ahí está en medio terreno la marca que nos sirve de Julián Álvarez. La pelota queda flotando y ahí está por el eje central. Domina por dentro, carga Austria. Tenemos 32 minutos recorrido. El pase que venía para que apareciera Smith. Neutraliza Argentina. Acá está Messi. Se para, se frena, levanta la vista. Tiene el tiempo y el espacio. Lo hace todo fácil. Balón que viene para que aparezca De Paul. Otra para McAllister, digo. Acá está tocando el balón para que aparezca el Nico González. La pelota la domina. El medio terreno, el escuadro de la Argentina. La tiene McAllister.
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12: Sí, no es bueno este segundo tiempo. Seba lo decía antes, desordenado el partido. Argentina que recupera la pelota y la pierde enseguida. Está jugando con la desesperación de Austria, sabe que va ganando el partido, que la obligación es del equipo europeo. Entonces me parece que por eso lo está jugando. No me gusta este momento de Argentina. Pero bueno, es la manera de jugar que tiene.
7: Pero ¿se podrá hablar de desesperación en el caso de Austria? Porque mirando el fixture...
12: No tanto, tampoco.
7: Yo creo que Austria tiene 3 puntos y tiene un partido con un rival... No digo fácil, pero abordable. Va Austria.
11: ¡Carga! Laimer sobre la banda derecha y el Dibu queda contuso. Y el Dibu queda contuso cuando aparecía arriba Gregorich, ¿o no? Sí, no, aparecía arriba... El jugador Arnautovic.
8: Sí, queda complicado el Dibu Martínez por ese encontrón con el número 7 y capitán de la selección austríaca. Claro, cae sobre él y por eso lo golpea en la cabeza. Se hizo un cambio en Austria, se retiró con la camiseta número 18, Romano Schmid, ingresó con la número 21, Patrick Bimmer.
7: Sí, no es literal lo que digo, pero sacará la cuenta Austria de decir, mira, si el 1-0 no es tan malo, tengo 3 puntos y me queda una bala para jugar con Argelia. Que no es un rival que sea pan comido en ningún caso, pero digo, es necesario que queme las naves. Lo que no le puede pasar es que Argentina le haga más goles.
12: Claro.
7: Para ellos el ideal es cerrar aquí.
12: Sí, pensándolo de forma así inteligente y por el futuro y porque le queda un partido más, quizás sí, tampoco se puede desordenar. Hay técnicos que tampoco te van a buscar cuando el equipo va perdiendo, que no hay un plan B tampoco. No sé si será el técnico austríaco.
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11: Carga Messi, toca sobre izquierda para el Nico González. Se mete al área. Sacó el centro a ras del suelo. Ahí está el portero. Schlager, sin problemas, Schlager se queda con la pelotita. Tenemos 34 y medio recorrido del segundo tiempo. Lo gana Argentina por 1-0.
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11: Saca Schlager, la pelota la jugó. Acá está el pase que viene otra vez para Manso. La salida al equipo de Austria. Tenemos 35 minutos recorrido, lo gana Argentina por 1-0. El pase largo arriba buscando para que apareciera Gregory. Aparecía Gregory. Sí, señores, atropellaba Facundo Medina. Pelota al tiro de esquina, corner, tiro de rincón número
8: 3.
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8: Viene un cambio en Argentina, está listo para ingresar Leandro Paredes, se va a ir con la número 7, Rodrigo De Paul.
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8: También se va con la número 25, Facundo Medina en Argentina, ingresa con la camiseta número 3, Nicolás Tagliafico.
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11: Sí, sacaba en el centro. Savitzer sacaba el centro. Responde de cabeza. En el fondo aparecía para neutralizar Otamendi. La pelota fuera del campo de juego. Ahí está. Reanuda nomás el equipo de Austria. Arriba el Dibu Martínez. Arriba el Dibu Martínez atropellando a todos. Se queda con la pelotita. Tenemos 36 y medio recorrido del etapa final del cotejo.
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11: El pase largo para que apareciera el Nico González arriba. Pide infracción, neutraliza sin problemas. Schlager, acá está el portero, juega sobre izquierda. Balón que viene para que aparezca Friedels. Acá está Friedels, se para, se frena, tocó en medio terreno. La pelota la dominó, el pase que viene para Danzo. Acá está Danzo, quiere jugar otra vez con Friedels. No, prefiere para Schlager. La pelota la domina el equipo de Austria en terreno propio. Tenemos 37 y medio recorrido del segundo tiempo.
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11: Acá está Seibal, ahí está tocando atrás para Schlager. La pelota la va a jugar la escuadra de Austria. Lo está ganando Argentina en Dallas. Lo gana, se juega el estadio lleno. 70.000 espectadores presenciando el partido. La pelota la domina Schlager de nuevo. Ahí está, cerca de la media luna, tocando la pelotita. El pase que viene para Nicolás Seibal. Acá está Seibal. Seibal tocó sobre izquierda. el balón que viene para Friedel, se viene Friedel, encaró, balón sobre la izquierda, no llega Gregorich, insistía sobre la izquierda, luchaba y porfiaba Alexander Pras, la pelota sobre un costado, neutraliza Argentina, la está ganando Leandro Paredes, la juega sobre la banda derecha, pelota que viene para McAllister, acá está, picaba Messi, no puede, mete presión al equipo de Austria, lo gana Argentina por 1-0.
0: 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Cooperativa Deportes está relatando el gran Ernesto Díaz Correa.
11: Acá está Friedel, toca sobre el sector izquierdo, el pase que venía para que apareciera Savicer, juega en la mitad de la cancha, mete presión y empuja Austria, busca el empate, balón que viene sobre la banda derecha, acá está el número 21, Patrick Bieber, acá está Bieber tocó el medio terreno, balón que viene para Seibal, acá está Seibal, juega atrás, todo de nuevo para Danzo, acá está Danzo, va a jugar con el portero, sí, acá está Schlager, el portero de la escuadra de Austria, el 39 minutos recorrido.
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9: Marzo, el segundo tiempo, Argentina una clara no ha tenido.
12: No ha llegado tampoco, pero Austria tampoco, entonces por eso decía yo que el partido se dibujó totalmente. Argentina como que quiere que termine, da la sensación de que el equipo está guardando energía, eso es lo que uno ve de afuera, y Austria que no tiene quizás mucho más para ofrecer, ¿no? Más allá del querer ir, no tiene muchos argumentos como para poder llegar con claridad.
8: Último cambio en Austria, se retiró con la número 11, Mijael Gregorich, ingresó con la 17, Karni Chukwuemeka.
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11: ¿Sí? Chukwuemeka, sí, en la cancha. La pelota la va a ir el Dibu Martínez en 40 y medio recorrido del segundo tiempo.
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11: Leandro Paredes tocando la pelotita, el hombre de Boca. Pelota que viene, se viene con todo. Acá está el Nico. Está, le pegó. Aparecía atropellando el hombre de la Argentina. Lo tuvo el Nico González. Estoy contigo, Seba.
8: Sí, lo tuvo Nico González después de un muy buen pase profundo. Se saca un hombre de encima y remata, eso sí, con un austriaco bloqueando el camino. Va Austria al contraataque.
11: Va Austria, gana Enzo Fernández arriba. La pelota queda flotando. Aparecía para neutralizar. Otra para Savicer. Ahí está sobre la banda derecha. Abierto sobre la banda derecha. Aparece de inmediato Bieber. Se viene Bieber tocó. El pase que viene para el número 6, la pelota la juega Seibal, la tiene Seibal jugó, el pase que viene otra vez buscando a Chávez abre sobre el sector izquierdo, la tiene Austria, la manda fuera del campo de juego Paredes, hay lateral ofensivo para Austria.
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11: Ahí está tocando Austria, balón que viene sobre el sector izquierdo, el pase que viene para Pras, se para, se frena, otra en medio terreno, flaco. Y Austria, el próximo partido, ¿con quién juega?
8: Contra Argelia, también el mismo sábado 27 de junio a las 22 horas, definiendo el grupo J de la Copa del Mundo.
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9: Poco el 1-0, Barti, poco el 1-0.
12: Sí, en un mundial, Ernesto, lo importante son los tres puntos. Sí. Lo que pasa es que después, analizándolo profundamente, el segundo tiempo de Argentina no es bueno, pero tampoco lo exigió tanto Austria como para volverse loco. Yo creo que están regulando también, ¿no? Como quedan partidos, el mundial es largo y los jugadores son conscientes de eso, pero no fue bueno el segundo tiempo. Para el espectáculo no fue bueno, ni de Austria ni de Argentina.
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11: Saca Schlager, la pelota que viene sobre el sector izquierdo. La salida es de Friedels. Acá está la marca, luchó y por fin ganó Messi. La pelota lo mira, acá está Messi, exigido contra la raya. Busca por el eje central, dominó por dentro. Otra para Enzo, la tiene Fernández, se para, se frena, toca para Messi, otra por el eje central, quien llega, neutraliza sin problemas, ahí está para sacar Arnautovic. Arnautovic quería tocar de primera, buscaba arriba para que apareciera el jugador Savicen. Uy, infracción, Pitti marca el árbitro del partido, Falkitiki.
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11: Sí, Otamendi el infractor contra el jugador Alexander Plas. La pelotita la va a jugar de jugador de Austria. Tenemos 43 minutos recorrido. Lo gana Argentina por 1-0.
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11: Saque el centro, Savicer. A la mano del portero Emiliano Martínez. Y este se apresta a volver. Tenemos 44 minutos recorrido. Se desata el delirio, euforia en Dallas. Lo gana Argentina. Lo gana Argentina, Austria por 1-0.
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11: Carga, se viene con todo, encaró Julián Álvarez. Acá está, tiró diagonal dentro del área. Ahora sale de la zona caliente. El pase que viene para que aparezca Enzo. Enzo tocó. Otra en la mitad de la cancha para Leandro Paredes. La pelota la tiene Paredes. Paredes tocó en la mitad de la cancha. Se para, se frena Paredes. Jugó y descargó. El pase para Martínez. La tiene todo de nuevo. Reinicia. Acá está Otamendi tocando solo banda derecha. Para Molina para Otamendi. La pelota la mira el equipo de la Argentina. Tenemos 44 y medio recorrido, señoras y señores. Acá está el goleador histórico de los mundiales, el goleador histórico del planeta fútbol. La pelota la dominó, gana Bacalister. El pase que viene sobre la izquierda, balón que viene para que aparezca de inmediato. Se viene con todo Tagliafico. Jugó sobre la izquierda, el pase para el Nico González, un costado de la zona penal. Que sí, que no. Foul, falta, tiro libre. Foul, falta, tiro libre, se va
8: contra Nico González, que desbordaba por el sector derecho. Es Patrick Bimmer quien lo va a buscar hacia ese sector de la cancha. Cuando logra sacárselo de encima, le pican los tobillos al jugador argentino y hay tiro libre.

0: Deportiva Deportes disfruta, celebra, festeja el hincha de la Argentina y todos los que nos gusta el fútbol con Messi, señores. La pelota la va a jugar Messi, el tiro libre.
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0: Messi, el centro que viene arriba, golpe de cabeza de Pras. La pelota la neutraliza en medio terreno. Acá está, tocando la pelotita. El pase que viene para Paredes. Paredes juega atrás, todo de nuevo. Reinicia la escuadra de la Argentina. 46 recorrido del segundo tiempo.
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0: Acá está Martínez, el Dibu, le pega con derecha, la pelota hasta la mitad de la cancha, arriba aparecía Julián Álvarez, la pelota queda flotando, foul, sí señor, hay un hombre contuso en el equipo de Auti y amarilla para un argentino, Paredes.
2: Para Leandro Paredes, sí, que va sobre Chukwuemeka en la mitad de la cancha, le pega un patadón nomás al número 17 del cuadro austriaco, va al piso y eso justifica la amarilla.
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0: Como celebra y como disfruta Argentina. Sí, señores, lo gana por 1-0. Líder del grupo, Sevita, ¿no? Líder del grupo, absolutamente.
2: Con 6 puntos el elenco argentino es el puntero del grupo J. Austria está en la segunda ubicación con 3. Jordania y Argelia con 0 juegan esta noche.
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2: Y con este resultado, Ernesto, el único que podría sacar del primer lugar Argentina es Jordania. Sí. Si gana los dos partidos.
3: ¿Algún récord de Messi por ahora? No.
2: O sea, bueno, en cualquier momento se acuerda.
0: El centro que viene, pelota al área, arriba. Aparecía Danzo, golpe de cabeza. La pelota ancha. Cuando aparecía Bimer, la pelota se va sobre la última línea. Buscaba el empate. Llega el equipo de Austria. Estoy contigo, Seba Aguilar.
2: Sí, al centro que vino el segundo palo. El pivoteo de Kevin Danzo y el cabezazo de Patrick Bimer. Cerquita del área chica. La quiso cambiar de palo al Dibu Martínez y se fue ancha. Cerquita estuvo Austria.
4: Es lo que te decía de la fragilidad del 1-0 y un partido que no tendría ningún correlato con la realidad si terminara 1-1. No habría una explicación plausible, excepto que en un momento Argentina tuvo más la pelota que se preocupó de ser profunda. Le ha faltado eso a Argentina en el segundo tiempo, Marcelo Bartichotto.
5: Sí, claro, pero te encuentro razón, el fútbol es así, a veces no es justo. Y te termina empatando un partido por, me parece, por el relajo de Argentina. Hay una especie de relajo en los futbolistas que se siente que el partido está ganado. Ahí va Austria, además.
0: Sí, aparecía arriba Austria. Balón que viene sobre el sector izquierdo para Alexander Prass. La juegan atrás, cuidado, se viene con todo. Carga Messi, la pelota domina. Tenemos 48 recorridos. Acá está, tiene el tiempo y el espacio. Messi tocó, descargó, jugó para Álvarez. La araña picó, no, está el portero. Estuvo notable, insiste Paredes. Messi está. Rebote, van y vienen. Messi, gol. ¡Gol! Argentino. ¡Gol de Messi! ¡Gol! Goleador histórico, goleador del planeta. Goleador del mundo, goleador del mundo, goleador del mundo, goleador del mundo. ¡Gol de Messi! Lo gritan con el alma, lo celebran con todos. Pelota en la red, pelota en la red, pelota en la red. Mató. Mató Messi, señores, de nuevo. Otro récord más. Goleador del mundo, goleador del planeta, goleador histórico, goleador de los mundiales. Pelota en la red, mató. 49 recorrido del segundo tiempo. Argentina 2, Austria 0. Messi lo hizo.
1: Gol. Messi.
2: Y para ser el mejor de la historia hay que tener suerte también. Messi la acaba de tener. Después de un remate de Austria, termina en un rebote largo, un despeje que cae en los pies de Messi en la mitad de la cancha. Venía corriendo a toda velocidad, destapado Julián Álvarez, y a él se la tiró Messi. No pudo definir bien ante la chique, muy bueno, de Slager, la araña, pero queda el rebote entre una serie de jugadores que querían tener esa pelota. La captura Lionel Messi, que empieza a buscar el espacio, saca el remate, pero queda trabado. Va al piso nuevamente Messi y entre muchas piernas termina empujando esa pelota a celebrar nomás el goleador histórico de los mundiales, que sigue alargando.

0: Su récord, 18 goles en la historia, 5 en este mundial. Lionel Messi en la figura de este partido.
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2: Sí, señores, lo vimos por Cooperativa Deportes, porque Cooperativa Mundial, final del partido, lo vimos por Cooperativa Deportes o no. Final del partido, no, la pelota la dominó. Acá está, queda uno. La pelota la domina el equipo de Argentina en la mitad de la cancha. Aparece de nuevo, acá está la araña, tocó para Messi. La pelota la dominó, se viene con todo, carga Messi. Encaró, luchó, porfió, se quiere meter a la zona caliente. Juega por el eje central, domina por dentro, lo bajan. Le cometen infracción a Messi. Sí, señores, hay tiro libre, se va.
0: Sí, lo agarran de la camiseta a Messi, que cuando toman la pelota empiezan todos a perseguirlo. Lo agarran de la camiseta, buscan tratar de frenarlo y la única manera es haciendo falta. En esta oportunidad fue así, y hay tiro libre a favor de la Pul.
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2: Sí, señor, ahora apareció Argentina. Martín.
3: Sí, bueno, es un equipo, claro, uno puede decir lo que dijo Angelotti, que no es un equipo intenso, pero es un equipo con cambio de ritmo. Y cuando cambian de ritmo, Messi agarró la pelota esa, un rechazo a Argentina solo, lo tuvo Álvarez, lo tuvo Nico González y después al final lo terminó definiendo Messi. Hay tiro libre, el único que le falta, ¿no?
2: Está Messi, acá está para el tiro libre. Sí, erró un penal al comienzo Messi. La pelota la va a jugar Messi, al lado está Leandro Paredes. La pelota la va a jugar, acá está Messi, le va a pegar con zurda. Le va a pegar con zurda, señores. Schlager, el portero. ¡Le pega abajo Messi, señores! ¡Increíble! Le pega con derecha, la pelota afuera. La pelota fuera, final, ahora sí, final. Goleador del planeta, goleador del mundo, goleador histórico, lo vivimos por Cooperativa Deportes, porque Cooperativa Mundial, Pato Muñoz, Argentina 2, Austria 0, y con el goleador del planeta en la cancha.
4: Vibrante narración de Ernesto Díaz Correa para esta victoria de Argentina por 2-0. Esto tiene más correlato con el partido visto sobre el final. Lionel Messi consigue su segundo gol y cierra el marcador en 2-0. Argentina también completando una campaña perfecta, los 6 puntos. Y además, insisto, lo que ya dije después de la primera fecha, estos momentos de brillantez, estos momentos de lucidez del equipo, no hacen otra cosa que no sea presentar sus cartas credenciales para ser campeón del mundo. Está en ese grupo, está en el grupo de los mejores equipos de la Copa hasta ahora, Sebastián Aguilar.
0: Absolutamente, con 5 goles es el goleador histórico, perdón, el goleador de este mundial, además de los 18 goles que lo catapultan como el goleador histórico de los mundiales. Partido que va a quedar en los registros de la historia del fútbol después de este doblete de Lionel Messi. 5 goles en 2 partidos. Tremendo lo del capitán de Argentina, que además está clasificada a los 16avos de final de la Copa del Mundo.
4: Argentina ha hecho 5 goles en la Copa del Mundo, no le han convertido. Los 5 goles los hizo una sola persona. Los hizo Lionel Messi, que claro, con ese registro es el goleador de la Copa del Mundo. ¿Quién está ahí? ¿Quién más está ahí, Seba Aguilar?
0: En la tabla de goleadores del Mundial está Lionel Messi en lo más

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1: Dieciséis horas y 4 minutos.
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5: 16 horas y 11 minutos.
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0: 16 horas y 30 minutos.
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0: 16 horas y 42 minutos.
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1: 16 horas y 55 minutos.

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2: 17 horas y un minuto.
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5: Está llegado para todos los fans. Con el permiso de todos ustedes, si me dejan cantar este tema, puede ser.
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bien ahí. Y con permiso de todos ustedes, este tema con todo el cariño y espero que vayan bailando, saltando y haciendo las palmitas. ¡Vamos!

0: 17 horas y 11 minutos.
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0: 17 horas y 19 minutos.
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0: 17 horas y 27 minutos. 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
5: 17 horas y 32 minutos.
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0: Y para vos,
1: Chino,
0: donde quieras que estés.
2: Ahí estamos. Muchas gracias.

0: 17 horas y 38 minutos.
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0: 17 horas y 45 minutos.
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0: 17:54.
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4: 17 horas y 58 minutos.
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2: 18 horas y 4 minutos.

0: 18:27.
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5: 18 horas y 33 minutos.

18 horas y 56 minutos. 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
3: 19 horas y 2 minutos.
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están las mujeres más hermosas del mundo. ¿Quién está buscando novio? Que levante la mano la que está buscando novio. Perfecto, porque yo aquí tengo 1, 2, 3, 4. ¡Sí alcanzamos! Quiero decirles que es un placer para mí estar de nueva cuenta en este lugar tan hermoso, con este público tan maravilloso. Muchísimas gracias. Gracias de todo corazón por todas las manifestaciones de cariño que hemos recibido por parte de ustedes. De verdad que estamos encantados de estar de nueva cuenta en Viña del Mar. Muchísimas gracias. Vamos a cantarles una canción que a lo mejor no conocen, o a lo mejor sí conocen. Esto dice más o menos, ¿cómo dice Manuel? ¡Venga! ¡Venga!

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0: 19:31.
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6: 19:37.
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0: 19:47.
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2: ...20 horas y 4 minutos.
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0: 20 horas y 15 minutos.
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0: 20 horas y 23 minutos. 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
4: 20 horas y 29 minutos.
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0: 20:37.
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0: 20:48.
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2: ...20:54.
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0: Y así llegamos al final de otra edición de Así se canta en México. Queremos agradecer su compañía, su sintonía y su cariño, porque este programa es para ustedes, para quienes llevan en el corazón la cultura mexicana y disfrutan de su música en cada rincón del sur de Chile. No olviden que nos encontramos todos los días, de lunes a viernes, en este mismo horario, con mucho más sabor.
1: Son las 21 horas.
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